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2: 12:30, las 12:30 minutos.

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1: 1:50. La 1:50 minutos.
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1: 2:15. Las 2:15 minutos.
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0: 3:45 minutos. 3:45.
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3: De la mañana, 58 minutos, 3:58, gente linda, ¿cómo están? Saludo cordial a todas, a todos los que están con nosotros en la sintonía. Esto comienza en este instante. Vamos con ustedes hasta la 1 de la tarde con toda la información de Barranquilla, la costa, Colombia y el mundo. Víctor Acosta está con nosotros en el control máster de la calle 72. Le deseamos un feliz comienzo de semana. Mire, antes de ir con el tiempo, una advertencia para los amigos que van a estar transitando por la calle 30. Hoy los padres de familia de los colegios Caldas, INEM, Politécnico y Colegio Itida van a volver a bloquear la calle 30 por la pobre gestión de las autoridades departamentales, nacionales, locales, frente a la reconstrucción del puente peatonal. Recordemos que ya tenemos un muchachito que resultó herido en otra oportunidad, mucho más atrás, hubo un joven muerto tratando de atravesar la calle 30. Pues bien, este lunes 21 de septiembre, desde las 6:30 de la mañana, estará bloqueada la calle 30 por los padres de familia y los estudiantes de estas cuatro importantes instituciones educativas. Como para que lo tengan en cuenta, sobre todo los amigos transportadores, las personas que tienen que desplazarse desde los pueblos del oriente hacia Barranquilla, y las personas que van a salir de la ciudad también por esa importante vía. Tomar vías alternas, que entre otras cosas hay muy pocas. Bueno, vamos con el tiempo. Barranquilla amanece con una temperatura de 26 grados. Hay algunos sectores que tienen llovizna a esta hora. La máxima será de 33 grados, las temperaturas insoportables, infernales, en este fenómeno del Niño que nos sigue agobiando. La velocidad del viento muy bajita, no se siente, 4 kilómetros por hora, ráfagas de 9 kilómetros, la visibilidad en el Cortizo 13 kilómetros, la pista despejada. Bogotá, entre tanto, amanece con una temperatura de 10 grados, la máxima 21 grados. Buen tiempo en Bogotá, pero después de las 12 del día y hasta las 5 de la tarde hay probabilidad de lluvia, pero lluvias aisladas. La pista del Dorado está en este momento con una muy buena visibilidad, 14 kilómetros. Bueno, revisemos los indicadores económicos, ahí les tengo noticias porque están pasando muchas cosas a nivel internacional. Recordemos que el dólar el día viernes ganó 41 pesos con 19 centavos. Tasa representativa del mercado para hoy, 3.192 pesos con 92 centavos. El petróleo Brent baja a 101 dólares con 87 centavos y el WTI 99 dólares con 35 centavos. Mire, me detengo un ratico ahí porque

momento en el mundo, y tenemos a las puertas una Asamblea General de Naciones Unidas de la que vamos a hablar más adelante. Bueno, el café colombiano en la Bolsa de Nueva York, $3.48. Esos son los indicadores económicos, si nos metemos de lleno en el contexto informativo. Mire, no debe preocupar el presupuesto general de la nación, sobre todo a los habitantes del Atlántico. El recorte en el presupuesto nacional que preocupa a nuestro departamento, perderíamos más de 635 mil millones de pesos en el 2027. El recorte proyectado para el próximo año supera los 600 mil millones, con impacto en sectores claves como minas y energía, vivienda, salud, educación y agricultura. La pregunta del millón es, ¿qué van a hacer los parlamentarios de la costa y particularmente del Atlántico frente a esta adversidad? ¿Será que nos defienden? Bueno, vamos a estar atentos. En el plano judicial, oigan esta cifra, 30 adolescentes asesinados en lo que va de 2026 en Barranquilla y su área metropolitana en esta guerra de las rentas criminales. Barranquilla ha registrado 14 crímenes, Soledad 8, Malambo 7 y Puerto Colombia 1. 30 jovencitos. Y mire, y esto sigue subiendo. Ahorita les cuento por qué. Capturan en Plato a alias Juan Carlitos, uno de los más buscados en Barranquilla. Tiene vigente una condena por el delito de fabricación, tráfico, porte o tenencia de armas de fuego o municiones. Este individuo responde al nombre de Juan Martínez Figueroa, tiene el alias de Juan Carlitos. Juan Carlitos. Y mire, el otro día dimos una noticia aquí en Emisor Atlántico, La Reina y Zona Cero, de un padre o un muchacho que agredió a su padre con un cuchillo. El padre tuvo que ser hospitalizado porque estaban discutiendo en casa por una deuda. Escuche esta historia ahora. A cuchillo, un hombre asesinó a su madre en Tenerife, Magdalena. Un aberrante asesinato ocurrió la mañana de este domingo en el barrio Villa Lía del municipio de Tenerife, en el sur del Magdalena. Una mujer identificada como Guzmeida Arias fue asesinada tras sufrir un ataque a cuchillo de su hijo Wilmer Marchena Arias. Según información de testigos, bien temprano se escuchó una discusión en la vivienda en la que residían madre e hijo. Vecinos advirtieron las voces de auxilio de la mujer e irrumpieron en la casa, en la que encontraron a Guzmeida tendida en el suelo con varias heridas de arma blanca. La mujer fue trasladada a un centro asistencial donde se registró su deceso. Tras los hechos, la policía del Magdalena logró la captura en flagrancia de Wilmer Marchena Arias, de quien se dijo tenía una orden de alejamiento por hechos previos de violencia contra su progenitora. ¡Ay, Dios mío! ¡Qué cosa tan tremenda! El subdirector de la policía encabezó caravanas por la seguridad en Barranquilla y su área metropolitana. El mayor general Norberto Mujica Jaime acompañó un despliegue operativo en Barranquilla y su área metropolitana la noche del sábado. El alto oficial entregó consignas a los uniformados para fortalecer la prevención, el control y la reacción policial, con el propósito de fortalecer la presencia institucional, prevenir hechos delictivos y garantizar la seguridad de los ciudadanos. Mire, tuvimos un fin de semana pesadito, ¿eh? Ahorita en el resumen judicial le vamos a dar los datos completos. Bueno, mire, se complica el incendio en el Cerro San Marcos en Villa de Leyva. Aeronaves de la Fuerza Aérea Colombiana han descargado más de 14.000 galones de agua. El gobernador de Boyacá, Carlos Amaya, pidió ayuda de los municipios aledaños para controlar las llamas. Se salió de control ese asunto allí en Villa de Leyva, una de las poblaciones más hermosas que tenemos en el país. Racionamiento por el fenómeno del Niño costaría 30,7 billones de pesos, alrededor del 1.6 del Producto Interno Bruto. Según el análisis para la vigencia 2026-2027, la energía firme del sistema estaría en 7,8%, por debajo de la demanda prevista, una brecha equivalente a unos 28 días de consumo. Y mire, este mismo informe dice que el fenómeno del Niño podría hacer perder cerca de 200.000 empleos en Colombia. Un asunto grave, ¿eh? Muy, muy delicado. Bueno, estaremos atentos. En otras informaciones del día, trasladan a Estados Unidos a señalado del asesinato del presidente de Haití.
serían

0: 17 colombianos. En el ataque participaron varios ex militares colombianos que se encuentran detenidos por este magnicidio. Purgarían su condena en una prisión del estado de la Florida. Oiga, hay una polémica. Hay una polémica entre el gobierno, el Congreso y la JEP. Abelardo de la Espriella responde a la JEP y defiende ajustes al presupuesto para 2027. El senador Gómez de Salvación Nacional está pidiendo un recorte significativo de la JEP y lo están secundando varios parlamentarios. El presidente rechazó la advertencia del magistrado Alejandro Ramelli sobre una posible afectación al funcionamiento de la jurisdicción transicional y aseguró que las decisiones presupuestales responden a criterios de responsabilidad fiscal y priorización del gasto público. Bueno, mire, sobre esta polémica de la JEP, formulamos hoy la pregunta del día.
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0: La pregunta dice, ¿cree que reducir el presupuesto de la JEP sería una medida necesaria para recortar el gasto público o podría afectar el cumplimiento de sus funciones frente a las víctimas del conflicto? Me deja su mensaje en el 322-696-1070 o en la cuenta de X de Jorge Cura 1070. Estaremos pendientes de sus mensajes. En otras informaciones del día, oiga, la Unión Demócrata Cristiana, CDU, el partido liderado por el canciller de Alemania, Friedrich Merz, obtuvo este domingo su peor resultado de la historia en unas elecciones locales en el estado de Mecklemburgo. Según el escrutinio, la CDU recibió el 4,9% de los votos, quedando fuera de un parlamento regional por primera vez en la historia. Mientras tanto, el partido opositor Alternativa para Alemania obtuvo el primer lugar con más del 38,2% de los votos. En Alemania vienen cambios en todo sentido. Mire, y hoy vamos a tener un invitado para que lo tengan muy en cuenta, porque me llamó la atención un artículo que escribió un columnista sobre la desertificación a Colombia. A Colombia la desertifica el gobierno de los Estados Unidos, pero, oiga esto, certifican a Venezuela. Uno se pregunta, bueno, pero en Venezuela no estaba el cartel de los soles y todas estas cosas. Bueno, la verdad es que muy confundido con esta noticia, desertificar a Colombia, que es un aliado de Estados Unidos, sobre todo con este gobierno, y certificar a Venezuela, que estaba considerado uno de los países más apegados al narcotráfico. De hecho, al señor Maduro los indican de ser el jefe del famoso cartel de los soles. Son cosas que a veces uno no termina de entender. Y a propósito, Delcy Rodríguez llegó a Estados Unidos para asistir a la Asamblea General de la ONU y allí se va a reunir con el rey de la selva, con Donald Trump, en Nueva York. Vamos a ver qué pasa allí. El gobierno colombiano estará representado por el señor vicepresidente de la República, que tendrá a su cargo la presentación de la política de Colombia en ese importante evento. Bueno, mire, y una buena noticia, el Junior de Barranquilla ganó su primer partido en este torneo, 4-1 ganó el Junior, dirigido por Sebastián Viera. Mostraron muy buena cara frente a Fortaleza y se impusieron 4-1 en el Estadio de Techo en Bogotá. Más adelante vendrá nuestro compañero John Romero con información deportiva. Bueno, lo dejamos por ahí. Vamos con las efemérides que nos envía. A ver, Víctor, la cortinilla, por favor. Bueno, vamos con las efemérides que nos envía nuestro compañero Angelillo Benítez. Hoy es 21 de septiembre. Es el día 264 del año. Faltan 101 días para que termine el 2026. Hoy se celebra el Día Internacional de la Paz, una fecha dedicada a conmemorar los ideales de la paz de cada pueblo y cada nación, con especial énfasis en el desarrollo social y económico en diversas facetas. También se celebra el Día Mundial del Alzheimer. Esta enfermedad se considera la nueva epidemia del siglo XXI. Se estima que para el 2050 el número de personas con Alzheimer ascendería a 131.5 millones. Mire, y les voy a dar una información. Aquí en Barranquilla hay un laboratorio donde le hacen una prueba a uno y le pueden anticipar si usted tiene síntomas de Alzheimer. Me parece algo bien interesante. He ubicado al director de este laboratorio y lo vamos a tener en el transcurso de la emisión. Bueno, cada 21 de septiembre se celebra el Día del Artista Plástico. 1811, en plena época de la Primera República, la Patria Boba, se firmó un acta trascendental el 21 de septiembre de 1811, donde se discutieron asuntos de Estado y se designó a Nariño frente al gobierno nacional. 1930, Johann Ostermayer patenta su invento, el flash fotográfico. 1980, se cumplen 46 años que Alfonso Flores se coronó campeón del Tour de l'Avenir, siendo el primer colombiano en ganarlo. Este triunfo fue considerado como la primera gran hazaña de los escarabajos en Europa. 2011, la Sociedad Portuaria de Barranquilla recibió el buque ARC Cartagena. En esa visita se inauguró el primer punto Vive Digital del Ministerio de las TIC para destacar la historia del almirante José Prudencio Padilla. Bueno, y nos quedamos con la música. 1916, nace Luis Carlos Meyer, el rey del porro, cantante barranquillero de ritmo de la costa caribe como porro y cumbia. Bueno, vamos a escuchar porro más adelante. 1943, nace Ricardo Roberto Toro Lavín, conocido por su seudónimo de Buddy Richard. Es un cantante y compositor chileno considerado parte fundamental del movimiento de la nueva ola chilena en la década de 1960. Conocido por interpretar temas como Tu cariño se me va. Bonita esa canción, ¿eh? Tu cariño se me va como el agua entre las manos. Bueno, Si me vas a abandonar, cielo, por ti, despídete con un beso, entre sus canciones. Y como homenaje al Día Internacional de la Paz, conmemoramos este día con el tema Solo le pido a Dios, una canción compuesta por el músico argentino León Gieco en 1978 y consagrada a nivel mundial como himno por la paz y los derechos humanos en la voz de Mercedes Sosa. Bueno, lo dejamos allí y volvemos en 30 minutos exactamente, volvemos con toda la información. Don Víctor Acosta estuvo con nosotros en el Control Master de la calle 72. 4:14 minutos, 4:15 ya, 4:15. Feliz día para todos.
2: Todos juntos, por favor. Gracias, muchas gracias.

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1: Cuatro de la mañana, 45 minutos. Gente linda, ¿cómo están? Saludo cordial a todas, a todos los que están con nosotros en la sintonía. Esto comenzó a las 4 de la mañana. Vamos con ustedes hasta la 1 de la tarde con toda la información. Víctor Acosta en el Control Master, Juan Carlos Rodelo maneja redes sociales, hoy nos acompaña Dana Chávez en la lectura de noticias, Jennifer Salcedo atiende a la gente linda y Marco Tulio Peralta en la producción general. Mire, voy a volver a insistir en que hoy podríamos tener problemas con el tráfico vehicular en el sector de la calle 30. Se está hablando de un plantón ahorita a las 6:30 minutos de la mañana por parte de los padres de familia de los colegios Caldas, INEM, Politécnico y TIDA. ¿Qué pasa? Bueno, el bendito puente peatonal que no lo arregla ni el Invías, ni la gobernación, ni la alcaldía, ni nadie. Bueno, ahí está. El puente peatonal hoy promueve otra manifestación pacífica de los padres de familia que temen por la seguridad de sus hijos. 6:30 de la mañana, bloqueo de la calle 30. Así que los amigos que vienen de la Oriental, tomar otra ruta. Los que van a salir de Barranquilla utilizando la Oriental, tomar otra ruta. Bueno, el asunto complejo. Bueno, vamos con el tiempo. Barranquilla amanece con una temperatura de 26 grados. Hay lloviznas en algunos sectores de la capital del Atlántico. La temperatura máxima para hoy será de 33 grados. De resto, de esta leve llovizna que tenemos en algunos sectores, el resto estará cielo nublado. Sin probabilidades de lluvia, la velocidad del viento muy bajita, mucho calor, 4 kilómetros por hora la velocidad del viento, ráfaga de 8 kilómetros y la visibilidad en el cortizo 14 kilómetros. Bogotá, entre tanto, amanece con cielo nublado, 10 grados la temperatura, 21 grados la máxima. Hay una probabilidad de lluvia entre la 1 de la tarde y las 4 de la tarde, lluvias aisladas en Bogotá, 15% de probabilidades de lluvia. La visibilidad en El Dorado, 13 kilómetros, pista completamente despejada. Bueno, revisamos los indicadores económicos. Hay que decir que el dólar el día viernes ganó 41 pesos con 19 centavos, tasa representativa del mercado para hoy, 3.192 pesos con 92 centavos. El petróleo cayó a 101 dólares con 87 centavos. El WTI está en este momento en 99 dólares con 35 centavos y me detengo un momentico aquí. Hay mucha expectativa por lo que podría ser un ataque coordinado de Arabia Saudita y de Estados Unidos contra los hutis en Yemen. Esto volvería a complicar el panorama en el Golfo Pérsico. Recordemos que el estrecho de Hormuz está medio bloqueado, el estrecho Bab el Mandeb también medio bloqueado por los hutis, hay un oleoducto deteriorado por un atentado en Arabia Saudita. O sea, el tema del petróleo muy delicado, vamos a estar muy atentos y hoy arranca la Asamblea de Naciones Unidas, de eso vamos a hablar más adelante. Bueno, vamos con las noticias a esta hora de la mañana. ¿Qué estarán pensando los parlamentarios del Atlántico con respecto al recorte en el presupuesto nacional que preocupa a nuestro departamento? Mire, perderíamos más de 635 mil millones de pesos en 2027. El recorte proyectado para el próximo año supera los 600 mil millones de pesos con impacto en sectores claves como minas y energía, vivienda, salud, educación y agricultura. Valdría la pena conocer la opinión de los parlamentarios. Bueno, mire, en el plano judicial, 30 adolescentes asesinados en lo que va de 2026 en Barranquilla y área metropolitana en esta guerra por las rentas criminales. Barranquilla ha registrado 14 crímenes, Soledad 8, Malambo 7 y Puerto Colombia 1. Por aquí me pasó a Milcar un resumen del fin de semana que no lo di a las 4 de la mañana. Mire, el viernes 18 tuvimos 3 homicidios, 2 en Soledad, 1 en Barranquilla. El sábado, 3 homicidios más, todos en Barranquilla. Y este domingo, 3 homicidios, 1 en Soledad, 1 en Barranquilla y 1 en Baranoa. Total, 9 homicidios, 5 en Barranquilla, 3 en Soledad y 1 en Baranoa. El asunto sigue complejo. Capturan en Plato a alias Juan Carlitos, uno de los más buscados en Barranquilla. Tiene vigente una condena por el delito de fabricación, tráfico, porte o tenencia de armas de fuego o municiones. Y ojo a esta historia que publica nuestro portal aliadoseguimiento.com. Un aberrante asesinato ocurrió la mañana de este domingo en el barrio Villalía del municipio de Tenerife, en el sur del Magdalena. Una mujer identificada como Guzmeida Aria fue asesinada tras sufrir un ataque a cuchillo de su hijo, Wilmer Marchena Arias. Los vecinos sintieron ruidos, fueron a ver qué pasaba y encontraron a la mujer tendida en el piso, con varias heridas de arma blanca. La mujer fue llevada a un centro asistencial, pero llegó sin signos vitales. Su hijo fue capturado. Le vamos a hacer seguimiento a esta historia. Subdirector de la policía encabezó caravanas por la seguridad en Barranquilla y su área metropolitana. Las unidades policiales recorrieron sectores como Rebolo, La Chinita, el Gran Malecón, Ciudadela 20 de Julio, entre otros puntos estratégicos. Oiga, me están escribiendo los taxistas. Los taxistas están bravos. Me les voy a contar porque aquí me escriben algunos de ellos y me dice: Jorge, buenos días. Los taxistas descontentos porque regresaron con el asunto este que hay que comprar planilla para salir de la ciudad. Después que había un decreto, ahora qué dirán los taxistas que apoyaron a Abelardo. Bueno, entiendo que esa medida la tomaron dentro de una decisión relacionada con orden público, pero vamos a investigar un poquito y más adelante le doy detalles. Grave incendio en el Cerro San Marcos en Villa de Leyva. Todavía no se controla la conflagración. Aeronaves de la Fuerza Aérea Colombiana han descargado 14.000 galones de agua. El gobernador Carlos Amaya pidió ayuda de los municipios aledaños para controlar las llamas. Racionamientos por el Niño costarían 30,7 billones de pesos, alrededor del 1,6% del Producto Interno Bruto. Y este informe también dice que por el fenómeno del Niño se podrían perder cerca de 200.000 empleos. Gravísimo eso, ¿eh? Trasladan a Estados Unidos a señalado del asesinato del presidente de Haití. Serían 17 colombianos. En el ataque participaron varios ex militares colombianos que se encuentran detenidos por este magnicidio. Purgarán su condena en una prisión en el estado de Florida. Y hay una polémica por el recorte, a propósito del recorte que le hacen al Departamento del Atlántico, hay una polémica por el recorte que le van a hacer a la JEP. Abelardo de la Espriella responde y defiende ajustes al presupuesto para 2027. Vamos a ir con la pregunta del día que guarda relación con este asunto.
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1: La pregunta dice: ¿cree que reducir el presupuesto de la JEP sería una medida necesaria para recortar el gasto público o podría afectar el cumplimiento de sus funciones frente a las víctimas del conflicto? Bueno, me deja su mensaje en el 322-696-1070 o en la cuenta de X de Jorge Cura 1070. ¡Hombre, ganó el Junior, hombre! ¡Qué buena noticia! Los dirigidos por Sebastián Viera mostraron una muy buena cara frente a Fortaleza y se impusieron 4-1 en el Estadio de Techo en Bogotá. Ahorita John Romero nos dará detalles de la información. Ganó el Barcelona, perdió el Real Madrid. Bueno, mucho fútbol el fin de semana y todo lo trae John Romero. Por aquí me están escribiendo muchas personas con problemas de energía. Ya voy a ir dando poco a poco lo que me están contando los oyentes. Vamos ahora con las efemérides que envía nuestro compañero Angelillo Benítez. Aquí están las efemérides correspondientes al día de hoy. Bueno, 21 de septiembre es el día 264, faltan 101 días para que termine el 2026. Hoy se celebra el Día Internacional de la Paz. Paz, pero no hay paz. Una fecha dedicada a conmemorar los ideales de paz de cada pueblo y cada nación, con especial énfasis en el desarrollo social y económico en diversas facetas. Voy a saludar a nuestra compañera Dana Chávez, que nos acompaña hoy en la lectura de noticias. Dana, buenos días.
2: Muy buenos días, Jorge, para usted y para los oyentes. Hoy también se celebra el Día Mundial del Alzheimer. Esta enfermedad se considera la nueva epidemia del siglo XXI. Se estima que para el año 2050 el número de personas con Alzheimer ascenderá a 131.5 millones.
1: Cada 21 de septiembre se celebra el Día del Artista Plástico, con el objetivo de reivindicar y homenajear el trabajo creativo de los artistas plásticos en todo el mundo.
2: En 1811, en plena época de la Primera República, la Patria Boba, se firmó un acta trascendental el 21 de septiembre de 1811, donde se discutieron asuntos del Estado y se designó a Nariño al frente del gobierno.
1: Bueno, seguimos. 1930, Johann Ostermayer patenta su invento, el flash fotográfico.
2: En 1980 se cumplen 46 años que Alfonso Flores se coronó campeón del Tour de l'Avenir, siendo el primer colombiano en ganarlo. Este triunfo fue considerado como la primera gran hazaña de los escarabajos en Europa.
1: 2011, la Sociedad Portuaria de Barranquilla recibió el buque ARC Cartagena. En esta visita se inauguró el primer punto Vive Digital del Ministerio TIC, para destacar la historia del almirante José Prudencio Padilla. Bueno, y nos metemos de lleno con la música. 1916 nace Luis Carlos Meyer, el rey del porro, cantante barranquillero de ritmo de la costa caribe como porro y cumbia. En 1943 se radicó en México, donde se le considera el introductor de la cumbia colombiana, que dio origen a la cumbia mexicana. En el país azteca grabó para RCA Víctor, con la orquesta de Rafael de Paz, y sus máximos éxitos: Micaela la Puerca, El Hijo de mi Mujer, El Gallo Tuerto, La Cumbia Cienaguera, La Historia, entre otras.

0: para bailar.
1: En 1943 nace Ricardo Roberto Toro Lavín, conocido por su seudónimo Buddy Richard. Es un cantante y compositor chileno considerado parte fundamental del movimiento de la nueva ola chilena en la década de 1960, conocido por interpretar temas como Tu cariño se me va, Si me vas a abandonar, Cielo, Por ti, Despídete con un beso.

No, no tiene presa mala Buddy Richard, ¿eh? Ahí está, cantante chileno de la década de los 60. Bueno, como homenaje al Día Internacional de la Paz, conmemoramos este día con el tema Solo le pido a Dios, una canción compuesta por el músico argentino León Gieco en 1978 y consagrada a nivel mundial como un himno por la paz y los derechos humanos en la voz de Mercedes Sosa.

0: Qué lindo tema. Bueno, con esto cerramos y vamos enseguida con los titulares de los hechos más destacados de las últimas horas.
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0: El presidente Abelardo de la Espriella arremete contra la JEP, niega intromisión, cuestiona gastos y exige resultados. Pide explicaciones por presupuesto de más de 3 billones de pesos en 8 años.
3: El presidente ucraniano Volodymyr Zelensky aseguró este domingo que se reunirá con su homólogo estadounidense Donald Trump en Nueva York, donde el lunes inicia la Asamblea General de las Naciones Unidas.
0: La dirigente opositora venezolana María Corina Machado respaldó el llamado del senador republicano estadounidense Bernie Moreno para establecer una fecha concreta para las próximas elecciones presidenciales en Venezuela.
3: Aproximadamente 100 hectáreas de vegetación han sido consumidas en Villa de Leyva por el incendio forestal que comenzó el sábado.
0: Un temblor fue registrado durante la mañana de este domingo 20 de septiembre en el departamento del Tolima, de acuerdo con el reporte actualizado del Servicio Geológico Colombiano.
3: Caminemos juntos esta Barranquilla que hemos construido entre todos, así lo dijo el alcalde Alejandro Char al entregar el 100% de las vías pavimentadas en el barrio Los Trupillos.
0: El gobernador Eduardo Verano.

0: en sus relaciones de largo alcance con Estados Unidos. El gobernador Eduardo Verano y el gerente encargado de asuntos internacionales de la administración departamental, Arturo García, sostuvieron un encuentro con el cónsul general de Estados Unidos, William Bistransky.
1: Gobernador Verano pone en funcionamiento puntos violeta seguro en Galapa y Baranoa. La estrategia amplía a 4 municipios la red departamental de atención integral a mujeres víctimas de violencia.
0: De las casas distritales de cultura a los conciertos de Shakira en Madrid, Daniel Castillo, el talentoso joven formado en las entrañas de la alcaldía de Barranquilla.
1: Alcaldía abre convocatoria BEPS, un respaldo para los guardianes del patrimonio cultural. 2 modalidades ofrecen respaldo económico, anualidad vitalicia y motivación al ahorro.
0: Alcaldía realiza exitosa jornada de recolección. Cerca de 100 kilos de material aprovechable fueron recuperados y más de 10 familias aprendieron a transformar sus residuos orgánicos en composta.
1: Un aberrante asesinato ocurrió la mañana del domingo en el barrio Villa Lía del municipio de Tenerife, en el sur del Magdalena. Una mujer identificada como Guzmeida Arias fue asesinada tras sufrir un ataque a cuchillo de su hijo, Wilmer Marchena Arias.
0: De varios disparos fue asesinado en la tarde del sábado un joven identificado como Fabián Lescano Stevenson, de 23 años, en el barrio 7 de Abril de Barranquilla.
1: Un adolescente de 17 años fue asesinado y otros 3 jóvenes resultaron heridos con arma de fuego en una confrontación entre muchachos en el barrio Las Nieves de esta capital.
0: Ataque sicarial con arma de fuego deja a un hombre muerto en la noche del sábado en la carrera 3B con calle 51C, barrio Carrizal, suroccidente de Barranquilla.
1: Como Francisco Pinzón Lata, de 50 años, fue identificado el hombre muerto en accidente de tránsito la noche del sábado en el municipio de Malambo.
0: Ataque con arma de fuego deja a un hombre muerto en la noche del viernes en la calle 101 con carrera 6L3, barrio Villa San Pedro, tercera etapa.
1: Como Dylan Manuel Muñoz Fernández, fue identificada la segunda víctima del doble crimen registrado el viernes en una zona enmontada del barrio Primero de Mayo, en el municipio de Soledad.
0: Un vigilante de la Nevada de la empresa de transporte Colitoral, ubicada en el barrio Manuela Beltrán de Soledad, resultó herido en medio de un ataque armado.
1: La Policía Nacional desplegó las caravanas por la seguridad en diferentes sectores de la ciudad y su área metropolitana, en una jornada liderada por el mayor general Norberto Mujica Jaime, subdirector general de la policía.
0: Unidades de la Fiscalía, a través de la Estrategia de Delitos contra la Libertad, la Integridad y Formación Sexual, capturaron a una mujer y a su compañera sentimental por la presunta tortura a un niño, hijo de una de ellas.
1: Ahora son las 5 de la mañana, 5 minutos, 5:05. Sean bienvenidos a la más completa información del día. 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

0: 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Activa tu movilidad con brilla, fácil y rápido. 5 de la mañana, 8 minutos. 5-8, ya volvemos.
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2: 5 de la mañana, 15 minutos, 5:15. Mucha gente escribiendo a nuestro WhatsApp. Mire, los amigos caminantes que salen muy temprano a hacer sus actividades físicas en el parque o bulevar de Buenavista, muy preocupados porque otra vez el bulevar está completamente oscuro. Luminarias apagadas. Se necesita una intervención definitiva a esta situación. Bueno, ya le he enviado al doctor Carlos Arabia este problema que se agudiza cada día más. Me escribe una señora muy preocupada, me dice: desde el día 19 empezó a llover en la carrera 12 con 71, barrio El Manantial de Soledad, se cayeron las cañuelas, las arreglaron apenas ayer como a las 6 de la tarde, pero supuestamente tuvieron que colocar unas crucetas en la línea, pero 7 casas de la 12A con 71 quedaron con luz intermitente. Se llamó, se puso el radicado y no han mandado ninguna cuadrilla. La señora me manda la foto de la nevera. Oiga, ¿cómo están los alimentos dañados? También reporté esto a los amigos de aire para ver si pueden prestarle atención a esta situación lo antes posible. Mire, y a propósito de la protesta pacífica que se va a llevar a cabo en la calle 30 por el deterioro del puente peatonal, un oyente dice: sería bueno que los tres diputados soledeños, Sergio Barraza, Carlos Gualdrón y Federico Ucros, quienes se constituyen en el 25% aproximadamente de los integrantes de la Asamblea Departamental, también asistan y desde este escenario hagan un llamado enérgico a la Gobernación del Atlántico para la reconstrucción del puente peatonal. Bueno, aquí me están pidiendo datos los amigos de aire. Ya le voy a mandar los datos de la señora que tiene el problema con los alimentos. No debe ser ella sola, deben ser muchos más. Bueno, 5:17, vamos con un recuento de los hechos judiciales del fin de semana.
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2: Bueno, bien complicado el tema del orden público, ¿eh? Mire, tuvimos 9 homicidios durante el fin de semana, 5 en Barranquilla, 3 en Soledad y 1 en Baranoa. Y con esto comenzamos enseguida. Vamos rápidamente con nuestro compañero Amílcar Alvear, que ya tiene la primera historia. Anoche fue asesinado un mototaxista en un sector conocido como La Caleta, en el municipio de Baranoa. Los detalles, Amílcar, buenos días.
5: Muy buenos días, Jorge, para usted y la amable audiencia de Atlántico en Noticias. Mucha atención, que en un sector conocido como La Caleta, localizado a pocos metros del corredor gastronómico del municipio de Baranoa, fue asesinado anoche un hombre que era conocido como Jimmy y que se dedicaba al oficio de mototaxista. La víctima, según la información preliminar, se encontraba departiendo e ingiriendo bebidas embriagantes a las afueras de un establecimiento nocturno y hasta ese lugar arribaron dos sujetos en una motocicleta cuyo parrillero desenfundó un arma de fuego y le disparó en varias ocasiones a este hombre. Jimmy habría caminado unos metros para solicitar ayuda, pero llegando a la carretera se desplomó y ahí mismo quedó tendido sin signos vitales. Unidades de la SIGIN y CIPOL del Atlántico asumieron la investigación de este homicidio con el fin de establecer los móviles y dar con la aprehensión de los responsables de este crimen. En Baranoa, en lo que va corrido del presente año, se han registrado al menos 23 homicidios y aunque la cifra es alarmante, la ola criminal en esta población ha disminuido. De hecho, había transcurrido más de un mes sin homicidios en el corazón alegre del departamento del Atlántico. Informó para ustedes Amílcar Alvear, Atlántico en Noticias.
2: De varios disparos fue asesinado la tarde del sábado un joven identificado como Fabián Lescano Stevenson, de 23 años, en el barrio 7 de Abril de esta capital.
0: Según el informe de los uniformados, la víctima, quien se desempeñaba como mecánico, registró heridas en el brazo derecho, pecho, hombro izquierdo y mano derecha.
2: Un adolescente de 17 años fue asesinado y otros tres jóvenes resultaron heridos con arma de fuego en una confrontación entre muchachos en el barrio Las Nieves de Barranquilla.
0: El caso se registró en la tarde del sábado en plena lluvia en la calle 23 con carrera 15, cuando entre dos grupos de jóvenes comenzaron a agredirse con piedras.
2: Ataque sicarial con arma de fuego deja a un hombre muerto la noche del sábado en la carrera 3B con calle 51C, barrio Carrizal, suroccidente de Barranquilla.
0: Según testigos, el hombre identificado como William José Barragán Rodríguez, de 31 años, se encontraba departiendo cuando dos personas en una motocicleta comenzaron a dispararle.
2: Como Francisco Pinzón Lata, de 50 años, fue identificado el hombre muerto en accidente de tránsito la noche del sábado en el municipio de Malambo.
0: Según testigos, la víctima se movilizaba en una motocicleta cuando, al parecer, perdió el control de la motocicleta y chocó con un poste ubicado en el sector.
2: Ataque con arma de fuego deja a un hombre muerto la noche del viernes en la calle 101 con carrera 6L3, barrio San Pedro, tercera etapa.
0: Los hechos se presentaron cuando la víctima, identificada como Osvaldo Enrique Rebolledo Cuestas, se desplazaba en su motocicleta y fue interceptado por cuatro sujetos en dos vehículos.
2: Como Dylan Manuel Muñoz Fernández, fue identificada la segunda víctima del doble crimen registrado el viernes en una zona enmontada del barrio Primero de Mayo en el municipio de Soledad.
0: El hombre se dedicaba a la labor de motocarrista y su cuerpo registraba dos impactos de bala. De igual forma, Brian Orozco Donado era motocarrista y tenía cinco heridas de bala.
2: Un vigilante de la Nevada de la empresa de transporte Colitoral, ubicada en la calle 48 con carrera 5C en el barrio Manuela Beltrán de Soledad, resultó herido en medio de un ataque armado.
0: El lesionado fue identificado como Iván de la Hoz y, según vecinos, un hombre a pie llegó a la Nevada, sacó un arma de fuego y le disparó al vigilante cuando cumplía con su turno.
2: La Policía Nacional desplegó las caravanas por la seguridad en diferentes sectores de la ciudad y su área metropolitana en una jornada liderada por el mayor general Norberto Mujica Jaimes, subdirector general de la Policía Nacional, con el propósito de fortalecer la presencia institucional, prevenir hechos delictivos y garantizar la seguridad de los ciudadanos.
0: Estas caravanas se realizan en el marco de la Estrategia de Seguridad Sin Tregua al Delito, mediante la cual la Policía Nacional fortalece sus capacidades operativas y preventivas para hacer frente de manera focalizada a los fenómenos que afectan la seguridad y convivencia ciudadana.
2: Escuchemos aparte de lo que dijo el mayor general Norberto Mujica, subdirector general de la Policía Nacional.
6: Casi 2.000 hombres hoy prestando servicios en diferentes partes de la ciudad para que todos los barranquilleros puedan disfrutar de este día. Hoy estamos saliendo en caravanas especiales en lugares de diferentes partes para poder garantizar que todo el servicio se preste a cabalidad. Hoy queremos que, así como salieron los barranquilleros a disfrutar de este día, puedan regresar a sus casas sanos y salvos, contentos, alegres de un gran día de celebración para ellos. la policía.
2: Bueno, ahí está el subdirector general de la policía, quien también es una persona aliada de nuestra ciudad, en virtud que es nacido en Barranquilla. Tenemos pendiente una entrevista con el mayor general Norberto Mujica, subdirector general de la Policía Nacional. Unidades de la Fiscalía, a través de la Estrategia de Delitos contra la Libertad, la Integridad y Formación Sexual, capturaron a una mujer y a su compañera sentimental por la presunta tortura a un niño, hijo de una de ellas.
0: La investigación la adelantaba la Fiscalía 12 por orden judicial del Juzgado 15 Penal Municipal de Control de Garantías de Barranquilla Atlántico.
2: La Policía Nacional en Barranquilla, a través de uniformados adscritos a la Estación de Policía Centro Histórico, logró la captura en flagrancia de un hombre por el delito de extorsión en el barrio El Rosario.
0: La acción se originó luego de que un ciudadano alertara a los uniformados sobre un sujeto que, al parecer, se encontraba distribuyendo panfletos extorsivos entre establecimientos comerciales. Durante el registro le fue hallada un panfleto con contenido extorsivo y alusiones al grupo delincuencial Bloque Resistencia Caribe.
2: Ahora son las 5 de la mañana, 24 minutos. 5:24 pasa el resumen judicial de noticias. 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Ahora son las 5 de la mañana, 26 minutos, 5:26. Volvemos.
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2: 5:31 PM, más oyentes. A ver, uno por acá dice, la calle 17 con carrera 30 también es un peligroso cruce para los estudiantes del Colegio Don Bosco. Las motos no respetan los semáforos. Eso es siempre. Bueno, ese es otro punto, ¿eh?, a propósito de la protesta hoy en la calle 30. Otro oyente escribe por acá: por favor, necesitamos de su ayuda con la empresa Aire, ya que desde ayer hay altibajos del voltaje en la Ciudadela 20 de Julio, con calle 46 con carrera 9B Sur, y hay varios reportes y no dan solución. Y ya hay electrodomésticos que se han dañado. Reportado el tema, ya lo recibió Luis Rodríguez. Siempre en sintonía para reportar una lámpara que está dañada en la calle 51B11, sur 53, barrio 7 de abril. La lámpara tiene el número, mire, 41003. Bueno, se enviará al alumbrado público. Vamos enseguida. Ah, mire, hoy está cumpliendo años el líder social de Santo Tomás, Rubén Llanos, hombre, está cumpliendo años Rubén Llanos, lo felicitan sus amigos de Santo Tomás y Sabana Grande. Gracias, Rubén, por tus aportes a la emisora. Bueno, y está cumpliendo años también un gran amigo nuestro, que lo queremos mucho, Yair Niebles, uno de los hombres de comunicaciones de la Gobernación del Atlántico. Mi querido Yair, para ti, un día maravilloso en compañía de toda tu familia. Bueno, ahora sí, la pregunta del día.
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2: Bueno, mucha gente respondiendo a esta pregunta cree que reducir el presupuesto de la JEP sería una medida necesaria para recortar el gasto público o podría afectar el cumplimiento de sus funciones frente a la víctima del conflicto a ver qué dicen los oyentes.
1: Señalado como una figura.
2: A ver.
21: Ahora sí. Muy buenos y bendecidos días, Jorge, para ti y demás periodistas del CET. Con respecto a la pregunta del día, te diré lo siguiente. ¿Cuántas víctimas reparó la JEP y cuántos delincuentes benefició la JEP? Eso nada más sirvió fue para la delincuencia, para favorecer al delincuente, al narcotraficante y a los amigos de los que sabemos. Muchas gracias.
2: Muy amable señor, escribe un oyente, no solo reducir el presupuesto, debe ser eliminada la JEP, ente burocrático que lo único que ha dado es impunidad. Solo se dedicó a perseguir y condenar militares. Uno por acá dice, Jorge, buenos días, la pregunta del día, la JEP no ha hecho nada excepto darle impunidad a los guerrilleros viejos que ya no podían seguir en el monte. ¿Ustedes ven algún guerrillero joven entre los desmovilizados? Otro por acá dice, está bien el recorte presupuestal, la JEP está mangualada con los guerrilleros. Otro oyente dice, la JEP, entidad con 1.400 empleados y 1.200 en nómina paralela y fortín político de Cepeda, no ha hecho otra cosa que legalizarle los asesinatos de la FARC, debe desaparecer de una, como lo manifestó el Tigre en campaña. A ver, un oyente más, por favor.
22: Buenos días, Jorge Curey, a toda la increíble mesa de trabajo. Respecto al tema de hoy, pues a este gobierno no le importan las víctimas, no le importa la salud de los colombianos, no le importa el deporte, no le importa la educación, no le importa absolutamente nada. Y teníamos completamente claro que en estos 4 años que se aproximan va a ser el gobierno de los no hay dinero, no hay dinero para nada, porque ellos necesitan recuperar lo que los de siempre en el gobierno anterior no se pudieron robar. Por esa misma razón, el que supuestamente iba a gobernar con los nunca está gobernando con los de siempre y no han hecho un plan para absolutamente nada. La inseguridad sigue, sobre todo aquí en Barranquilla, que se pensó que teniendo la sede presidencial aquí iba a mejorar. Todo ha ido de mal en peor. Para la salud no tiene un plan estipulado. Las EPS antes peleaba uno con la Supersalud y cumplían, ya ni así, porque como no tienen quien los controle, no les importa cumplir y esto se está volviendo una locura.
2: Muy bien, muchas gracias. Escribe otro oyente por acá, no es solo la JEP, al Departamento del Atlántico le mocharon 600.000 millones, pero eso no se resalta. Bueno, 5:36 minutos, 5:36, vamos con otros hechos del día.
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2: La comunidad del barrio Los Trupillos salió a sus calles a acompañar al alcalde Alejandro Char a recorrer los últimos 800 metros de vía que se pavimentaron y con los que completaron el 100% de sus calles en óptimas condiciones.
0: El mandatario agradeció a los habitantes por acompañarlo en la construcción de esta Barranquilla que nada la detiene. Todas las veces que venimos son con buenas noticias, a inaugurar vías o a prometer otras que ya hemos venido ejecutando. Y hoy Los Trupillos ya está 100% pavimentado, indicó el mandatario.
2: Con estas intervenciones se busca mejorar la movilidad y facilitar el desplazamiento de las comunidades al salir de su vivienda, señaló el burgomaestre.
24: Todas las veces que venimos con buenas noticias, a inaugurar vías o a prometer otras que ya hemos venido ejecutando. Me decía el edil Majul, que está acá, que ya está 100% pavimentado. Lo prometimos en campaña, ustedes votaron por mí, me hicieron alcalde por tercera vez y aquí estamos cumpliéndole a Los Trupillos. ¡Qué bendiciones a todos! Bendiciones a todos, vamos a caminar 800 metros, casi un kilómetro de vías. Venimos a inaugurar hoy, así que espero que me acompañen, que nos acompañen y caminemos juntos esta Barranquilla que hemos construido entre todos. Porque a Barranquilla,
2: bueno, ahí está el alcalde. Oiga, a propósito de información del transporte, y más adelante vamos a dialogar con el secretario de Obras Públicas, Rafael Lafón. El arroyo canalizado de la calle 85 pasó la prueba. Con el tremendo aguacero que tuvimos este fin de semana en Barranquilla, no hubo problemas con la canalización del arroyo, así que lo vamos a estar referenciando más adelante. 5:38, continuamos.
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2: El gobernador del Atlántico, Eduardo Verano, destacó a la Gran Central de Abasto del Caribe, Gran Abasto, como un motor estratégico para el desarrollo social y económico del departamento, de su ciudad capital, incluso para toda la región Caribe.
0: Verano, presente en los diferentes actos conmemorativos de los 37 años de constitución del complejo comercial y logístico ubicado en el municipio de Soledad, explicó que su concepción respondió a un riguroso análisis urbanístico y de proyección territorial orientado a definir la ubicación óptima para una central de abastos de gran escala.
2: Bueno, hablamos sobre el funcionamiento de la central de abastos y la celebración de los 37 años con su gerente, Esther Fabiola Elías.
6: Ha sido una experiencia maravillosa. Esto, como lo decía el gobernador del Atlántico, hoy fueron 37 años donde se soñó con tener la gran central de abasto acá, pero estamos hablando que no habían carretera, que no habían vías, y obviamente el reto para nuestros comerciantes, empresarios, fue muy fuerte. Frente a todas las adversidades, ellos continuaron trabajando y hoy tenemos este moderno complejo agroalimentario que tiene la misión principal de abastecer el Caribe colombiano. Nosotros generamos...
2: Fabiola Elías, de Gran Abastos, señaló que se proyecta hacia la modernización integral buscando elevar sus estándares de competitividad, calidad de servicio e infraestructura, aspirando a convertirse en la central de abastos más importante de la cuenca del Caribe y un nodo clave para el comercio internacional. 5:40, 5:40, ya volvemos con otros hechos del día. Interrumpimos la programación para darles una buena noticia. 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
2: 5:49 minutos, 5:49.
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2: La protección frente a las violencias contra las mujeres da un nuevo paso hacia los territorios. El gobernador Eduardo Verano puso en funcionamiento los puntos Violeta Seguro de Galapa y Baranoa, con los que el departamento amplía a 4 municipios esta red de atención integral que ya tiene presencia en Malambo y Polo Nuevo.
0: La apuesta busca que una mujer que necesite ayuda no tenga que salir de su municipio, desplazarse entre distintas entidades o explicar varias veces su situación para encontrar una respuesta.
2: Para el gobernador, esta articulación representa un cambio en la manera de atender las violencias contra las mujeres porque permite que la respuesta institucional esté más cerca de quienes la necesitan.
3: Punto Violeta Seguro. Eso es un sitio donde permanentemente se está identificando todos los que las actividades que podrían llevar hasta una violencia contra la mujer y evitarla a toda costa. Y sobre todo vender muy claramente la idea de que de ninguna manera se justifica una agresividad contra la mujer con ningún pretexto, ni porque está vestida de una manera, o ni porque ha tenido algún comportamiento inadecuado, o porque en una discusión no se supo llevar de una manera normal. Las diferencias en una vida de pareja, en una vida, y no solamente en una vida de pareja, sino en una vida de familia, en una vida, en una relación laboral, siempre habrá diferencias de criterios, pero hay que saberlas tramitar.
2: Muy bien. Más de 50 familias de barrios participaron en la jornada Rebolo, Composta, Separa y Gana de la Alcaldía de Barranquilla, en la que tuvieron un taller pedagógico interactivo a cargo de especialistas ambientales y la participación de recicladores de oficio para aprender sobre la separación y correcta disposición de residuos aprovechables.
0: La iniciativa se enmarca en las estrategias pedagógicas para el manejo adecuado de residuos que impulsa la alcaldía, en línea con el Plan de Desarrollo 2024-2026 del alcalde Alejandro Char y su apuesta por el cuidado del medio ambiente.
2: Esta actividad, que parte de Barranquilla Limpia y Linda, se suma a las 20 instituciones educativas que vienen haciendo compostaje y huertas a través del trabajo de una organización de recicladores de oficio. Habló sobre el tema Dina Luz Pardo.
11: Con la participación activa de la comunidad se llevó a cabo Rebolo, Composta, Separa y Gana, actividad que hace parte de la estrategia de ciudad Barranquilla Limpia y Linda, liderada por nuestro alcalde Alejandro Char y nuestra gerente de ciudad Ana María Alforo. Decirles que la comunidad no solamente vino a aprender, vino a ser participativa, a vivir la experiencia del compostaje con sus manos, a empezar a formar capa por capa cada uno de los residuos vegetales y secos que se requieren para ello. Y se les entregó sus kits para que comiencen a hacer la tarea a partir de mañana. Pero también trajeron sus residuos aprovechables que empezaron a separar en su casa y aquí se pesaron y, por supuesto, los que trajeron mayor cantidad se les entregaron premios que sabemos van a satisfacer muchas necesidades en su hogar. Obviamente, a bueno, reintegrar...
2: Muy buen trabajo el que está adelantando Dina Luz Pardo. La seguimos aplaudiendo porque es una persona comprometida con Barranquilla limpia y linda. 5:53, tenemos información política enseguida.
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2: Bueno, vamos con información política que nos envía a esta hora de la mañana nuestro compañero Rodrigo Meléndez. Una tremenda discusión entre dirigentes políticos. Ya le voy a contar detalles de lo que pasó. A ver, don Rodrigo, enseguida voy con usted. Enfrentamiento verbal en el Senado entre el congresista Germán Rodríguez, mayor retirado de la Infantería de Marina, y la senadora Daisy Alejandra Omaña, ex actriz de cine para adultos. A ver la historia, Rodrigo, buenos días.
14: Hola Jorge, muy buenos días, tenga usted los oyentes y los compañeros. En la plenaria del Senado estalló el enfrentamiento verbal que se veía venir desde la Comisión Segunda entre el senador de Salvación Nacional Germán Rodríguez, mayor retirado de la Infantería de Marina, y la senadora Daisy Alejandra Omaña, quien en el pasado fue actriz en cine para adultos y se conoció con el nombre de Amaranta Hank. El enfrentamiento en plenaria ocurrió cuando el senador Rodríguez mostró una foto en la cual aparece la senadora Omaña al lado de Julián Gallo cuando era senador por el Partido Comunes. En ese momento, el congresista Germán Rodríguez también hizo alusión al pasado de la senadora.
15: Aquí tengo una foto, este señor se llama alias Tornillo, era un senador de las antiguas FARC. ¿Sí lo conocen? ¿Ustedes saben por qué le dicen alias Tornillo? Sí, pregúntele a los niños. Alias Tornillos. Y aquí está la senadora Alejandra Omaña, cuando en ese entonces era una artista que se llamaba Amaranta Hank. ¿Pero qué es esto? Es para que ustedes se den cuenta quiénes son los que más le están dando duro, que pareciera que les doliera que la fuerza pública diera resultados. Hipócritas, hipócritas, hipócritas.
14: La reacción no se hizo esperar por parte de la congresista Daisy Alejandra Omaña.
16: Y yo quiero hacer alusión a alguien de nuestra política colombiana, y es, senador, si se hiciera un consenso aquí en este Senado, ¿de quién es el senador más inculto que no se ha leído nunca un libro? Estaríamos seguros que es usted, senador. Senador, usted trae aquí a colación el nombre que yo he utilizado dentro de la industria para adultos, Amaranta Hank. Tome esa decisión porque quise y porque yo elijo sobre mi cuerpo y sobre mi sexualidad y soy una mujer libre. Tenga pantalones, tenga respeto y estudie que usted está pasando acá como el loquito del Senado.
14: El senador Rodríguez es el promotor de la iniciativa que permitiría a la fuerza pública en caso de acciones que se consideren como terrorismo, por lo que otros enfrentamientos con congresistas defensores de la autonomía universitaria no se descartan. Rodrigo Meléndez, Atlántico en Noticias.
2: Ahora son las 5:57, 5:57. 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
1: Bueno, por fin ganó el Junior, hombre. Primera victoria en condición de visitante, dijo Viera. Hoy vemos cuál es el camino. Antes no lo veíamos, era todo negatividad. Bueno, buena cosa por el Junior, ganó 4-1 sobre Fortaleza, un respiro para el equipo tiburón. Perdió el Real Madrid en el partido frente al Atlético de Madrid. ¿Qué partido, ah? ¿Eh? Un expulsado muy temprano y polémica. Habló Mourinho y dijo de todo. Bueno, estas posiciones de Mourinho son habituales y seguirán siendo igual como antes. John Romero, Deportes a esta hora, buenos días.
2: Aquí estamos, Jorge, ¿cómo le va? Fuerte abrazo para usted y un amanecer feliz para todos nuestros oyentes. Así es, mucha información deportiva. Tenemos lo de Colombia Femenino, ¿ah? Colombia Femenino ya lo vamos a tener. Está en semifinales de un mundial de fútbol, ¿ah? Tremenda noticia para nuestro país. Las niñas colombianas en Polonia están en semi después de 16 años. Y obviamente, pues, también el béisbol, en donde hay buenas noticias para nuestros deportistas. Y el fútbol internacional, ¿vieron el gol de Borja? Rimbombante el gol de Miguel Ángel Borja en México, ¿ah? Le da la vuelta a México y a toda América, ¿no? La chilena espectacular de Borja en dentro del área con el América mexicano. Ganó Junior. Junior tenía casi 35 años que no marcaba cuatro goles en Bogotá, ¿ah? Casi 35 años que no marcaba cuatro goles, ayer lo marcó, jugó bien Junior, hay que decir que jugó bien, casi que todo el equipo parejo rendimiento, 4-1, el primero de Germain Peña, destacado del partido, Teo, para muchos la figura, David Caicedo, también para otros la gran figura del partido, tenía más de año y medio que no arrancaba de titular.

0: al Medellín, el equipo de Quintero, el equipo de Didier. Así que la primera final ya se ganó ayer. Aquí está Viera, estaba en la rueda de prensa.
1: El partido no lo ganamos hoy, lo empezamos a ganar desde el día lunes que empezamos la semana. Se habló mucho, después del partido de Valle Upar, mismo en la historia, se habló mucho. En la semana también se entrenó muy bien y sinceramente llegué muy tranquilo a este partido y se lo expresé a ellos. Pues los entrenamientos salían muy bien, ellos tenían una actitud espectacular. Y como dijo Caicedo anteriormente, no se trata de los que jugaron hoy son los que ganaron, sino que ganamos todos. ¿Sí? Porque los que no jugaron, seguramente si entraban iba a ser igual de bien. Y los que quedaron en Barranquilla, igual. ¿Sí? Es difícil a uno como técnico armar un plantel, no tanto el 11, sino el plantel. Porque hay muy buenos jugadores y con una muy buena disposición. Entonces me la dejan complicada. Hoy tuvimos mucho compromiso, supimos competir y yo creo que esa fue la clave, ¿no? La atención, saber competir.
0: Sí, lo cierto es que el equipo jugó bien, ¿eh? El equipo jugó bien, parejo rendimiento, incluso tuvimos muchas opiniones encontradas en cuanto a la figura del juego, porque el rendimiento fue interesante. Y Caicedo, este chico jugó bien, tenía más de año y medio que no arrancaba de titular. La lesión, él se lesiona casi que allí junto con Vaca, de la misma lesión, recordemos, tendón de Aquiles, eso es muy difícil cuando se rompe, pero bueno, ha regresado y estaba muy, pero muy contento y feliz. También jugó muy buen partido Caicedo.
2: No, la verdad es que darle gracias a Dios, a mi familia, a los jugadores y al cuerpo técnico, porque hace más de año y medio no jugaba un partido de titular. Hoy me tocó ser uno de ellos y aportar que era lo que quería dentro del campo. Y bueno, esto no significa de que ahorita los que jugamos hoy somos los héroes, ni los que habían jugado anteriormente son los culpables. Este equipo se viene trabajando, como lo dije anteriormente, desde el humano, desde la unión de grupo, desde la humildad. Ahorita es mejor mejorar así ganando, seguir trabajando y seguir por esta senda victoriosa y ser aún más humilde.
0: Bien por Caicedo, jugó un muy buen partido y esperemos que el equipo crezca, ¿no? La próxima final de la, ya ahora quedan 11 finales, porque Junior tiene 26, le faltan 24 puntos, ¿ah? Para, se clasifica con 30 o 29, algunos dicen que 29, pero póngale 30. Le faltan 24 puntos, bueno, la próxima final es el sábado, ¿ah? Partidazo en el Romelio Martínez, Junior Medellín, viene el equipo de Amaranto Perea, 8:20 de la noche, el sensacional y espectacular horario que no pela Junior los sábados en la noche, así que como para que la gente acompañe, ¿no? El hincha quiere apoyar al Junior, bueno, va, asistan al Romelio porque el rival está entre los 8 del fútbol colombiano. Anoche le ganaron a Nacional, Llanero sorprendió a Nacional y le ganó 2-0, fíjese, el equipo de Llaneros en Villavicencio, a Nacional de James Rodríguez, Tolima 1, América 1 y Bucaramanga también está metido en la fiesta de los 8, hasta el momento le ganó 2-0 al Inter. La buena noticia también de Colombia la dieron las jovencitas nuestras de Colombia en el Mundial de Polonia. Después de 16 años, Colombia regresa a una semifinal de un Mundial Femenino Juvenil. Le ganó en el minuto 92 para el 93. ¿Ah? ¡Qué gol! Luchado, peleado, una pelota que se recupera en zona de volantes, filtran y Valerín Loboa con el alma, porque la pelota le pega después que ella dispara en el abdomen y la pelota entra y esa pelota la empujó todo un país. Bien por Colombia, nos podremos ilusionar, vamos a ver, paso a paso, próximo rival será Corea del Norte, que es potencia mundial del fútbol femenino, ¿eh? Corea del Norte. Es un país que sabemos muy poco, porque no se puede, es complicado allí la información, pero Corea del Norte a nivel mundial es potencia en fútbol femenino, ese será el próximo rival de Colombia. La otra semifinal, Italia-España. Aquí está Valerín Loboa, autora del gol que tiene a Colombia en semifinales de un mundial femenino.
3: No, solo recuerdo que definí, me pegó en el abdomen y iba para allá y tenía que tirarme de alguna forma. Hasta me alcancé a dar en el pie con el palo, pero nada, ese dolor se va. No.

0: verdad que es grandioso. Se dice mucho que los colombianos estamos en todo lado y mira cómo estuvo este estadio hoy lleno de colombianos alentando, las personas que se levantaron, nos enviaron bendiciones desde Colombia, verdad que eso es por usted y le agradecemos de corazón. Y te juro que es un sueño que anhelé mucho, que soñé mucho con un momento así, pero seguimos con mucha mesura. Tenemos que mantener la calma, sí, nos emocionamos todo, pero con mucha mesura que...
1: Los sueños de Valerín Loboa y de todo un país. Impresionante, próximo partido, ya se lo voy a dar. Próximo partido frente a Corea del Norte, miércoles, anótelo, miércoles a las 11:30 de la mañana, semifinales de un mundial. Muy bien por Colombia. Terminó el Nacional de Béisbol Sub-15 en Barranquilla. Bolívar campeón. Le ganó ayer 2-0 en el Edgar Rentería Atlántico. Bolívar le ganó los dos juegos Atlántico. En el todos contra todos lo noqueó y ayer en la final 2-0. Lástima que la final se vio empañada por una trifulca. Allí al final del juego los jugadores de Bolívar con los de Atlántico. Eso escaló a las tribunas, a las graderías. Algo que no debe pasar, la verdad que lamentable lo que ocurrió ayer al final, raro en el béisbol, ¿eh? Raro en el béisbol, bueno, el béisbol es un deporte en donde casi nunca, digamos que se dan este tipo de situaciones, pero ayer se dio y la verdad es que lamentable, triste la situación, felicitaciones a Bolívar, esto es deporte, ganó Bolívar, se acabó el partido, hay que felicitar a los campeones. Atlántico también le ha ganado a Bolívar, ¿eh? Hace poco le ganó en Montería un campeonato nacional, le ha ganado en sub-15, así es el deporte, pero la verdad es que no debió pasar eso ayer al final del juego en el Edgar Rentería. Mucha atención, que hay que decir que en los Juegos Sudamericanos de Argentina, una buena noticia para el Atlántico, Cristian Ortega Fontalvo, ciclista del Atlántico, medalla de oro para Colombia en la velocidad por equipos. Muy bien por Cristian, uno de los mejores deportistas y ciclistas a nivel de América, ¿no? En el tema de la velocidad y con Colombia, ¿no? Ganando medalla de oro con todo lo que significa, pues, esta prueba importante. ¿Vieron el gol de Borja? Golazo de Miguel Ángel Borja, el delantero cordobés, con el América de México, que, bueno, evidentemente, pues, clasifica y le da la vuelta al fútbol mexicano. Marcó doblete, Borja también le fue bien a Suárez, el samario, con el Sporting en Portugal. Y también le fue muy bien a Didier Fuentes, el jovencito de Tolú en el béisbol de las Grandes Ligas, porque los Bravos de Atlanta aseguraron el título del este de la Liga Nacional. Bravos 4, Astros 2. Didier Fuentes, el chico, el joven lanzador de Tolú, se titula campeón de esa división del Este con el equipo de los Bravos de Atlanta. Un sueño del jovencito, cuando estaba pequeño, dice Fuentes, que lo veía por televisión, y ahora disfrutando ayer en el Clubhouse con toda la cerveza, la champaña, en fin, con sus grandes ídolos del béisbol mundial. Aquí está Didier Fuentes disfrutando del título y está en postemporada el gran lanzador colombiano.
2: Estoy demasiado orgulloso, es algo que uno desde niño sueña, pues pasar, clasificar y pues por favor de Dios ganemos pues lo que es la Serie Mundial. Y ahora estamos aquí celebrando y venimos trabajando todo el año para esto y ahora estamos aquí.
3: ¿Cómo fue la celebración? Cuéntanos cómo fue esa celebración.
2: Oh, qué poco de espuma, de champaña y de cerveza, todo el mundo aquí alegre, contento, fotos. Una vaina bacana.
3: Lo veía por televisión, hoy que lo estás viviendo, ¿cómo te sientes?
2: Pues sí, lo veía bastante por televisión y ahora que lo estoy viviendo me siento demasiado feliz disfrutando este momento.
1: Bueno, Tolú en Sucre celebra, me imagino Tolú ahora en la postemporada, celebran, tienen un tremendo y el futuro que tiene este chico. Otro que estará en postemporada es Tyron Guerrero con el equipo de Boston, que aseguró boleto a los playoffs. Tyron Guerrero también lanzó ayer, él estaba en lista de lesionados y se ha recuperado. La nota con Didier, los colegas del canal Cartagena, le damos crédito, que él siguen precisamente al pelotero colombiano. Y mucha atención que en el fútbol internacional, como decía Jorge, perdió el Real Madrid, polémico porque el Real Madrid reclama dos rojas, una a Kang In Lee, el coreano, una entrada muy fuerte a Valverde, Debió ser roja, otra roja al Cuti Romero, una entrada también a Bellingham. Esas son las jugadas polémicas de este partido que ganó el Atlético de Madrid con goles de Grimaldo y de Jonathan David, el canadiense, 2-1. Ganó también muy bien el Barcelona, que es líder en solitario con 21 puntos. Le ganó el Barcelona precisamente al Sevilla, con una gran noche también de Rafinha, marcando hat-trick. Hasta aquí, Jorge, este resumen completo. Más adelante, más información deportiva. Aquí el primer tiempo de los deportes.
4: Muchas gracias, John. Volveremos en el minuto deportivo. 6:14 en Olímpica. 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
0: Vamos a conocer el resultado de los sorteos enseguida aquí en la doble frecuencia. Chontico Festivo Día 6725 Serie 9. 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
0: Seis de la mañana, 19 minutos, 6:19, resumen de noticias para quienes están llegando a esta hora a la sintonía de la doble frecuencia, emisora Atlántico La Reina, nos siguen en zonacero.com, jorgecura.com, estamos conectados con CTV Barranquilla, canal 9 que cubre los municipios del Atlántico y todas nuestras redes sociales. El presidente Abelardo de la Espriella respondió en una extensa declaración a la Justicia Especial de Paz, JEP, la jurisdicción transicional creada tras los acuerdos de paz con la FARC, después de que su presidenta Alejandra Orramelli denunciara una estrategia para impedir el funcionamiento de ese tribunal en el país.
8: Rameli anunció que llevará la situación al Consejo de Seguridad de Naciones Unidas, a la Oficina del Alto Comisionado de la ONU para los Derechos Humanos, a la Comisión Interamericana de Derechos Humanos, al Relator Especial de la ONU sobre la Independencia de Magistrados y Abogados, a los países garantes del Acuerdo de Paz y a la Fiscalía de la Corte Penal Internacional.
0: La dirigente opositora venezolana María Corina Machado respaldó el llamado del senador republicano estadounidense Bernie Moreno para establecer una fecha concreta para las elecciones presidenciales en Venezuela.
8: Moreno propuso que los comicios se celebren el 24 de julio de 2027, fecha del natalicio de Simón Bolívar.
0: Aproximadamente 100 hectáreas de vegetación han sido consumidas en Villa de Leyva por el incendio forestal que comenzó el pasado sábado.
8: El director de la Unidad Nacional para la Gestión del Riesgo de Desastres en Boyacá, José Ubaldo, informó en un video publicado este domingo en redes sociales que el fuego afecta el sector del Cerro de San Marcos y que las condiciones meteorológicas han dificultado las labores de control.
0: La Defensoría del Pueblo afirmó que ante el anuncio de un protocolo para la fuerza pública ingrese a las universidades, se debe distinguir entre el ejercicio legítimo de la protesta y situaciones violentas.
8: El Ministerio Público advierte que la autonomía universitaria no excluye a los espacios universitarios de la Constitución, la ley o de la actuación legítima de las autoridades.
0: Un aberrante asesinato ocurrió la mañana de este domingo en el barrio Villa Lía del municipio de Tenerife, en el sur del Magdalena.
8: Una mujer identificada como Guzmeida Arias fue asesinada tras sufrir un ataque a cuchillo de su hijo, Wilmer Marchena Arias.
0: Mucha atención, imputan cargos a una mujer que en compañía de su pareja sentimental sometía a maltratos físicos a su propio hijo de tan solo 7 años, a tal extremo que terminó deformándole el rostro. Los hechos ocurrieron entre 2024 y 2026 en los barrios Simón Bolívar y Costa Hermosa. Los detalles con Amílcar Alvear.
9: Jorge, llamable audiencia, les informo que la Fiscalía General de la Nación judicializó a la madre de un menor de edad de 7 años y a otra mujer que es su pareja sentimental por su presunta responsabilidad en actos de tortura contra el niño en hechos ocurridos entre los años 2024 y 2026. Las agresiones contra la víctima se habrían presentado en diferentes viviendas ubicadas en los barrios Simón Bolívar del suroriente de Barranquilla y Costa Hermosa del municipio de Soledad. De acuerdo con la investigación, las procesadas presuntamente sometieron a la víctima a reiteradas agresiones físicas y psicológicas, causándole intensos dolores y afectaciones a su integridad física y emocional. El dictamen del Instituto Nacional de Medicina Legal y Ciencias Forenses determinó para el menor de edad una incapacidad médico-legal definitiva de 25 días. Producto de las agresiones, la víctima sufrió una deformidad permanente en su rostro, tal como lo mencionó el representante de la Fiscalía en las audiencias preliminares.
10: Generaron una incapacidad médico-legal definitiva de 25 días con secuelas médico-legales consistentes en deformidad física que afecta el rostro y deformidad física que afecta el cuerpo de carácter permanente. Por lo tanto, la ejecución de sus acciones resultó suficiente para producir por sí solas este resultado lesivo al cuerpo del niño, configurándose de esta manera el delito de lesiones ya tipificado conforme a los artículos mencionados.
9: Por estos hechos, un fiscal de la seccional Atlántico les imputó los delitos de tortura agravada y lesiones personales agravadas. Las dos mujeres procesadas no aceptaron los cargos. Como medida de protección, las autoridades determinaron que el menor de edad debe permanecer bajo la custodia de su padre biológico. Informó para ustedes Amílcar Alvear, Atlántico en Noticias.
0: 6 de la mañana, 24 minutos, pasa el resumen de noticias. 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
0: Ahora son las 6 de la mañana, 32 minutos, 6:32.
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0: Bueno, mucha información en el segmento de la educación. Hoy tenemos un bloqueo de vías allí por los 4 colegios que están ubicados en la calle 30. El bloqueo está comenzando en este momento. De otra parte, estudiantes de un colegio en Barranquilla llevan casi todo el año sin recibir clases de materias vitales. Al respecto, Heider Gómez nos tiene la información.
5: Esta es la pregunta del día en
6: Hola Jorge, buenos días. Le cuento que la institución educativa distrital 176 Juan Mina, aquí en Barranquilla, no cuenta con los profesores de las materias más importantes para los estudiantes.
26: Es muy preocupante en el tema de los estudiantes. Hace unos meses, más o menos desde marzo, que no tienen docentes de matemáticas. Entonces, sí es como muy preocupante la situación, pues no sabemos cómo han estado pasando la materia de matemáticas los estudiantes. Y aparte de eso, también me comentan de que el profesor de español también se fue. O sea, me imagino que ya se cumpliría su ciclo, qué sé yo.
6: El padre de familia señala al rector como único responsable.
26: Entonces, como que el rector en ese tema se hace, digamos, lo que el loco para buscarle solución al problema que se está presentando en la institución.
6: Además, exige que la Secretaría de Educación tome cartas en el asunto.
26: Pues que tome cartas en el asunto y que le, digámoslo como dice uno acá en la costa, que le jalen las orejas al rector, ya que él es uno de los cabezas de la institución, él es el representante de la institución.
6: Cabe aclarar que son todos los estudiantes de bachillerato que no cuentan con los profesores de matemática y español. Estaremos atentos. Soy Aider Gómez, Atlántico en Noticias, con la gente linda.
0: Bueno, vamos a investigar un poquito más con la Secretaría de Educación para ver qué nos dicen. 6:35 minutos. Mire, un oyente ofrece empleo. Empresa reconocida tiene oferta de empleo. Se necesita en Barranquilla y Soledad para laborar en entidad de mensajería. Mensajeros con moto, tener documentos al día, escribir ahora mismo al 324-254-6138. Repito el número, 324-254-6138. También para agradecer a la difusión de oferta de trabajo, se necesita cocinero o cocinera con experiencia para laborar en soledad. Comunicarse al celular 315-291-5899. 315-291-5899. Ahora son las 6 de la mañana, 35 minutos. Pausa y volvemos.
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0: Ahora son las 6 de la mañana, 36 minutos. Mire, desde muy temprano me están escribiendo los amigos conductores de taxi. Están preocupados porque ahora tienen que comprar planillas para salir de la ciudad después que había un decreto sobre ese particular. Entiendo que el gobierno ha puesto ese requisito en virtud de asuntos relacionados con seguridad. Voy a saludar a esta hora de la mañana a un reconocido dirigente del sector de los taxistas, don Jorge Guerrero. Don Jorge, ¿cómo le va? Muy buenos días.
9: Buenos días para usted, Jorge Cura, y para toda la audiencia.
0: Bueno, ¿cómo reciben esta noticia? Porque muchos compañeros suyos incluso están fustigando al gobierno que votaron por él y ahora le hace la vida imposible. ¿Qué piensan? ¿Qué es lo que está pasando? ¿Nos podría explicar un poquito de la situación?
9: Bueno, para ser honestos y para ser vehementes en esta cuestión hay que analizar las cosas con la realidad, no con mentiras. Uh-huh. Inmediatamente se dio el terremoto que allá en el Eje Cafetero y el Chocó, salió un decreto donde la planilla de viaje ocasional que deben utilizar los taxistas para salir de su ciudad de origen o de su área metropolitana, le daba la cabida, le daba la gavela, por decirlo así, que a ciertos municipios no se le iba a exigir planilla, no se le iba a exigir planilla. Y a otros municipios cercano o adyacente a esos municipios del área metropolitana tampoco, refiriéndonos al área metropolitana de Barranquilla. Nuevamente, transcurrido casi un mes, sale otro decreto donde dice que sí, nuevamente se va a exigir la planilla. Pero es que eso se exigía anteriormente, no es que eso es nuevo ahora, no, la planilla se exigía. Eso salió en base a lo que le digo, porque la cuestión del terremoto en el Eje Cafetero y esas vainas. Pero la planilla se exigía, eso no es nuevo. Que volvieron ahora mismo a exigirla es otra cosa diferente. Entonces, vamos a esperar en qué termina esto, porque están en discusión a ver si dejan el decreto que salió después del terremoto, donde no se exigía a municipios adyacentes a su sitio de origen o de matrícula, o nuevamente volvemos a lo antiguo, que sí se sigue en planilla, pero eso se exigía, eso no es nuevo.
0: Sí, don Jorge, pero el Eje Cafetero está muy lejos, ¿por qué vincular a los departamentos de la costa en el decreto?
9: Es que yo pienso muy particularmente que ahí es donde se origina esta confusión, porque ellos no especificaron que ese decreto sacado inicialmente era para esa zona adyacente al lugar del terremoto donde sucedieron el siniestro, como el Chocó, como el Pacífico, el Eje Cafetero, ellos lo dejaron abierto. Entonces, toda la zona de Colombia cogieron ese decreto para cualquier ciudad, y entonces yo pienso que ahí es donde se origina el problema. No especificaron bien cómo era el decreto.
0: Bueno, aquí le están dando palo yo. Dicen los amigos taxistas, él nunca va a estar de acuerdo con lo que hizo el presidente porque él es abelardista. Bueno, así es la cosa. Muchas gracias, don Jorge. 6 de la mañana, 40 minutos. 6:40 minutos. Avanza la jornada informativa. Bueno, aquí hay otro oyente, dice Jorge, dile al señor Guerrero que los taxistas ya comenzaron diciembre cobrando excesivamente las carreras y esos taxis vueltos nada, sin amortiguadores, con sures deficientes, cojinería rota. Bueno, a ponerse las pilas, señores, a arreglar el carrito. Ahora son las 6:40. 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Ya volvemos, 6:42 minutos.
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1: Ahora son las 6:48, 6:48.
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1: Mire, hoy en las instalaciones de la Universidad del Norte, a las 10 de la mañana, se va a llevar a cabo el lanzamiento del libro De cara al 2050. 5 autores presentarán y debatirán sus capítulos. Va a estar allí Alberto Carrasquilla, exministro de Hacienda, Adolfo Meisel, economista, miembro de la Junta Directiva del Banco de la República hace algún tiempo, hoy rector de la Universidad del Norte, Brandon Nieto, Andrés Otero, David Barley. Y estará la ex ministra de Agricultura y directora de Planeación Nacional, ex directora de Planeación Nacional, una persona a la que le tenemos mucho cariño, la doctora Cecilia López Montaño. Doctora Cecilia, qué placer volver a hablar con usted. Buenos días.
3: Muy buenos días, José. ¿Cómo están? Sí, de verdad que es un placer volver a estar acá con ustedes.
1: Bueno, óigame, hábleme un poquito de este libro De cara al 2050, sobre todo porque estamos en una coyuntura, un cambio de gobierno, un cambio de ideología. ¿Qué hay de cara al 2050 de acuerdo a su capítulo?
3: Bueno, mire, este libro es el resultado de un proyecto que nació en el 2024. En diciembre del 2024, en vista de que toda la tecnocracia había salido del gobierno, me reuní con dos de los máximos exponentes de esa tecnocracia, Marcel Eslava y Mark Hostetter, el director del SED en ese momento, y les dije, bueno, tenemos que hacer algo. La tecnocracia tiene que volverse a involucrar en las políticas públicas. Y para hacerle esto sintético, reunimos 4 universidades, profesores de 4 universidades, la Universidad del Norte, Los Andes, la Universidad de AFIT y la Javeriana de Cali. Y allí hicimos seminarios sobre 18 temas, participaron 24 investigadores, 7 del Banco de la República, y este libro es el producto de eso. ¿Qué quiere decir este libro? Que necesitamos políticas para los próximos 6 años. O sea, es tan complicada la situación fiscal, tan complicado el cambio demográfico que va a cambiar totalmente la dimensión de la economía colombiana y nadie está hablando de eso. Tan complicada la salud, la violencia, etcétera, que necesitamos que la tecnocracia se involucre de verdad con las políticas públicas y pueda asesorar al gobierno, al Congreso, trabajar con el sector privado, porque necesitamos políticas que empiecen ahora, pero que puedan continuar hasta el 2050, que son 6 gobiernos.
1: Sí. Ahora, doctora Cecilia, desmantelaron los ministerios en el gobierno pasado con gente que tenía conocimiento sobre la materia y fueron reemplazados por figuras que realmente no tenían el conocimiento. ¿Eso es lo que usted nos está diciendo?
3: Sí, le estoy diciendo que aquí esa tecnocracia y la burocracia, o sea, esas personas que llevan años, por ejemplo, en el Ministerio de Hacienda, que saben cómo es el trámite del Estado, toda esa gente la sacaron. toda la gente que sabía cómo se maneja el Estado y que tenía la formación académica. Entonces, este esfuerzo es comprometer a los académicos. Mire, este libro no es un libro académico, es un libro que editó mi hija María Claudia Hoxin y yo lo editamos. Ese libro está escrito en un lenguaje mucho más sencillo, las gráficas son mucho más fáciles de entender. El primer capítulo es una maravilla porque lo escribieron tres tendencias distintas de la economía. Alberto Carrasquilla, un economista que lo asocian a la derecha, el ministro de Hacienda Guevara, que Petro sacó cuando le dijo que no, y Marco Stetter, que es uno de los académicos macroeconomistas más destacados. Ellos tres se pusieron de acuerdo y hacen un análisis de lo que está pasando con la situación macroeconómica y cómo es imposible resolverlo en un gobierno. Este gobierno, si acaso, lo que va a poder es estabilizar la economía. Entonces necesitamos políticas de Estado, políticas que vayan más allá del periodo presidencial, y esa es la labor que queremos hacer. Con este libro y de aquí en adelante vamos a discutir con el sector privado a ver cómo trabajamos juntos para apoyar a quien se deja apoyar, el Congreso, el gobierno, en fin, los que quieran participar.
1: Doctora Cecilia, usted es una persona que tiene una gran experiencia en asuntos de Estado. Me motiva a preguntarle lo siguiente, ¿cómo ve el país? ¿Cómo va el país?
3: Mire, estamos en un momento muy complicado. Yo creo que estamos frente a unos problemas que el país no había tenido. La crisis fiscal es de una dimensión muy grande, que no nació con Petro, se agravó con Petro, pero viene de tres décadas atrás, eso lo dice el capítulo. Segundo, nos cayó un cambio demográfico que no, la gente se olvidó de eso. Yo que estudié demografía, la gente creyó que la baja de natalidad era eso. En este momento el tema es que se nos va a reducir de una manera dramática la fuerza de trabajo, lo cual implica que tenemos que buscar otra manera de desarrollarnos. Tenemos una crisis de seguridad, porque hay un capítulo escrito por Duncan, que es muy interesante, que habla de la nueva violencia. O sea, estamos en un momento tan difícil que es muy complicado pedirle a un gobierno que resuelva todos los problemas. Ahora, en este gobierno, sí, apenas lleva un mes, le cayó todo, le cayó el mundo encima, incluido el terremoto, que es de un tamaño gigantesco. Entonces, ojalá se deje ayudar. Hay cosas, decisiones que han sido positivas, otras que son muy cuestionables, pero como les digo, nuestra labor en este momento es poner al servicio del país este conocimiento, porque la Academia Colombiana es una de las más destacadas de América Latina. Y estos 24 profesionales, incluyendo los 7 del Banco de la República, un gesto del banco muy generoso, les ofrece una... ¿Qué centro de investigación tiene 24 PhD? Mire, es tan abrumador esto que algunos tienen hasta 2 doctorados. Aquí la única que no tiene doctorado soy yo. Pero esa capacidad intelectual está al servicio del país.
1: Sí. Doctora Cecilia, ya para terminar, ¿y cómo ve a su querida región Caribe? Estamos a las puertas de un apagón por una empresa que no ha funcionado desde hace mucho tiempo, no es del gobierno anterior, viene dando tumbos hace mucho rato, tenemos una inseguridad galopante en todas las capitales de la costa. ¿Cómo ve la región Caribe?
3: Bueno, mire, acuérdense que yo fui con el Pompi Cabrales, que le quitamos las electrificadoras a los políticos de la costa, convencidos que con eso resolvíamos el problema. Eso es una de mis grandes frustraciones, que seguimos en la misma. Mire, yo veo lo siguiente, la situación de la región Caribe es muy compleja, sin la menor duda, pero es la primera vez que está en la agenda. Ahora, yo no sé, ojalá el gobierno se deje asesorar, porque aquí hay demasiados temas que no se pueden resolver fácilmente. Yo tengo una preocupación. La costa está en el poder. La cantidad de funcionarios, sobre todo del Atlántico, de Barranquilla, por favor háganlo bien, o si no nos van a borrar. Hay una sobrerepresentación de la costa, lo cual me parece muy positivo. Pero cuando lo miro, ya como cachaca, ya desde el punto de vista de los cachacos, digo, miércoles, ojalá lo hagan divinamente, porque si no, no podemos volver a oler el poder. Pero es el momento de demostrar que sí somos capaces de ayudar a una región, yo estoy como usted, llena de problemas, no es la única, ¿eh? Pero los temas regionales por fin están en la agenda.
1: Qué bueno. Doctora Cecilia, un placer volver a conversar con usted. Muchas gracias por su tiempo. Les reitero entonces, hoy en el auditorio de la Universidad del Norte se va a hacer la presentación de este libro. que se llama De cara al 2050, son 5 autores que presentarán y debatirán sus capítulos. Me quedo con la última parte de lo que dice la doctora Cecilia. Hay mucha gente de Barranquilla, de Santa Marta, en el gobierno del presidente Abelardo de la Espriella. Se le ha dado la oportunidad a nuestra gente como nunca antes. Y me identifico y subrayo lo que dice la doctora Cecilia. Ojalá lo hagan bien. No vamos a tener más oportunidades. El reto es gigantesco, pero tienen que hacerlo bien. Mire, me escriben los oyentes porque ya bloquearon la calle 30. Ya está bloqueada la calle 30 a la altura del colegio Itida. Son 4 colegios que están protestando allí porque las autoridades no han arreglado el puente peatonal que une una acera y otra de la calle 30, uniendo 4 establecimientos educativos que están allí. Lo anunciamos desde bien temprano, le dijimos a la gente tomen rutas alternas porque el asunto se va a complicar allí. Repito, bloqueada la calle 30 a esta hora a la altura del colegio Itida. Son las 6 de la mañana, 57 minutos. 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Interrumpimos la programación para darles una buena noticia. 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Vamos a volver con un tema que a mí me intriga. Colombia desertificada. Venezuela, donde reinaban el combo de los soles, ¿se acuerdan? Certificada por el rey de la selva. Detalles cuando regresemos.
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2: Ahora son las 7:06, 7:06, nos vamos para la calle 30.
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2: Mire, me acaba de llamar una persona que de alguna manera todos tienen razón. Los padres de familia del colegio tienen razón en estar protestando porque no les arreglan el puente. Pero también me llaman algunas personas que dicen que vienen del oriente a citas médicas en Barranquilla y resulta que la vía está bloqueada y vienen con una persona que tiene un problema de salud y que de pronto va a perder una cita médica, y usted sabe lo que significa conseguir una cita médica. Bueno, creo que todos tienen razón, pero vamos a ir con el tema del bloqueo. Teníamos un manifestante, pero se nos perdió. Voy a saludar a esta hora de la mañana al señor secretario de Obras Públicas del municipio de Soledad, el doctor José Carlos Galindo. A ver, doctor José Carlos, ¿qué acciones se están adelantando para que alguna entidad, Gobernación, Invías, Soledad, arreglen el bendito puente? Buenos días.
4: Buenos días, Jorge. Un saludo para ti y todos tus oyentes. Claro que sí. En efecto, nosotros, pues últimamente hemos tenido unas mesas de trabajo, Jorge, en la Procuraduría en Barranquilla. Y allá se ha ventilado el tema de la titularidad, quién le corresponde atender esa infraestructura. Nosotros, en los diferentes espacios que hemos tenido en esas mesas de trabajo, hemos presentado documentación que nos ha aportado en su momento el Invías y la ANI, donde habla de responsabilidades respecto al puente peatonal. Pero no nos quedamos con eso. Hemos venido haciendo solicitudes al Invías. Recientemente hicimos una para que materialice y o haga reductores de velocidad en el sector. Tenemos en cuenta que la vía, lo que es el pavimento y todo el sistema está a cargo de ellos. Entonces hicimos una solicitud respetuosa, porque no solamente tenemos el punto de los colegios Vinén y Tida ahí en la calle 30, sino que ese corredor está prestando un servicio, como bien lo acabas de decir, que alguien manifiesta que tiene que atender algo médico acá en el distrito. Y no solamente eso, Jorge, nuestro presidente también ha venido usando en recientes semanas ese corredor vial, y ya es algo que tiene una connotación no de orden regional, sino nacional. Entonces, en ese sentido, se hizo la solicitud a Invías para que se hagan inversiones prioritarias para mejorar todo el corredor, y dentro de ellos, en lo que se resuelve, lo que es la intervención del puente, instale reductores de velocidad. También con la empresa Amoblamiento Urbano del municipio, solicitamos en días pasados que se refuerce la señalización en el sector, digamos,

0: Que estos no son paños de agua tibia, sino son acciones que van en vía de poder salvaguardar a esos chicos que todos los días tienen que cruzar de un lado al otro, Jorge.
1: Sí, óigame, ¿y ya hay una definitiva sobre quién debe arreglar el puente? ¿Es la gobernación? ¿Es el Invías? ¿Quién lo debe arreglar?
0: Sí, Jorge, nosotros tuvimos conocimiento que en el año 2024, posterior al siniestro vial que sucedió en el puente de la calle 30, donde el Simón Bolívar, donde uno de sus rampas de aproximación pues colapsó y hubo el fallecimiento de cuatro personas, hubo una claridad, y es que la ANI hizo una reversión express en julio del 2024, lo cual conocimos como administración local el día en octubre del mismo año, y a partir de ahí hemos venido haciendo solicitudes respetuosa a la gobernación, pues para que atienda eso. La gobernación ha manifestado en diferentes instancias de que al parecer eso no está a cargo de ellos. No obstante, con los documentos que nos aportó en su momento la ANI y el Invías, hay una claridad documental donde señala que está a cargo de la gobernación y pues estamos esperando. Incluso con ese, hubiera sido excelente que en ese reciente facultades que se le dieron a la gobernación por la asamblea, o estuviera incluido dentro de esas inversiones el tema del puente del INEM.
1: Sí. Bueno, muchas gracias al doctor José Carlos Galindo. Me voy enseguida con Heider Gómez, que está en directo, para contarnos qué está pasando en ese importante corredor de la calle 30. A ver, Heider, ¿cómo está la situación en este momento? Nuevamente, buenos días. A ver, Heider, buenos días.
2: Buenos días, Jorge, un saludo para usted nuevamente y también para toda la audiencia. Originamos esta información desde aquí, desde la calle 30, a la altura de los colegios Itida e INEM, donde los padres de familias de estos planteles educativos no tienen carteles, tienen llantas, están bloqueando aquí este importante día porque están cansados de que sus hijos estén corriendo peligro porque aún no ha sido reestructurado el puente peatonal de esta zona. Pero vamos a hablar con los padres de familia. Estamos en vivo para Emisora Atlántico. ¿Su nombre es?
3: Victoria Ortega.
2: Doña Victoria, ¿qué esperan conseguir con esta manifestación?
3: Queremos una solución que nos arreglen el puente, ya que nuestros hijos son los más afectados, nuestros niños y las personas que pasamos toda esta 30, porque esta 30 viene siendo una vía principal. Y eso es lo que nosotros queremos, que nos escuche, que venga el gobernador, la alcaldesa, que nos venga y nos dé una solución, o a un llamado al presidente de la República que se persone de esta situación, porque hemos hecho de todo, nuestra rectora de acá de Litira, la doctora Bienvenida, ha gestionado, ha hecho de todo y no nos dan solución, queremos una solución.
2: ¿Cómo es pasar con sus hijos de un lado a otro aquí en la calle 30 cuando van entrando y saliendo?
3: Muy terrible, terrible, acá no respetan a los reguladores, los mismos vehículos atraviesan como si nada, y ha habido tres accidentes, nos están esperando que haya un muerto, que se nos muera alguno de nuestros hijos para que tomen solución y nos arreglen el puente, no es justo. Entonces queremos eso, que nos arreglen el puente de la 30, hoy queremos una solución, que venga el presidente y que nos ayude y nos colabore.
2: Muchísimas gracias, vamos a seguir hablando con los padres de familia. ¿Su nombre es?
4: Teresa Gómez.
2: Doña Teresa, usted hace un momento nos describía cómo era pasar con sus hijos aquí en la calle 30 cuando iban entrando y saliendo desde los colegios. Por favor, repítemelo.
4: Todos los días a las 5:45 de la mañana todavía no están funcionando los reguladores aquí. Yo todas las mañanas paso con mis niños y esto es horrible porque los carros ni siquiera tienen compasión de que son niños pequeños que los que están pasando. A las 6:10, 6:15 es que se ponen los señores estos de la vía. Vea, yo les he dicho a ellos, amigo, por favor, póngase más temprano para que podamos pasar. Ellos lo que dicen es, amiga, vaya y quéjese allá, mete un derecho de petición en el tránsito, nosotros no podemos hacer nada. Esto es horrible todas las mañanas, a mí me tocó recurrir a un transporte para los niños porque me daba miedo, hasta de mi propia vida pasar por aquí porque las mulas, los buses, hay veces como van con tanto acelerar, ni siquiera respetan que son niños y vidas que están pasando por aquí todas las mañanas y a toda hora, amigo. Y lo que pasó el viernes, ya eso es la gota que rebosó el vaso. O sea, yo pensé en mis hijos enseguida porque, Dios mío, todos los días pasamos y en algún momento cuando pasamos pudo ocurrir también ese grave accidente que pasó, porque fue un grave accidente, porque son niños los que están pasando todos los días por acá.
2: Muchísimas gracias a doña Teresa. Jorge, ya escuchamos las declaraciones de los padres de familia, el motivo por el que adelantan esta protesta, este bloqueo aquí en la calle 30. El trancón es monumental. La fila de carros llega hasta la carrera 8 en Barranquilla, aquí sobre la calle 30, una de las vías más importantes que tiene la capital atlanticense, que une con los diferentes municipios del suroriente del departamento. Aquí estaremos atentos sobre cómo transcurre esta situación, esta manifestación por parte de los padres de familia de los colegios aquí en Soledad, ubicados en la calle 30, Jorge.
1: Muchas gracias, Heider Gómez. En la calle 30, vía que está bloqueada, advertimos a los amigos que vienen de la Oriental entrando a la ciudad, los que están saliendo de Barranquilla con destino a los municipios del sur del Atlántico, Bolívar o al interior del país, no circular por la 30, está bloqueada. 7:15, atención Barranquilla, ya sabes qué vas a comer hoy, porque en Pico Rico llegaron las promos, que si llenan, 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Le recuerdo, Pepe Anca, 7:16, ya volvemos.
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1: 7:23 a.m. Mucha gente escribiendo sobre el bloqueo de la 30. Mire, pero hay un colega que me escribe y creo que es muy importante lo que está señalando. El tema del puente peatonal de Litida es más político porque el puente en uso era utilizado por el 60% de los estudiantes. El resto, junto a sus padres, dice él, atravesaba la calle 30, rompieron las mallas y por ahí pasaban. Y eso de cerrar vías no tiene justificación. No te imaginas el trancón. Ya está por la entrada a Manuela Beltrán. Tremendo, ¿eh? Tremendo. Bueno, Vamos con otro tema del día, 7 de la mañana, 24 minutos, 7:24.
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1: Mire, yo creo que este tema está muy bueno para manejarlo con un experto. Hay una decisión de Estados Unidos que vuelve a poner la lucha contra el narcotráfico en el centro del debate regional. Colombia permanece desertificada mientras Venezuela dejó de estar entre los países considerados por Washington como aquellos que han fallado de manera demostrable en sus compromisos antidrogas. Uno no termina de entender eso. ¿Ese no era el cartel de los soles, el gobierno encabezado por Maduro y por todos los señores que siguen manejando Venezuela? ¿O es que el petróleo da una licencia para que un estado narcotraficante pueda tener el beneplácito del gobierno de los Estados Unidos? Bueno, voy a saludar a esta hora de la mañana al profesor Juan Sebastián López. Él es magíster en Gobierno y Políticas Públicas de la Universidad Externado de Colombia y es abogado de la misma institución académica. Profesor Juan Sebastián, ¿usted qué opina del hecho de que Colombia siga desertificada y Venezuela, el país del cartel de los soles, que sigue siendo manejada por la misma troika de funcionarios corruptos que rodeaban a Maduro, sea certificada? ¿Me podría dar su interpretación? Buenos días.
2: Buenos días, don Jorge. Un saludo a usted, a su audiencia. Claro que sí. Bueno, lo primero que habría que cuestionar, don Jorge, sobre este mecanismo que utiliza Estados Unidos para evaluar lo que ellos llaman lucha contra las drogas o, en este caso, fracaso en la lucha contra las drogas, que es el término, digamos, la traducción que se hace del waiver, de la palabra que utilizan los Estados Unidos para calificar a estos países. Yo lo que quiero llamar la atención es que muchas veces se hace la lectura de este instrumento como si fuese un instrumento técnico, una evaluación que hacen expertos alrededor de una serie de prácticas, pero realmente cuando uno ve que después de 21 años de estar en esa lista de desertificado, es decir, no pasando el examen, Venezuela, tras el acuerdo petrolero, sale de la lista y Colombia completa 2 años consecutivos haciendo parte de la lista. Pero también llama la atención que, aunque el gobierno anterior, el gobierno de Petro, registró incrementos en las áreas sembradas, registró un descenso en la interdicción sobre como porcentaje del total de la producción, aún así recibió durante 3 años consecutivos la certificación por parte del gobierno de Joe Biden, del Partido Demócrata Norteamericano, lo que nos muestra que realmente utilizan este instrumento no como una ayuda técnica para superar las dificultades de la lucha contra las drogas, sino simplemente como un mecanismo político. Premian al que les gusta, castigan al que no les gusta, pero realmente lo que le interesa a la ciudadanía, que es qué está pasando con la lucha contra las drogas, se está arreglando ese flagelo. Este país sí que ha sufrido por eso. Eso realmente sigue igual.
1: Sí, uno podría preguntarse, ¿será que Venezuela de la noche a la mañana dejó de exportar drogas y los líderes venezolanos ahora son unos angelitos ubicados en el cielo?
2: De acuerdo, yo invito a la ciudadanía a que se cuestione esto, porque muchas veces a través de la institucionalidad, de los grandes medios de comunicación, demonizan a cualquiera que quieran demonizar. Mire, este es un narcotraficante, este es de lo peor, etcétera, etcétera. Y resulta que cuando se hace una negociación con Estados Unidos, ese que era tildado como un demonio, como lo peor de la sociedad, se vuelve el aliado. Porque recordemos que la explotación petrolera en la que está participando ahora Estados Unidos se está haciendo con sectores de lo que en Venezuela llaman la boliburguesía, que eran los aliados del chavismo, que se hicieron millonarios durante ese gobierno y que van a disfrutar y van a seguir disfrutando ahora con los acuerdos que se están haciendo con Estados Unidos. Entonces, don Jorge, si me permite, yo le recomiendo a todo el país una magnífica obra que es el libro Nuestra Guerra Ajena, del desaparecido Germán Castro Caicedo, donde cuenta no solamente esto, nos permite entender este episodio actual, pero también nos permite entender cómo nuestro país se convirtió en esa víctima del narcotráfico, cuál fue el origen de la creación de ese mercado en Colombia, quiénes han estado detrás y cómo nuestro país, cuando se nos venden soluciones para el narcotráfico, realmente los que estamos poniendo la gran cuota de sufrimiento, no solamente en términos de vidas humanas, sino el enorme gasto público que esto demanda para realmente no estar viendo los resultados, porque cualquiera puede notar que en el país, en ciertas zonas, siguen manejándose las cosas como hace décadas, con grupos al margen de la ley que controlan ese mercado y que asimismo tienen poder para controlar otros mercados que ya son legales, cobrando extorsiones y demás. Y, repito, el tema de la gran lucha contra el narcotráfico sigue en veremos, entre otras cosas porque Estados Unidos tiene esta actitud que yo califico de imperialista, de decir quién sí y quién no, cuando no reconoce, como el mismo ministro del Interior del actual gobierno lo dijo, esto tiene que hacerse bajo principios de corresponsabilidad. No puede ser que el gobierno, que es el mayor consumidor de todo tipo de estupefacientes, sea el que tenga ese instrumento para calificar el compromiso de los países y lo haga de una manera tan burda, porque yo creo que muchos colombianos se quedaron con el tema, oiga, pero ¿qué pasó? ¿Cómo así que de un año para otro Colombia no pasa el examen y Venezuela sí lo pasa?
1: Sí, ahí está la gran inquietud. Profesor, muchas gracias. Es el profesor Juan Sebastián López, columnista de Vanguardia y magíster en Gobierno y Políticas Públicas de la Universidad Externado de Colombia. La decisión de Washington genera sorpresa y abre un nuevo frente de debate para el gobierno del presidente Abelardo de Lespriella. Por segundo año consecutivo, Estados Unidos mantiene a Colombia como país desertificado al considerar que durante el último año no hubo esfuerzo suficiente para cumplir sus compromisos contra el narcotráfico. Aquí queda una pregunta. ¿Será que el petróleo, manejar el petróleo por parte de Estados Unidos, es una especie de entrada a las buenas prácticas de gobierno para los venezolanos? Se la dejo ahí. 7:31 minutos, 7:31, avanza la jornada informativa. 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
1: Ahora son las 7:39 minutos. Mire, ya voy con el invitado que lo tenemos desde fuera del país, pero me siguen llegando mensajes sobre el tema de la 30. Voy a leer textualmente lo que me escribe nuestro querido colega Hugo Penso. Me dice: Jorge, buenos días. Yo soy egresado del Colegio Itida. Ese puente peatonal lo construyeron en 1984 cuando yo estaba en noveno. Y antes fueron muchos los accidentes donde estudiantes que cruzaban la calle 30 fueron embestidos y algunos murieron. Es inconcebible que 42 años después estemos en las mismas. Hace unos días, milagrosamente, un estudiante se salvó de morir bajo la llanta de un camión porque el puente no sirve. ¿Acaso tenemos que esperar otro muerto? Terrible, ¿eh? Terrible. No funcionan las autoridades porque se tira la pelotica de uno al otro y ahí están en riesgo los jóvenes. Y hoy hay un problema mayúsculo porque, como lo advertimos esta mañana, está llegando mucha gente a Barranquilla que venía a citas médicas y no va a poder entrar. Me dicen que la fila, el trancón, está llegando al aeropuerto. O sea, imagínese usted un trancón desde la 30 con la circunvalar hasta el aeropuerto, y la gente, y del otro lado por la 30 hacia Barranquilla está peor. Bueno, por lo menos saliendo para Barranquilla la gente puede tomar Simón Bolívar u otras cosas, pero complicado el tema. 7:40 minutos.
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1: Bueno, mire, hoy se conmemora un día muy importante, ¿eh? Y lo reseñábamos en las efemérides, lo relacionado con el Alzheimer. Esta mañana lo dimos a conocer. Estoy buscando exactamente lo que decía la efeméride. Póngale cuidado. Aquí está. Sí, señor. Hoy se conmemora el Día Mundial del Alzheimer. Esta enfermedad se considera la nueva epidemia del siglo XXI. Se estima que para el año 2050 el número de personas con Alzheimer ascendería a 131.5 millones. Bueno, hay una noticia de gran interés médico en Barranquilla. El laboratorio Pasteur anunció la disponibilidad de una nueva prueba de sangre que permite evaluar un biomarcador relacionado con la enfermedad de Alzheimer. Se trata de un avance importante porque durante años la evaluación del Alzheimer ha dependido en muchos casos de estudios especializados, imágenes cerebrales y análisis del líquido cefalorraquídeo. Ahora, a través de una muestra de sangre, los médicos pueden contar con información adicional para evaluar la presencia de alteraciones asociadas con la enfermedad. Voy a saludar a esta hora de la mañana a nuestro querido amigo, el doctor Humberto Abello. Doctor Humberto, un placer tenerlo con nosotros. Buenos días.
13: Buenos días, Jorge. ¿Cómo estás? Buenos días a todos.
1: Muy bien. Bueno, cuéntenos qué está haciendo su laboratorio para, de alguna manera, darle a una persona la tranquilidad o, de pronto, la preocupación de que tiene que tomar medidas para evitar un Alzheimer.
13: Bueno, tal cual como lo acabas de decir, Jorge, esta enfermedad ha sido, o sea, una progresión inmensa. Y a través de esta prueba lo que se trata es de poder determinar las posibilidades que esta persona tiene de desarrollar o no la enfermedad del Alzheimer. Sabemos que Alzheimer hasta el día de hoy no tiene cura, pero sí puede aliviar mucho la parte de los síntomas y la vida del paciente. La prueba se llama PETAU-181, se hace en sangre. Antes de esto, pues siempre la única forma que había para poder hacerlo era con líquido cefalorraquídeo, que era una muestra bastante incómoda de tomar. Pero hoy día, con una muestra de sangre, podemos hacer la prueba. ¿Sí? ya está disponible, fue aprobada por la FDA de los Estados Unidos y está puesta disponible de todo el público de Barranquilla y de la región.
1: Sí, doctor Humberto, el Alzheimer es aparentemente una enfermedad para adultos mayores, pero ¿es recomendable que una persona joven, 40, 50 años, se pueda hacer la prueba?
13: Ok, Jorge, hay que tener en consideración lo siguiente, no tan adulto, el verdadero, digamos, Alzheimer, porque está la parte de lo que es la demencia de senil, o sea, la pérdida de la memoria, que es otra cosa. Porque el Alzheimer de verdadero, si lo podemos llamar así, es una enfermedad que se puede presentar después de los 50 años o muy temprano en la vida. Por eso esta prueba se recomienda hacer en personas entre los 50 y los 80 años. El verdadero Alzheimer es una enfermedad bastante, deteriora mucho a la persona. Una enfermedad degenerativa muy, muy violenta. La persona se le olvida, la pérdida de la memoria, digamos, casi que lo de menos. Persona se le olvida tragar, se le olvida comer, se le olvida caminar, se le olvida absolutamente todo. ¿Okay? Ahí también lo que es la parte de la pérdida de la memoria, que si nosotros podemos decir de pronto no es que sea tan normal, pero hasta cierto punto a todos perdemos algo de la memoria. ¿Okay? Entonces eso es un deterioro que es bastante común entre las personas de la edad. Pero ya lo que es el Alzheimer en sí, tiene otra serie de síntomas, además, digamos, amnesia, tiene problemas de disminución de la fluidez verbal, tiene las habilidades, digamos, visoespaciales también se alteran, y la función ejecutiva normal, pues, se altera totalmente. Entonces, por eso hay que tratar de determinar si esta persona tiene esa tendencia para poder determinar, ayudarla a tener una mejor calidad de vida.
1: Sí, aquí un oyente me está preguntando, doctor Humberto, ¿es necesario estar en ayunas para hacerse esta prueba, la PETAU 181?
13: No es necesario, pero es preferible. A ver, en la cuestión del ayuno, aprovecho de una vez para conversar con todos los oyentes. El ayuno en algunas pruebas no es necesario. Es preferible porque tenemos un suero más claro y con menos interferencia. Pero en este caso, pues, simplemente con unas 4 o 6 horas de ayuno es suficiente para poder tomarse la muestra.
1: Ahora, una persona que tenga 40, 50 años, no nos pongamos en la edad que usted dio de promedio, 50, 80. Una persona que tenga entre 40 y 50 años que esté sintiendo que se le olvidan algunas cosas y pueda tener la preocupación de que podría estar caminando el Alzheimer, ¿sería bueno que el médico le recomendara esa prueba?
13: Por supuesto que sí, porque entre más temprano sepamos, es mejor. Recordemos que en medicina la parte del tiempo es muy importante. Todos los cánceres, por ejemplo, son enfermedades de progresión muy lenta. Lo que pasa es que lo descubrimos cuando ya es muy tarde. Entonces, todo lo que se pueda prevenir, todo lo que se pueda determinar con anterioridad, es lo ideal.
1: Sí, ahora, una pregunta que me parece importante. Usted lo dijo ahora, el Alzheimer no tiene cura. Pero una persona que a muy corta edad pueda saber que hay una progresión hacia el Alzheimer, ¿qué medidas podrían tomar los médicos para evitar algo peor en el futuro?
13: Bueno, el tratamiento médico lo determina cada médico de acuerdo a cada paciente. Es más, le voy a contar, hay varios medicamentos que están a punto de ser aprobados para el Alzheimer. Cuando yo le digo están a punto, es cuestión de meses. Y estando, digamos, en ese sentido, pues hay que estar donde el médico muy pendiente para que, es más, creo que hay uno que ya fue aprobado hace como una semana, si no estoy mal, pero no estoy 100% seguro. Pero hay varios medicamentos que ya vienen en camino que pueden aliviar muchísimo todos estos síntomas. Igual hay deparado muchas otras enfermedades nuevas, digamos, nuevos medicamentos que pueden, digamos, como le digo, ayudar a una mejor vida para este paciente.
1: Sí. Una pregunta final que hace un oyente que me parece muy oportuna. El oyente pregunta, y aquí le damos mucha importancia a los oyentes, doctor Humberto, pregunta, ¿tengo que llevar una orden médica para hacerme el examen o yo puedo ir y el laboratorio me practica la prueba?
13: No hay ningún problema, puede llegar sin orden médica. Lo que sí es importante, y siempre lo ponemos, está escrito en todas las hojas de nuestros resultados, que la interpretación de los exámenes de laboratorio debe ser realizada por un médico, que es el que tiene el conocimiento para poder interpretarlas. Nosotros le damos un punto de corte, ¿sí? Decimos, si de este, porque una cosa que quiero aprobar decir es lo siguiente: esta prueba es excluyente, o sea, si le da por debajo del punto de corte, ¿sí?, quiere decir que usted está protegido, que las posibilidades que le den Alzheimer son muy bajitas, ¿sí? Entonces, si está por debajo del punto de corte, eso es lo que significa. Si da por encima del punto de corte, pues lo contrario. Entonces, hasta allí podemos decirlo, pero ya la porque es que hay que juntar el resultado de la prueba con el examen médico, con la impresión clínica del médico, porque pueden haber algunas cosas, por ejemplo, que puedan hasta que ese paciente está perdiendo la memoria, que no necesariamente es Alzheimer. Por eso, siempre con el resultado en la mano, en caso tal de que dé alto, pues hay que llevarlo al médico para que el médico evalúe otras cosas de la parte electrónica clínica del paciente.
1: Muy bien. Bueno, doctor Humberto, muchas gracias. Es el doctor Humberto Abello, el director del laboratorio Pasteur, que ha anunciado la disponibilidad de una nueva prueba de sangre que permite evaluar un biomarcador relacionado con la enfermedad del Alzheimer. Qué interesante, ¿eh? 7:50, 7:50, avanza la jornada informativa. ¿Quieres moverte más rápido, ahorrar tiempo y llegar más lejos? 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
1: 7:58. Mire, a propósito de la entrevista que le hacíamos al doctor Juan Sebastián López sobre la certificación a Venezuela, donde gobierna el Cartel de los Soles, escribe un trino el profesor Alfonso de la Cruz. La lavada de cara que pretenden hacerle a la dictadura venezolana es vergonzosa. Todo para proteger el negocio petrolero que Delcy Rodríguez pactó con Donald Trump. Los derechos humanos vuelven a sacrificarse en el altar del petróleo. Bueno, entre otras cosas, hoy se van a ver las caras Doña Delcy y el Rey de la Selva. 7:59, continuamos.
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1: A las 7:59 voy a saludar al señor secretario de Obras Públicas del Distrito de Barranquilla, el doctor Rafael Lafón, porque mire, hay una noticia muy interesante y es que el arroyo de la 85, la obra del arroyo del 85, pasó la prueba con el aguacero que tuvimos el fin de semana. ¿Ustedes lo interpretan de esa manera, doctor Lafón? Buenos días.
6: Buenos días, Jorge, a ti y a todo el equipo de trabajo y a la gran audiencia. Sí, claro, sí, que ya el alcalde lo había anunciado que próximamente iba a estar conectado todo el sistema y ya está conectado y cualquier lluvia que pase, por muy grande que sea, él absorbe totalmente las tuberías subterráneas estas que tenemos porque son muy grandes, son dos tubos de 220, 2 metros. Acuérdate que cuando el arroyo de la 91 se puso un solo tubo de 2 metros y cumplió perfectamente, en cambio en estas son dos. O sea que estamos sobrados, digamos, para un arroyo que tiene entre 25 y 30 metros cúbicos por segundo de caudal. Bueno, no, muy contento porque se cumplió pues en cuanto a que el arroyo se acababa. Y ya lo que estamos terminando, vamos a ir terminando cuadra por cuadra, pero hay también un hito muy importante que el alcalde está muy pendiente, y es que en esta semana, el fin de semana, debe quedar fundido el pozo, ya el último pozo, que es el pozo de la carrera 52 con calle 85. Ya nosotros, teniendo ese pozo tapado y habilitando carrera 52, los pavimentos ya que vienen ya desde la carrera 47 hasta la carrera 53, vamos a ir también tramo por tramo, casi que cada semana ir entregando vía por vía, y ya pues 49C, 50, La Rejilla, todo ya, o sea, en el mes de octubre yo diría que aproximadamente para la primera quincena, antes de terminar la primera quincena del mes de octubre, debemos tener listo todo lo que es pavimento con bordillo en servicio la calle 85 y seguir trabajando en la parte de espacio público, que siempre ya es un poco más demorado, pero que también se está trabajando actualmente. Lo mismo que en la parte de los postes de media tensión, colocando también la red nueva para tener también la vía ampliada a los 3 carriles. O sea, eso ya está bastante adelantado, Jorge.
1: Sí, o sea, las obras complementarias para el mes de octubre, doctor Lafón.
6: Sí, claro que sí.
1: Bueno,
6: y los pavimentos y otro... todo también, pues ya antes, a mediados, ya debe estar listo y en funcionamiento.
1: Sí, doctor Lafón, y la conexión de la obra del arroyo de la 85 con vía 40, ¿funcionó a la perfección también?
6: ¿El arroyo de la 85?
1: Sí, hasta llegar a la 84.
6: Al 84, es así. No, claro, es que ese sí, porque ahí estamos sobrados. Acuérdate que nosotros cuando hicimos el del arroyo del 84, dejamos un tramo de Bos Colbert ya para que recibiera en ese punto el arroyo este del 85. O sea, lo tenía por unos escalones que estaban ahí en todo lo que es la bomba esa de que queda ahí pues en la 84 con entre 51B y 52, acá hay una bomba, hay el arroyo ahí, ese del 85 pasaba, era por ahí, desde la carrera 50, por las casas fiscales, bajaba por unos escalones ahí a subterráneo y cogía Bos Colbert. Entonces eso se selló y se tenía sellado. Se abrió y se conectaron los dos tubos grandes, esos de 2,20 cada uno, y está conectado, o sea, ya eso está totalmente funcionando y terminado lo que es ese tramo de vía también, ya está funcionando con espacio público y todo.
1: Bueno, los oyentes preguntan, doctor Rafael, pregúntele ahora que termine Soledad la vía circunvalar, ¿qué pasa con Barranquilla después del puente de la Murillo aquí al norte y viceversa del norte hacia el puente de la Murillo? Y recuerde el oyente que ya se viene la final de la Suramericana y ahí tenemos algunos problemitas de huecos muy grandes ahí en la circunvalar. ¿Eso se va a arreglar para la final una vez esté terminado el Estadio Metropolitano? Yo meto un poquito la cuchara con respecto a lo que dice el oyente.
6: Sí, claro. Claro, es que nosotros tenemos ya evaluado ya lo poco que falta de hueco. Pues no es que falten huecos, sino nosotros hemos venido trabajando en la circunvalar. O sea, a cada momento que hay aguaceros grandes pueden salir huecos y nosotros los vamos tapando. Pero sí tenemos que hacer desde Puerta Dorada

0: dos, tres semanas ya tenemos las máquinas para trabajar.
1: Bueno, una pregunta más. Escribe Luis Miguel Ortega, dirigente de La Chinita. Me dice, Jorge, pregúntale cuándo se retoman los trabajos de pavimentación de vías y el programa de mejoramiento de vivienda en el barrio La Chinita.
0: Bueno, Jorge, nosotros en La Chinita, prácticamente desde el sudoriente, el barrio que más le hemos hecho con el señor alcalde en este gobierno, ha sido La Chinita. O sea, yo creo que ahí hemos pavimentado alrededor de entre 15 y 20 tramos viales, desde un sector que prácticamente quedó ese sector 100% pavimentado y que no tenía sino un solo tramo pavimentado. O sea, que nos faltan algunas cosas, claro que sí, pero de todos modos, él sabe que tenemos que ir trabajándole a la parte de acueducto y alcantarillado y estamos muy pendientes, pero todo eso lo vamos a avanzar. Todavía nos queda año y pico de gobierno y nosotros desde el principio duramos casi 3 años trabajándole a La Chinita y también tenemos otros barrios donde también se está trabajando y tenemos que trabajar para toda la ciudad. Pero sí tenemos pendientes unas 3-4 vías más que faltan allá, digamos que están dentro de los compromisos allá en La Chinita.
1: Bueno, yo quisiera tener a Rafael Lafón todos los días aquí en la emisora porque la audiencia se nos multiplica. Doctor Lafón, pregunta a un oyente, ¿para cuándo el centro de Barranquilla, la piscina, cuando llueve cerca de la alcaldía? La señora no da la dirección, pero yo me imagino que eso es Paseo Bolívar con carrera 44. Paseo Bolívar con 44.
0: Carrera 43. La carrera 43. El Paseo Bolívar, la esquina 43 con el Paseo Bolívar. Es que el problema ahí, Jorge, es que cuando hicieron ese bulevar del Paseo Bolívar, las tuberías de desagüe fueron muy pequeñas y los registros a mucha distancia. Entonces eso se tapó y por eso es que se arma eso, porque ese era el desagüe. Entonces como era el desagüe, tenía que estar más bajo ese punto para recoger el agua y que entrara por ahí. Al principio claro que funcionó, pero después con el tiempo eso se tapó con tanta basura y tanto sucio que también echan, digamos, los indigentes y de los mismos restaurantes y todo lo que está por ahí, hay mucha basura que tiran y a eso se tapó. Entonces definitivamente ahí habría que coger toda esa tubería a lo largo entre 43 y 44 carreras, cambiarla y quitar todo eso, y o sea, casi que remodelar el Paseo Bolívar, pero principalmente la tubería. Eso hay que cambiar todo ese tramo de tubería porque eso fue muy pequeño para poder, o lo otro sería de pronto repicar la intersección y hacerla nuevamente para que entonces el agua continúe por donde ella baja, o sea, bajando por todos hasta el caño del mercado, hasta la 30, y quitarle esa batea que tiene ahí, que era la captación del agua. O sea, hay dos soluciones, o eso o cambiar la tubería, pero nosotros lo tenemos pendiente, Jorge, sino que tenemos una cantidad de cosas por hacer en toda la ciudad.
1: Me imagino.
0: Pero sí, es muy feo eso, es muy feo. Cuando llueve siempre le dura 2-3 días el poquito de agua esa y los carros son los que prácticamente la van secando.
1: Bueno, le dejo una inquietud porque tengo un oyente esperando hace mucho rato ahí. Es que esta mañana destacamos la noticia del barrio Los Trupillos, que el alcalde ya dijo que el 100% del barrio tenía todo pavimentado. Una señora me escribe, o un señor me dice que en el barrio Las Malvinas también está a punto de lograr el 100% de la pavimentación. Pero falta una intervención de 200 metros faltante de pavimentación en la calle 92 entre las carreras 7H y 7E. Me dice la señora, agradecemos su colaboración.
0: Claro, claro, con mucho gusto. Sí, ya Las Malvinas está prácticamente lista. O sea,
1: Ella lo dice, sí.
0: Sí, exacto. Ya, si acaso faltará esa, porque las otras dos que faltaban, se pavimentó una y la otra ya estaba en suelo cemento hace como 2-3 semanas, o sea que ya debe estar pavimentada, entonces seguramente faltará esa solamente.
1: Bueno, doctor Lafón, muchas gracias. Por aquí escribe un señor Wilfrido y dice de la 21:53, rejillas en mal estado. Bueno, podría estar toda la mañana con el doctor Lafón aquí, pero bueno, mire, doctor Rafael, muchas gracias. Me quedo con Warner Rodas. Él está ahí en la protesta de la calle 30, él es padre de familia. Señor Warner, ¿cómo va la protesta en la 30? ¿El bloqueo ya se despejó la vía? ¿Cómo está la cosa? Buenos días.

0: Warner.
1: Dime, estoy atento.
0: Sí, Warner, ¿cómo está? ¿Despejaron la vía o todavía sigue el asunto? ¿Está la vía despejada o está bloqueada todavía?
1: Se corta la llamada.
0: Te estoy preguntando, ¿sigue bloqueada la vía? Warner, es que tiene mucho ruido. Sí, ¿cómo está la situación? ¿Sigue el bloqueo?
1: Se intercorta. ¿Se escucha? ¿Me escucha?
0: Pero, sí, papito, pero respóndeme, ¿la vía sigue bloqueada en la 30?
1: Sí, señor, sí, Jorge, buenos días. Sí, la tenemos bloqueada hasta que no haga presencia la alcaldesa y el gobernador para solucionar el problema. Aquí no nos están prestando atención, Jorge. Como te comenté el viernes, este es un problema de todos. Esto no es político. Aquí tenemos afectados son a nuestros niños. Nos matan un niño y se nos queda muerto el niño. O sea, ¿quién responde? El papá queda con su hijo muerto y la solución del problema va a seguir. Como te dije, esto es un problema integral. Aquí tenemos muchos factores. El factor de la nevada satélite, el factor de la policía infancia adolescencia con los morbosos de la circunvalar a la 30. El problema de los reductores de velocidad, que hay 5 megacolegios. Ya esto hay que ponerle un tatiquieto, Gustavo. Y no hay solución. Mira, que estamos pidiendo, esta es la tercera protesta que hacemos, la cuarta. Y el gobernador ni la Alcira ni nadie responde. ¿Qué está pasando? Se violaron los derechos de los niños. Ya están violados. Ya los derechos están violados y nadie le está prestando atención a la situación. No entendemos el porqué.
0: Sigue el bloqueo.
1: Al presidente, al doctor Abelardo, que venga y le ponga solución al tema, porque aquí lo de aquí no responde.
0: Bueno, perfecto. Bueno, muchas gracias. Muy amable al señor Warner Rodas. Tenemos problemas con el sonido. Mire, la rectora de los colegios Citida e Inén de Soledad buscan que el bloqueo en la calle 30 que adelanta a los padres de familia de las instituciones sea levantado. Heider Gómez, que está desde muy temprano allí, nos amplía.
2: Jorge y oyentes, la primera en pronunciarse fue Lorena Martínez, rectora del colegio Inén. Le hizo un llamado a la administración departamental.
3: Esto se salió de control justamente por la negligencia estatal. De verdad que hago un llamado de mucha conciencia al gobernador, digamos a las autoridades nacionales, para que pronto tomen solución de esto.
2: Por su parte, Bienvenida Hernández, rectora del Colegio Itida, también exigió que se fije una fecha en la que inicie la reestructuración del puente peatonal.
4: Le hacemos un llamado nuevamente, reiteradamente, al señor gobernador, a su secretario de infraestructura, para que se haga presente y haga un acuerdo de verdad con seriedad, un compromiso con responsabilidad, para nosotros ya poder tener una respuesta clara, concisa y objetiva de cuándo se iniciarían los trabajos de reparación de ese puente peatonal.
2: Además, ambas rectoras manifestaron su descontento por el bloqueo que adelantan los padres de familia hace más de 2 horas y que ha provocado una gran afectación en el flujo vehicular.
4: De ninguna manera, como directivo docente, no podemos estar de acuerdo que cierren las vías, porque eso es inconstitucional también, eso lo sabemos, pero los padres de familia les hemos persuadido tratar de convencerlos a que se retiren, a que de esa manera no podemos llegar a nada, porque no se puede obstruir una vía nacional como esta vía importante.
3: Bueno, es realmente preocupante, incluso estaba llegando ahorita a dialogar con ellos, intentar mediar para que despejen la vía, ¿verdad? Porque nosotros no nos podemos tomar las vías de hecho, pero eso era justamente lo que queríamos evitar en días anteriores cuando comunicábamos en las mesas técnicas, porque ellos tienen razón, ellos dicen que efectivamente la vida de sus hijos está en peligro, ¿verdad? Pero esta situación se salió de control.
2: Mientras tanto, los padres de familia dicen que no levantarán el bloqueo hasta que llegue el gobernador o un funcionario de la gobernación y les indique cuándo iniciará la reestructuración del puente peatonal. Estaremos atentos. Soy Aider Gómez, Atlántico en Noticias, con la gente linda.
0: Bueno, 8:14, están pidiendo la presencia del gobernador Verano. Lo tenemos en línea, en un segundo estamos con él.
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0: Bueno, señor gobernador, doctor Eduardo Verano, tenga usted muy buenos días. Bloqueo en la calle 30, los padres de familia no aceptan más aplazamientos para ver funcionarios del INVIA, de la gobernación, de la alcaldía de Soledad, arreglando el puente. ¿Qué le dice usted a la comunidad que está pidiendo su presencia allí en la calle 30? Muy buenos días.
6: Muy buenos días, Jorge. Sí, realmente yo creo que es importante recordar que el mismo presidente y la doctora Elsa Noguera, como ministra de Transporte, han anunciado el proceso de reconstrucción de la 30 porque eso es una vía nacional y le corresponde a ellos, incluidos los puentes. Nosotros íbamos a hacer una intervención, pero tendría que ser de común acuerdo con ellos. Y eso, de una u otra manera, no lo vemos en este momento necesario, porque ya va a ser el propio ministerio, a través de la doctora Elsa Noguera, que lo ha anunciado, una intervención desde el INEM hasta la segunda circunvalar. Eso incluye los puentes peatonales. Y por lo tanto, el Ministerio de Transporte, como es una vía nacional, está a cargo de eso y se va y lo va a hacer. Nosotros como gobernación no podemos intervenir, a pesar de que tenemos la voluntad y tenemos todo lo mismo que también estamos tratando de buscar una solución en la vía 51B para que realmente haya una liquidación del contrato actual para poder hacer un proceso más avanzado, lo más rápido posible. Entonces son dos puntos donde sabemos que tenemos que intervenir y estamos tratando de hacerlo, pero hay que hacerlo dentro de los lineamientos del gobierno nacional, dentro de la ordenamiento jurídico nacional, como es las vías que corresponden del INEM hasta la segunda circunvalar, es una vía nacional y corresponde al Ministerio de Transporte, y ellos van a hacer la reconstrucción de la 30 completamente, incluidos los puentes peatonales.
0: Óigame, doctor Verano, usted perdone, pero parece que estamos retrocediendo en los anuncios. La última vez que yo lo entrevisté, usted nos dijo que iban a comenzar, que ya tenían los diseños, que todo eso estaba perfecto, que tuvieran un
6: Nosotros
0: poquito de paciencia.
6: Nosotros tenemos los diseños.
0: Sí, por eso, gobernador, pero usted se imagina... Gobernador, perdóneme, pero usted se imagina los diseños que tiene que hacer el Ministerio de Transporte para organizar el puentecito del Itida. O sea, aquí nos vamos a demorar quién sabe cuántos años para que arreglen el puentecito, porque van a arreglar toda la vía. O sea, todo eso va a entrar en un todo. Pero tenemos un problema neurálgico, eso hay que arreglarlo ya. Eso no da espera para una obra, para una mega obra como la que está anunciando usted a través del Ministerio de Transporte.
6: Bueno, es que a quien le corresponde eso es al Ministerio de Transporte, pero con mucho gusto vamos. Nosotros habíamos adelantado todo lo posible dentro de las limitaciones tenemos limitaciones jurídicas para intervenir en ese puente, así sea un puentecito pequeñito y todo lo que demás que ustedes quieran, pero de todas maneras corresponde a una obra general, que es la obra de la vía que va desde el INEM precisamente hasta la segunda circunvalar, y eso lo va a intervenir completamente el Ministerio de Transporte. Vamos a ver qué podemos hacer, si nosotros pudiéramos hacer unos avances como ya lo habíamos empezado a hacer, pero cuando empezamos ya a tratar de hacer la obra, pues teníamos el inconveniente o la limitación jurídica que le estamos mencionando.
0: Sí, es que eso va a demorar años, o sea, retrocedemos
6: no,
0: mucho
6: no tiene
0: más
6: por qué demorar años. No tiene por qué demorar años, Jorge. Lo que sencillamente ya, si lo va a hacer el Ministerio de Transporte y lo hay la voluntad del Ministerio de Transporte, yo creo que tenemos que confiar plenamente en los anuncios que ellos mismos han hecho.
0: Por eso, pero ¿cuánto demora una...? Primero tienen que hacer los diseños. Después viene la contratación. Después viene la obra. O sea, cuando lleguen al puentecito, quién sabe cuántos niños habrán sido atropellados ahí en la 30. Y usted perdone que toque ese tema, porque la semana pasada un niño casi lo matan ahí.
6: Bueno, yo creo que podemos repetir lo que sabemos que es lo que puede ocurrir. Nosotros no podemos intervenir hasta tanto no tengamos una autorización del propio ministerio o el ministerio anunciado que ellos lo van a hacer.
0: Como los ministros no pueden hablar en este gobierno, Vamos a hacer un requerimiento aquí en la emisora a la señora Elsa Noguera para que nos diga cómo va esa obra, porque el puente sigue ahí, el puente está destruido, los niños no lo pueden utilizar, y ustedes se podrán imaginar cuánto va a costar, o, bueno, no cuánto va a costar, cuánto se va a demorar una estructuración de una obra que va a ir desde Litida hasta la segunda circunvalar, hasta la segunda circunvalar. O sea, eso es una obra, una mega obra que la necesita Barranquilla, seguro que sí. Pero ahora mismo tenemos un problemita puntual. Están atropellando a los niños ahí en la 30 con los cuatro colegios que están pegados ahí a la calle 30 atravesando la vía. Ese es el detalle. A ver si de pronto el ministerio autoriza a la gobernación para hacer por lo menos un puente provisional. Un puente provisional. Aquí me escribe un ex gobernador del Atlántico y me dice, pueden hacer un contrato interadministrativo. Bueno, no sé mucho de eso. Doctor Verano, un ex colega suyo, me voy a reservar el nombre, ex gobernador, dice, pueden hacer un contrato interadministrativo. ¿Eso puede ser o no?
6: La figura jurídica es lo de menos. Lo que tenemos es que tener la claridad de a quién le corresponde, que es al ministerio, y obviamente que nosotros haremos todo lo posible para que dentro de cualquier modalidad jurídica nos permitan intervenir.
0: Bueno, muchas gracias, doctor Eduardo, muy amable. 8:21 a.m. No son buenas las noticias para los padres de familia de los cuatro colegios, para los pacientes de la clínica de la Universidad del Norte. O sea, ahora tenemos que esperar que adjudiquen un contrato que va a ir de Litida hasta la segunda circunvalar, o sea, casi llegando a Sabana Grande por allá. Eso sería fantástico. Eso, nadie puede criticar esa obra. Pero, hombre, hagámosle el puentecito a los colegios, hombre, yo no sé cómo. A ver, repito, aquí los ministros no pueden hablar. A ver si de pronto el vocero, el señor Miller Soto, el vocero del gobierno, le da luces a la comunidad de Soledad de Barranquilla con respecto al puentecito, porque ese es un puentecito. Ustedes perdonen la expresión, pero nos estamos ahogando en un vaso con agua por una maricada. Y ahí están los niños atravesando la calle con el riesgo de que los atropelle un camión que se queda sin frenos o un irresponsable que vaya con trago encima o con otras cosas. No sé. Creo que estamos hoy retrocediendo. A ver si el gobernador, la ex gobernadora, hoy ministra de Transporte, nos da luces para el tema. Aquí me escribe un oyente y me dice, ¿será que el puentecito termina dependiendo de la APP del río Magdalena y del canal del dique? Sería el colmo. Bueno, no sé, son dos cosas distintas, pero... Oiga, uno aquí se frustra muchas veces. Bueno, dejémoslo ahí. 8:23. 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
0: Ahora son las 8:31 a.m. Mire, hoy habíamos saludado a algunos amigos que estaban cumpliendo años, pero se nos quedó una en el tintero. Hoy está cumpliendo años Joyce Lozano, la voz femenina más hermosa de Barranquilla. Celebramos el cumpleaños a una mujer que es ícono de la radio, la dama de Radio Tiempo, a quien con su dulce voz respetuosa y profesional nos ha acompañado por generaciones. Mi querida Joyce, los años te rozan porque sigues tan bonita como siempre. Que Dios te bendiga y te conserve como estás ahora. Joyce Lozano hoy está cumpliendo años. Emisor Atlántico, por supuesto, la felicita. 8:32, seguimos.
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0: Bueno, mire, me voy a quedar a esta hora de la mañana con el doctor Antonio Sabaraín. Habíamos anunciado esta entrevista el viernes, pero hubo de todo. Don Antonio, ¿cómo le va? Buenos días.
15: Un saludo especial, Jorge, para ti, para la mesa de trabajo, para la audiencia y para Joyce, que está de cumpleaños.
0: Sí, señor, sí, señor. Todo la hemos escuchado. Oiga, don Antonio, cuénteme una cosa. Usted escribió una serie de trinos relacionadas con candidaturas a la gobernación del Atlántico y a la alcaldía de Barranquilla. Cuénteme, comencemos por gobernación. ¿Cómo ve el panorama?
15: A ver, Jorge, son dos panoramas diametralmente opuestos. El tema de la gobernación del Atlántico es un tema donde las alianzas no son las que van a determinar esa elección. Uh-huh. Hoy está demostrado que eso de las alianzas para las elecciones uninominales no funciona. Ahí tiene un ejemplo que es la elección de el doctor Abelardo de las Priega como presidente de la República. Y hay múltiples ejemplos. Sí. Y sobre todo en el departamento del Atlántico, donde la gente en los 22 municipios de verdad que se encuentra muy descontenta con el actual gobierno y con la clase política en general. Entonces, en el departamento del Atlántico, yo veo que hay muchos candidatos a la gobernación, pero para mí, ninguno de esos que está en la palestra va a llegar a ser gobernador. Ahí saldrá alguien que represente los intereses de las comunidades, que se conecte con las comunidades. Una persona que, como decimos nosotros popularmente, un Juancho Pueblo, alguien que se conecte con el pueblo y que le colme las expectativas de lo que quiere ese pueblo. En Barranquilla es un tema, como te digo, diametralmente opuesto. En Barranquilla hay una administración liderada por el alcalde Alex Char, que lleva 20 años haciendo las cosas bien. Y el que señale el equipo del alcalde, los amigos del alcalde, pues porque el alcalde no puede señalar, porque el alcalde no puede participar en política, pero lo que señalen los amigos del alcalde, los amigos cercanos del alcalde, ese será el alcalde de Barranquilla. Ahí no hay nada que hacer. Obviamente no es lo mismo que sea el que señalen los amigos del alcalde a que el candidato sea Alejandro Char, que son dos cosas diametralmente opuestas, pero ese tiene muchas posibilidades.
0: Sí, bueno, pero desgranemos, pongámosle un poquito más de pimientica al asunto de la gobernación. Demos nombres. Usted dice que los que están ahora, ninguno camina.
15: No, ninguno. No le veo ninguna posibilidad a ninguno.
0: Bueno, hay uno que va a repetir candidatura por tercera vez y ya tiene una ventaja sobre los demás. Alfredo Varela, ¿lo ve o no lo ve?
15: Hombre, no lo veo. Yo aprecio mucho a Alfredo. Es un muchacho, bueno, ya no tan muchacho, es una persona que tiene, como decimos popularmente, su música, que se ha formado, que se ha preparado, pero desperdició la oportunidad que le dio el estatuto de la oposición de posesionarse como diputado y hizo una oposición, a mi manera de ver, gris. O sea, había gente que estaba en la oposición que brilló más que él. Entonces, pienso que él desperdició esa oportunidad.
0: Ahora,
15: No lo veo.
0: Bueno, Isabela Pulgar.
15: Isabela es una muchacha que tiene futuro. Isabela es una muchacha que hace el trabajo. Hizo más oposición que Alfredo. Ha hecho más oposición que Alfredo. Pero le hace falta un recorrido, indudablemente. Le hace falta... tres aguaceros.
0: O sea, le faltan tres aguaceros. O sea, para dentro de 4 años, por ejemplo.
15: Por ahí, puede ser.
0: Por ahí. Bueno, Pedro Lemus.
15: Carga el fardo de la administración. Pedro Lemus es verano. Yo no creo que la gente quiera reelegir a verano. Esa es mi apreciación. Repito, todo esto aquí a título personal.
0: Sí, claro.
15: También tengo con Pedro, tengo una buena relación, una relación cordial, pero usted me está preguntando y yo creo que uno, cuando a uno le preguntan, uno debe decir lo que piense. En mi caso particular, yo soy pensamiento hablado.
0: Sí, claro. Oiga, ¿y hay algún otro candidato que usted, por ejemplo, identifique que de pronto puede pegar adelante?
15: Yo veía con muy buena opción el tema de Luis Eduardo Díaz Granado por la persona, por lo que él representa, porque
0: pero,
15: es un hombre.
0: Pero él dijo aquí que no va.
15: Independiente. Sí, él dijo que no iba. No, lo que le quería decir es que independientemente que lo vinculen con Cambio Radical, Luis Eduardo es una persona ya madura, formada, estructurada, que le va a brindar garantía a los diferentes sectores políticos y que ha hecho política en el departamento durante muchos años, más de 25 años. Entonces es una trayectoria que le reconocen. Pero Luis Eduardo lamentablemente dijo que no iba y eso es respetable.
0: Sí, pero usted sabe que los políticos a veces dicen sí y es no, y a veces dicen no y es sí. O sea, ¿podría cambiar la cosa?
15: No creo, te doy comento una infidencia. Yo estuve conversando con él el fin de semana y le pregunté, tengo con él una muy buena relación, y me dijo, no, Toño, yo no me meto en eso, yo tengo tranquilidad y no la voy a cambiar. O sea, yo en estos momentos estoy viviendo muy tranquilo.
0: Oiga, doctor Antonio, ¿usted ve probable una candidatura que pueda pelear la gobernación del Atlántico del pacto histórico? ¿Cómo ve al pacto para la gobernación?
15: No, tampoco lo veo. O sea, no, ahí hay una guerra fratricida ahí entre ellos mismos. Sí, eso es una vaina impresionante. Entre ellos mismos se dan machete, por decirlo de alguna manera.
0: Oiga, ¿sabe una cosa? ¿Sabe una cosa, doctor Antonio? Le recomiendo que se lea un trino de Ahmed Escaf. Es un trino que parece un libro. Me demoré como 20 minutos leyéndolo, pero cipote trino. ¿Ya lo leyó? No. Lo estuvimos llamando aquí para que contara la historia, pero es que ese trino de Ahmed es bravo, bien argumentado. Oiga, un oyente me dice, Elber Santos podría ser candidato a la gobernación del Atlántico por el pacto, ¿le ve futuro?
15: A ver, Elber es un buen señor, pero él está un poquito retirado y apartado de ese relacionamiento con las comunidades. Mire, aquí el gobernador, próximo gobernador del Atlántico, tiene que ser, primero, una persona que conozca el departamento. Dos, una persona que sepan que independientemente de que haga parte de un partido, llámese liberal, conservador, cambio radical, centro democrático, la U, sepan que tiene talante, carácter, temperamento, capacidad para gobernar y para no dejarse manosear de nadie, y que sepa que lo que tiene que ir a hacer es a cambiar la situación actual que vive el departamento, que no se deje manosear.
0: Sí, me escribe un oyente y me pregunta por Guillo Polo. Hombre, Guillo Polo se moja en todos los aguaceros, no creo que vaya para ninguna parte, pero ¿sabe qué? Hay una candidata que ella no ha dicho, bueno, ella me dijo la última vez que la entrevisté que a ella le gustaría hacer una campaña a la gobernación del Atlántico. Además, porque reúne los requisitos que usted está dando. Conoce el departamento. Jacqueline Rojas, la exdirectora del SENA, ¿cómo la ve?
15: Ya que es una mujer muy bien formada, es una gerente ejecutiva, hizo una labor importante en el SENA. Fíjate tú, Ese sería un buen nombre que podría combinar a diferentes sectores del departamento del Atlántico y que se sabe conectar muy bien con las bases. Esa sería una candidata que podría tener mucho futuro.
0: Sí, me gusta. Además que es muy preparada, es una persona que ha recorrido
15: gerente.
0: Los municipios.
15: Tiene carisma. Ex gerente,
0: sí. Bueno, de todas maneras, ahí se hizo un análisis. Esa candidatura de Arturo Char a la alcaldía de Soledad, ¿usted la contempla o no? Nosotros hemos estado llamando al doctor Arturo, pero no responde llamadas.
15: Eso se ha ventilado por varios medios de comunicación, que Arturo tiene una aspiración a la alcaldía de Soledad. Eso para Soledad sería una bendición, pero yo le cuento algo. Si yo fuera Arturo Char, no habría la menor posibilidad de que yo fuera candidato a la alcaldía de Soledad. La alcaldía de Soledad es un tema que acaba con la tranquilidad de cualquier persona. Esa vaina es como estar sentado en un barril de pólvora fumándose un cigarrillo. Yo la verdad es que no vería a Arturo que fuera a asumir ese compromiso y esos riesgos que se corren en Soledad. Pero obviamente si Arturo es candidato y es alcalde, pues nada más con que copie el modelo de su hermano transforma Soledad. Que es lo que yo le he dicho a mucha gente en los municipios cuando hablo con los alcaldes. Oye, si ustedes tienen ahí en Barranquilla un piloto, eso es fácil, cópienlo y lo hacen a escala y desarrollen a su municipio, pero la gente llega ahí, llega a otra vaina, a dar una OPS, a no sé qué vaina. Eso se meten en la vaina de la politiquería tradicional.
0: Ok. Bueno, doctor Antonio, es un placer dialogar con ustedes siempre. Vamos a tener estas conversaciones periódicas, ¿oyó? Porque estoy seguro que va a cambiar el panorama político a medida que vayan avanzando las semanas y cuando los funcionarios que están en el gobierno también vayan renunciando para no inhabilitarse. Entonces ya se van a ver quiénes son los protagonistas de esta carrera para la cual falta un poquito más de un año.
15: Sí, señor, aquí siempre estaré. Estoy a una llamada, como se dice popularmente, apreciado Jorge.
0: Yo le agradezco mucho. Bueno, aquí me escribe un oyente, me dice que José Fernando va para la alcaldía de Galapa. Bueno, es probable, no sé. Bueno, ya entrar a cada uno de los municipios está como complicado. Bueno, 8:44 minutos, vamos a hacer una breve pausa y vamos a volver con unos trabajadores de una clínica que renunciaron a su trabajo porque no les pagan. O sea, ahí está retratado el tema de la salud en nuestro departamento y en Colombia. 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
9: Ahora son las 8 de la mañana, 52 minutos, 8:52.
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9: Bueno, mire, me informan que hay cerca de 20 trabajadores que han presentado renuncia a la clínica San Agustín. No les pagan. Ana Sofía Anillo está con nosotros en el estudio. Doña Ana Sofía, ¿cómo le va? Muy buenos días.
11: Muy buenos días, señor Jorge. Estimada audiencia, buenos días.
9: Muchas gracias por venir. Oiga, ¿dónde queda la clínica San Agustín? Y usted perdone.
11: Bueno, la clínica San Agustín quedó ubicada en la Murillo con la 10 esquina.
9: Oh, ok. Bueno, ¿y qué es lo que pasa allí?
11: Bueno, somos un grupo de profesionales de la salud que hoy estamos aquí. Pues estoy en representación de ellos, aproximadamente 20 compañeros que estamos haciendo una denuncia pública en contra del señor Jaime Ali, propietario de la clínica San Agustín. Estamos aquí porque tenemos pagos pendientes, liquidaciones pendientes, y a pesar de haber cumplido con nuestro trabajo, seguimos sin recibir respuestas claras y soluciones concretas. Hemos preguntado por vía WhatsApp de manera muy cordial, pero las respuestas del señor Jaime Ali han sido despectivas e irrespetuosas. Además, en mi caso, en lo particular, he recibido amenazas y cuento con las conversaciones que tengo como prueba. Por esta situación realizamos también un plantón pacífico el día viernes buscando ser escuchados para obtener una respuesta. Pues no queremos confrontaciones, queremos que se nos respete pues nuestro trabajo. Hemos solicitado la intervención también de Secretaría de Salud y de las entidades competentes para que conozcan nuestra situación y se tomen las medidas correspondientes.
9: Sí, una cosita, ¿cuántos meses le deben a los trabajadores?
11: Bueno, aproximadamente, en mi caso, 2 meses, pero hay muchísimos más trabajadores que no son meses, son años. Pues tenemos a una compañera que aproximadamente le debe 2 años.
9: Oiga, ¿y qué dice el gerente de la clínica?
11: No hay gerente.
9: Bueno, pero el señor que está ahí, el señor Ali...
11: El señor Jaime Ali, él se rehúsa a darnos una respuesta, a darnos soluciones. No es una persona donde nosotros vamos a... Ya lo hemos intentado, hablar con él, conversar, llegar a un diálogo. Y no ha sido posible porque sus respuestas han sido negativas. No hemos sido escuchados. En realidad, las respuestas que nos da es que para la otra semana, que están a la espera de recursos, y pues nosotros nos hemos dado cuenta que recursos han llegado. Siempre la respuesta es por parte de Cosalud, de la entidad de la EPS de Cosalud, que Cosalud no les paga. Y Cosalud ha girado, porque eso es algo público donde nosotros podemos ver si llegan o no llegan los pagos. Y esta semana realizamos el plantón, dado a que nos dimos cuenta que habían llegado recursos, habían entrado recursos.
9: Bueno, la semana pasada aquí un gerente de una clínica también nos escribió porque Cosalud no les había pagado. Entonces aquí se mezclan una serie de situaciones y ojalá esto se resuelva pronto. ¿Son cerca de 20 los funcionarios que renunciaron entonces, doña Ana Sofía?
11: Sí, señor.
9: Bueno, esperemos que le resuelvan rápido. Mire, y otro que están pasando el Niágara en bicicleta son los propietarios de vivienda de Campo Alegre. Ustedes saben que a estas personas les están pagando un arriendo. Mire lo que me escriben. Mediante la resolución 1527 del pasado 4 de septiembre, el Ministerio del Interior designó como alcalde ad hoc para Ciudad del Sol 1 y 2 de Campo Alegre a Carlos Eduardo Gechen Sarmiento, actual viceministro general del Ministerio del Interior. Sin embargo, a la fecha no se ha dado su posesión y como consecuencia no se ha cancelado el subsidio de arriendo para los damnificados correspondientes al mes de septiembre, que está a punto de culminar. Es urgente su posesión. Bueno, pero como repito, aquí no, la comunicación con el alto gobierno no es muy fluida, entonces solo damos la noticia y a ver si de pronto desde la alcaldía de Barranquilla se hace la gestión, porque el último funcionario que estaba al frente de este asunto fue el doctor Verdugo, en el gobierno del expresidente Gustavo Petro. Él, como viceministro del Interior, era el viceministro de Armando Benedetti, fungía como alcalde ad hoc para el tema de Campo Alegre. Bueno, están pendientes los amigos de Campo Alegre que nombren rápidamente a Carlos Eduardo Gechen Sarmiento, actual viceministro general del Ministerio del Interior, para que proceda a pagar los arriendos a los amigos de este sector. 8:58, nos vamos a preparar porque ya viene el resumen de noticias. 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No olvides registrar tus facturas de compra. 8:59, 8:59, ya volvemos.
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2: Bueno, vamos a revisar precios en Gran Abastos. Bien importante esto en la mañana de hoy. Bueno, hasta las 6:30 de la mañana se reportó volumen acumulado aproximado de 680 toneladas de alimentos y otros productos agroalimentarios. Productos con mayor volumen de ingreso, papa 140 toneladas de los Santanderes, Cundinamarca y Boyacá. Productos de origen animal 62 toneladas procedentes de los Santanderes, arroz 70 toneladas procedentes de los Santanderes Atlántico. Productos en cosecha, papaya, bananos y plátanos, guayaba, mango, limón, aguacate, ají, topito dulce. Bueno, vamos con los precios en Gran Abastos. A ver, un segundito nada más. Aquí vamos. Lo que más sube, el rábano rojo, kilo de 5.000 a 6.500, aumenta 20%. Ají dulce, topito o cañero, bulto de 40 kilos. De 250.000 a 300.000, aumenta 20%. Cebolla junca sucio, bulto de 32 kilos. De 60.000 a 70.000, sube 17%. Plátano artón, kilo, de 3.900 a 4.200, sube 8%. Lo que está bajando de precio, mire, la berenjena bayuna, la bolsa de 10 kilos, de 50.000 a 28.000, baja 44%. Habichuela o cañera, bulto de 18 kilos, de 150.000 a 120.000, baja 20%. Remolacha, bulto de 50 kilos, de 92.000 a 75.000, baja 18%. Tomate parejo, caja de 24 kilos, de 95.000 a 78.000, baja 18%. Granadilla, kilo, de 14.000 a 12.000, baja 14%. Son los precios en Gran Abastos. 9 de la mañana, 8 minutos.
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3: Nueve de la mañana, nueve minutos, resumen de noticias para quienes están llegando a esta hora a la sintonía de la doble frecuencia emisora Atlántico La Reina. Nos siguen en zonacero.com, jorgecura.com, estamos en vivo y en directo en todas nuestras redes sociales. Baranoa nuevamente se vio sacudida con un homicidio en el sector conocido como La Caleta, ubicado a pocos metros del corredor gastronómico. Fue ultimado a tiros un mototaxista.
4: La víctima, que era conocido como Jimmy, fue atacada a disparos por desconocidos. De acuerdo con la información preliminar entregada por las autoridades, el hombre se encontraba ingiriendo bebidas embriagantes a las afueras de un establecimiento nocturno de la zona, hasta donde llegaron sujetos a bordo en una moto. El parrillero desenfundó un arma de fuego y le disparó en repetidas ocasiones.
3: Con este caso, las autoridades detallan que en lo que va corrido del presente año ya se han registrado al menos 23 homicidios en Baranoa. La Fiscalía General de la Nación judicializó a la madre de un menor de 7 años y a otra mujer, que es su pareja sentimental, debido a su presunta responsabilidad en actos de tortura contra el niño ocurridos entre 2024 y 2026.
4: De acuerdo con la investigación, las procesadas habrían sometido a la víctima a reiteradas agresiones físicas y psicológicas, generándole intensos dolores y graves afectaciones en su integridad física y emocional. Producto de las agresiones, el menor sufrió una deformidad permanente en su rostro y secuelas que afectan su cuerpo de forma permanente.

0: Por estos hechos, un fiscal de la seccional Atlántico les imputó los delitos de tortura agravada y lesiones personales agravadas. Jorge Guerrero, presidente de Cincho Tax, aseguró que la regulación para los taxis que salen de viaje ocasional en su área metropolitana no es nueva, siempre ha existido. Y recientemente se dio una medida del orden nacional que eliminó esa exigencia debido al terremoto.
1: Esa disposición que salió para la zona de la tragedia se extendió a todo el país y ahora lo que se vuelve es a la misma exigencia de comprar planilla, lo que originó la confusión en el gremio a nivel nacional, explicó el dirigente gremial.
0: El gremio de taxistas se mantiene a la expectativa para definir si se mantendrá el decreto posterior o si se regresará a la normativa anterior.
2: Para ser honestos y para ser vehementes en esta cuestión hay que analizar las cosas con la realidad, no con mentiras. Inmediatamente se dio el terremoto allá en el eje cafetero y el Chocó, salió un decreto donde la planilla de viaje ocasional que deben utilizar los taxistas para salir de su ciudad de origen o de su área metropolitana le daba la cabida, le daba la gavela, por decirlo así, que a ciertos municipios no se le iba a exigir planilla, y a otros municipios cercanos o adyacentes a esos municipios del área metropolitana tampoco, refiriéndonos al área metropolitana de Barranquilla. Nuevamente, transcurrido casi un mes, sale otro decreto donde dice que sí, nuevamente se va a exigir la planilla.
0: El país necesita que la tecnocracia se involucre más en las decisiones de gobierno. Necesitamos políticas de Estado que vayan más allá de un periodo determinado, afirmó la ex ministra Cecilia López Montaño al anunciar la presentación del libro De cara al 2050, en el que participan 5 autores en una compilación de investigaciones que se han desarrollado en los últimos años.
1: La ex ministra consideró que estamos en un momento complicado con una crisis fiscal que no nació con Petro, pero que se agravó con Petro, explicó Cecilia López, quien además indicó que la situación de orden público tiene un capítulo especial en este libro que se lanza hoy en la Universidad del Norte.
3: Mire, estamos en un momento muy complicado. Yo creo que estamos frente a unos problemas que el país no había tenido. La crisis fiscal es de una dimensión muy grande que no nació con Petro, se agravó con Petro, pero viene de 3 décadas atrás, eso lo dice el capítulo. Segundo, nos cayó un cambio demográfico que no, la gente se olvidó de eso. Yo que estudié demografía, la gente creyó que la baja de natalidad era eso. En este momento el tema es que se nos va a reducir de una manera dramática la fuerza de trabajo, lo cual implica que tenemos que buscar otra manera de desarrollarnos.
0: El bloqueo de padres de familia a la altura de la calle 30 frente a los colegios Inene y Tida se extendió hasta la altura del aeropuerto. La protesta es porque no se ejecutan pronto las obras de recuperación del puente peatonal.
1: El padre de familia Wagner Rodas pidió la intervención del presidente de la República al señalar que ni la gobernación ni la alcaldía de Soledad han entregado una respuesta ante el riesgo que enfrentan los estudiantes.
0: Este es un problema de todos, no es problema político. Están afectando a nuestros niños, afirmó el padre de familia, quien además preguntó ¿quién responde por la muerte de un niño si se presenta?
4: Queremos una solución que nos arreglen el puente, ya que nuestros hijos son los más afectados, nuestros niños y las personas que pasamos toda esta 30, porque esta 30 viene siendo una vía principal. Y eso es lo que nosotros queremos, que nos escuche, que venga el gobernador, la alcaldesa, que nos venga y nos dé una solución. O haga un llamado al presidente de la República que se persone de esta situación, porque hemos hecho de todo. Nuestra rectora de acá de Litida, la doctora Bienvenida, ha gestionado, ha hecho de todo y no nos dan solución.
0: En medio de la jornada de protesta que se realiza desde temprano en la calle 30 por parte de padres de familia de los colegios INEM, Caldas, Politécnico e Itida, para reclamar que se solucione el problema del puente peatonal que está en mal estado, el secretario de Obras Públicas de Soledad, José Carlos Galindo, reiteró que es la Gobernación del Atlántico la que debe dar solución a esta petición de la comunidad.
1: Dijo el funcionario soledeño que hay una claridad documental y que está a cargo de la Gobernación, toda vez que desde que ocurrió la tragedia de 4 muertes por la caída de parte del puente vial en este sector en 2024, se hicieron las solicitudes respectivas a Invías y a la ANI y se aclaró que es la Administración Departamental del Atlántico la que debe hacer el mantenimiento del puente peatonal.
0: Entre tanto, la Secretaría de Obras Públicas de Soledad ha solicitado a la Invías que priorice la instalación de reductores de velocidad, la mejora del pavimento y el refuerzo de la señalización en este importante corredor vial, buscando salvaguardar la seguridad de los peatones y conductores que cruzan por el sector afectado.
5: Sí, Jorge, nosotros tuvimos conocimiento que en el año 2024, posterior al siniestro vial que sucedió en el puente de la calle 30, donde uno de los, el Simón Bolívar, donde uno de sus rampas de aproximación pues colapsó y hubo el fallecimiento de 4 personas, hubo una claridad, y es que la ANI hizo una reversión expresa en julio del 2024, lo cual conocimos como administración local el día en octubre del mismo año, y a partir de ahí hemos venido haciendo solicitudes respetuosa a la gobernación, pues, para que atienda eso. La gobernación ha manifestado en diferentes instancias de que al parecer eso no está a cargo de ellos.
0: El gobernador del Atlántico, Eduardo Verano, anunció que el gobierno nacional, a través del Ministerio de Transporte, ejecutará las obras de intervención de la calle 30 desde la altura del INEM hasta la segunda circunvalar.
1: Estos trabajos del gobierno nacional incluyen los puentes peatonales, aseguró el mandatario departamental, quien consideró que estas obras no tienen por qué demorarse en su ejecución. Nosotros no podemos intervenir hasta que el ministerio se pronuncie, anotó Verano.
0: Sobre la posibilidad de ejecutar un contrato interadministrativo para buscar una solución temporal, el gobernador del Atlántico explicó que se debe tener claridad para que la administración pueda intervenir. Nosotros como gobernación no podemos intervenir, a pesar de que tenemos la voluntad, insistió Verano.
6: Sí, realmente yo creo que es importante recordar que el mismo presidente y la doctora Elsa Noguera, como ministra de Transporte, han anunciado el proceso de reconstrucción de la 30, porque eso es una vía nacional y le corresponde a ellos, incluidos los puentes. Nosotros íbamos a hacer una intervención, pero tendría que ser de común acuerdo con ellos. Y eso, de una u otra manera, no lo vemos en este momento necesario, porque ya va a ser el propio ministerio, a través de la doctora Elsa Noguera, que lo ha anunciado, una intervención desde el INEM hasta la segunda circunvalar. Eso incluye los puentes peatonales.
0: El profesor universitario e investigador Juan Sebastián López aseguró que no hay un instrumento científico para evaluar por parte de los Estados Unidos la lucha contra las drogas. Esto es un instrumento político en el que premian al que les gusta y desertifican al que no les gusta, aseguró.
1: En este sentido, el investigador se refirió a la información en la que el gobierno del presidente Trump certificó a Venezuela y desertificó a Colombia en la lucha contra las drogas.
0: Cuando se hacen negociaciones con los Estados Unidos, ese que era tildado como demonio se vuelve el aliado, indicó el profesor López, al recordar que ahora en la explotación petrolera de Venezuela participa el gobierno Trump.
7: Claro que sí. Bueno, lo primero que habría que cuestionar, don Jorge, sobre este mecanismo que utiliza Estados Unidos para evaluar lo que ellos llaman lucha contra las drogas, o en este caso fracaso en la lucha contra las drogas, que es el término, digamos, la traducción que se hace del waiver, de la palabra que utilizan los Estados Unidos para calificar a estos países. Yo lo que quiero llamar la atención es que muchas veces se hace la lectura de este instrumento como si fuese un instrumento técnico, una evaluación que hacen expertos alrededor de una serie de prácticas, pero realmente cuando uno ve que después de 21 años de estar en esa lista de desertificado, es decir, no pasando el examen, Venezuela, tras el acuerdo petrolero, sale de la lista y Colombia completa 2 años consecutivos haciendo parte de la lista.
0: El laboratorio Pasteur anunció la disponibilidad de una nueva prueba de sangre que permite hacer una evaluación con un biomarcador relacionado con la enfermedad de Alzheimer.
1: El doctor Humberto Abello, director del laboratorio Pasteur, explicó que se trata de un avance importante debido a que, durante años, la evaluación de este padecimiento ha dependido en muchos casos de estudios especializados, imágenes cerebrales y análisis del líquido cefalorraquídeo. Ahora, a través de una simple muestra de sangre, los médicos pueden contar con información adicional para evaluar la presencia de alteraciones asociadas.
0: El doctor Abello explicó que esta enfermedad ha mostrado una progresión inmensa y ahora, a través de la prueba, se busca determinar las posibilidades reales que tiene una persona de desarrollar o no el Alzheimer.
8: Y a través de esta prueba lo que se trata es de poder determinar las posibilidades que esta persona tiene de desarrollar o no la enfermedad del Alzheimer. Sabemos que el Alzheimer hasta el día de hoy no tiene cura, pero sí puede aliviar mucho la parte de los síntomas y la vida del paciente. La prueba se llama BETAU-181, se hace en sangre. Antes de esto, pues siempre la única forma que había para poder hacerlo era con líquido cefalorraquídeo, que era una muestra bastante incómoda de tomar. Pero hoy día, con una muestra de sangre, podemos hacer la prueba. Ya está disponible, fue aprobada por la FDA de los Estados Unidos. Y esta puede estar disponible ante todo el público de Barranquilla y de la región.
0: El secretario de Obras Públicas del Distrito de Barranquilla, Rafael Lafón, informó que la obra del Arroyo del 85 superó con éxito la prueba realizada con el fuerte aguacero registrado el pasado fin de semana.
1: Según explicó el funcionario, el sistema de 2 tubos subterráneos de gran tamaño absorbió totalmente el caudal sin inconvenientes, demostrando una capacidad superior a la de arroyos anteriores como el de la 91.
0: Lafón añadió que los trabajos avanzan de manera progresiva por cuadras y confirmó que este fin de semana se tiene previsto fundir el último pozo correspondiente a la carrera 52.85. Asimismo señaló que una vez finalizados los pavimentos desde la carrera 47 hasta la 53 y habilitadas las carreras 49 y 50 con sus respectivas rejillas, se proyecta tener listo todo el sistema de pavimentos con bordillos en la calle 85 durante la primera quincena de octubre. Paralelamente, se continuará trabajando en la recuperación del espacio público y la instalación de redes nuevas para la ampliación de los carriles.
9: Claro, sí, que ya el alcalde lo había anunciado que próximamente iba a estar conectado todo el sistema y ya está conectado. Y cualquier lluvia que pase, por muy grande que sea, él absorbe totalmente las tuberías subterráneas estas que tenemos, porque son muy grandes, son 2 tubos, 2 tubos de 220, 2 metros. Acuérdate que cuando el arroyo de la 91 se puso un solo tubo de 2 metros y cumplió perfectamente, en cambio en estas son 2. O sea que estamos sobrado, digamos, para un arroyo que tiene entre 25 y 30 metros cúbicos por segundo de caudal.
0: Al hacer un análisis político sobre las próximas elecciones para gobernación del Atlántico y alcaldía de Barranquilla, el ex senador Antonio Sabraín consideró que se habla de 2 panoramas opuestos.
1: Dijo que las alianzas uninominales no garantizan el éxito, tal como ocurrió en los comicios a la presidencia, y destacó el descontento general de la ciudadanía, los 22 municipios del departamento con el actual gobierno y la clase política. Lo contrastas con lo que ocurre en las aspiraciones a la alcaldía de Barranquilla, en donde destacó el trabajo de Alex Char.
0: En cuanto a posibles aspirantes a la gobernación, descartó opciones como Alfredo Varela, al considerar que desaprovechó su oportunidad desde la oposición. Expresó que Isabela Pulgar y Pedro Lemus tienen futuros inciertos o son figuras del pasado, y sobre Luis Eduardo Díaz Granados, a pesar de reconocer su madurez y trayectoria, mencionó que este ya confirmó que no participará en la contienda.
1: Resaltó además que en medio de este panorama surgió una figura como la exdirectora del SENA, Jacqueline Rojas, de quien dijo representar una opción con buen futuro y capacidad para conectar con las bases políticas y diferentes sectores de la región.
10: Son 2 panoramas diametralmente opuestos. El tema de la gobernación del Atlántico es un tema donde las alianzas no son las que van a determinar esa elección. Hoy está demostrado que eso de las alianzas para las elecciones uninominales no funciona. Ahí tiene un ejemplo que es la elección del doctor Abelardo de la Espriella como presidente de la República. Y hay múltiples ejemplos. Sí. Y sobre todo en el departamento del Atlántico, donde la gente en los 22 municipios de verdad que se encuentra muy descontenta con el actual gobierno y con la clase política en general. Entonces, en el departamento del Atlántico, yo veo que hay muchos candidatos a la gobernación, pero para mí, ninguno de esos que está en la palestra va a llegar a ser gobernador ahí.
0: Bueno, Mucha atención, el dólar vuelve a perder valor después del repunte que tuvo el viernes de 41 pesos con 19 centavos, ahora pierde 10 pesos con 33 centavos. La divisa flota en 3.182 pesos con 59 centavos. Tasa representativa del mercado, 3.192 pesos con 92 centavos. Y mucha atención, el Brent vuelve a bajar, ahora está en 100 dólares con 51 centavos. El barril, 9 de la mañana, 26 minutos. 9, 26 minutos.
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0: 9 de la mañana. 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Bueno, mire, tengo en estudio a un gran amigo nuestro, un gran oyente de Emisora Atlántico, líder social, que hace algunos años sufrió un atentado que lo dejó para toda la vida en una silla de ruedas. Estoy hablando de Alci Villanueva. Mi querido Alci, ¿cómo te va? Muy buenos días.
8: Buenos días, Jorge, a la mesa de trabajo y a toda la audiencia del Departamento del Atlántico.
0: Sí, Alci, entiendo que hay un problema con la fiscalía que no agiliza el proceso. ¿Qué es lo que está pasando?
8: Jorge, a mí me hicieron un atentado siendo concejal del municipio de Juan de Acosta el 23 de marzo del 2015. Desde esa época empezó una etapa de investigación que gracias a mi tesón, al esfuerzo, a recolectar pruebas, evidencias, logré que este proceso llegara hasta la etapa de acusación. La audiencia de formulación de acusación duró 5 años, Jorge, por las constantes dilataciones que hacían los abogados y que se prestaban inclusivamente los fiscales. Luego llegamos al juicio oral, que ya lleva 2 años y no ha podido desarrollarse, porque la Dirección Seccional de Fiscalías en el Atlántico se ha dejado permear de los enjuiciados. Recordemos que aquí los enjuiciados son Abelardo Padilla Blanco, Alejandro Arrazo La Padilla, Steven Escorcia Vizcaíno y otra persona que en el momento se me escapa. Durante todo este tiempo, Jorge, 2 años... más larguito, se han designado 9 fiscales en provisionalidad que no alcanzan a estudiar el proceso por lo complejo y lo voluminoso. Entonces, para dilatar, los fiscales piden un tiempo para estudiar el proceso, pero después los cambian nuevamente y las audiencias siguen aplazándose indefinidamente. Hubo un fiscal, Jorge, de apellido Mogollón, que designaron por ser amigo de los enjuiciados y tenía una finca por Juan de Acosta, precisamente al lado de unos familiares cercanos de los victimarios, y se dedicó a dilatar las audiencias con la finalidad que mataran al testigo estrella de la fiscalía, hasta que lograron matarlo en una tienda en el Vaivén. Este testigo estrella se llamaba Janer de Jesús Ospino López, que fue la persona que fue capturada como sicario que me había disparado. Ospino López se cogió un principio de oportunidad, declarando en el proceso cómo estas personas se repartieron las tareas criminales, y debía declarar en el juicio oral contra los enjuiciados. Pero lo mataron, Jorge, y me quitaron la principal prueba que tenía yo en el proceso. Ahora designaron un fiscal en propiedad, pero el fiscal renunció ante la cueva de Rolando, que encontró en la Fiscalía 10, donde se perdieron procesos. Procesos que aparentemente estaban en el sistema, pero habían sido sustraídos. Es decir, ahora no hay fiscal para mi proceso y estamos a puertas de la prescripción de la acción penal, Jorge. ¿Cómo se ha convertido la Fiscalía Seccional en el Atlántico en una cueva de Rolando a favor de los enjuiciados y en contra de esta víctima que hoy está en la silla de ruedas? Y hago esta denuncia pública, Jorge, para que me ayudes con tu equipo investigativo para ver qué es lo que está pasando en ese antro de corrupción que se llama la Dirección Seccional de la Fiscalía y en la Fiscalía Décima, Jorge, donde ya estoy a puertas de que se prescriba la acción penal y este proceso terminó empotrado prácticamente sin ninguna respuesta para esta víctima, Jorge.
0: Sí, Alci, voy a hacer un paréntesis en el caso tuyo para contar una historia. Es que en el caso de los lotes de Puerto Colombia, el abogado Alfonso Camerano ha presentado una denuncia que la teníamos hoy ahí para sacarla al aire, pero se nos ha complicado el tiempo. El doctor Alfonso Camerano está representando, creo que algunos empresarios del sector de la Vía 40, que de alguna manera se sienten afectados por la forma como un exalcalde entregó lotes a unos particulares. Mira lo que está pasando. Resulta que los particulares devolvieron el lote a la alcaldía de Puerto Colombia. Devolvieron el lote. Pero lo que se quiere es que el asunto no termine allí. Que la fiscalía llegue hasta las últimas consecuencias. ¿Quiénes fueron los que recibieron esos lotes? ¿Y qué juicio penal debe recaer sobre esas personas? En eso la fiscalía no ha dicho ni mu. Eso es como para poner un paralelo con respecto a múltiples críticas que llegan con respecto a la fiscalía. Ahora, Alci, volviendo al caso tuyo, el atentado fue un atentado de origen político, me imagino, ¿no?
8: Sí, Jorge. Está demostrado dentro del proceso que en aquel momento nuestro caso fue priorizado porque se trataba de un atentado contra un concejal en ejercicio del municipio de Juan de Acosta que había denunciado al entonces alcalde de Juan de Acosta, Abelardo Padilla, porque había hecho una cantidad de irregularidades con 2,000 millones de pesos que nosotros le aprobamos como préstamo para que hiciera un préstamo, y el señor alcalde después salió con una serie de irregularidades, incluyendo dentro del presupuesto una plata que todavía no le habían prestado ni siquiera a los bancos. Entonces, hoy, Jorge, ese atentado contra ese concejal que ocurrió en el 2015 está a puertas de prescribir la acción penal. ¿Y por qué está a puertas de prescribir? Porque tenemos un antro de corrupción en la Fiscalía Seccional del Atlántico y otro antro de corrupción en la Fiscalía Décima Especializada, donde han hecho una barbarie, Jorge. Ahí hay un entramado de corrupción contra este humilde ciudadano que hoy está en silla de ruedas gracias a esos flamantes victimarios que manejan con un dedo a esta fiscalía, Jorge.
0: Sí, señor. Muchas gracias, Alci, por venir, y lamentamos mucho lo que estás padeciendo. A punto de prescribir el proceso del atentado contra el concejal Alci Villanueva. 9:40, 9:40, avanza la jornada informativa. 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Ya viene el minuto deportivo.
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0: Bueno, aquí está John Romero con el Minuto Deportivo. ¿De qué vamos a hablar, John? A ver, elige tú el tema.
11: Bueno, es que hay tantas cosas, Jorge, tantas cosas. Sí, ¿qué partido se vio el fin de semana? Le voy a preguntar eso para ver.
0: Me vi el partido del Barcelona. Buen partido, ¿ah?
11: Felicitaciones. ¿Cómo juega felicitaciones, de bonito el Barça? Oiga, están imparables, ¿ah? Imparables.
0: Juega muy Rafinha, bien. El Barça. Oiga, volando, iba perdiendo, ¿ah? Iba perdiendo.
11: No. Sí, sí, claro. Comenzó perdiendo. 1-0, pero después.
0: Comenzó
11: usted sabe.
0: Perdiendo. Y, oye, el Sevilla juega bien, ¿ah? Lo que pasa sí. Es que el Sevilla, como le empataron tan rápido, se desinfló. Y de ahí para adelante no entendió.
11: Pero qué momento el de Rafinha. Hizo el verdadero hat-trick. Usted sabe que el hat-trick es gol con la derecha. Gol con la izquierda y de cabeza. Ese es el verdadero hat-trick cuando haces de esa manera la tripleta. Lleva 12 goles en 7 partidos, Jorge.
0: ¿Ah? Sí, tremendo. Tremendo.
11: No funciona mucho con Brasil, pero al Barcelona le rinde mucho, Rafinha.
0: Sí, bueno, John, ¿y qué pasa en la Casa Blanca, hombre? ¿Qué pasa en la Casa Blanca? Están, el equipo no, equipo no juega, no está estructurado. Ahora salió Mourinho. Bueno, yo esos discursos de Mourinho los conozco. Ya eso es viejo, echándole la culpa al árbitro, que al uno le dieron una patada, al otro no. No
11: pero tienes razón, Jorge.
0: Sí, tienes razón. Sí,
11: en dos acciones. O sea, yo estoy hablando de dos acciones que usted las puede ver, o sea, usted puede ver los highlights o puede ver las fotos, hay dos acciones de roja, o sea, eso es roja en el Metropolitano, en Barranquilla, en el Romelio, en todos lados. Una del coreano, Kang In-Lee, a Valverde, eso es, esa entrada es para partir al jugador. Usted sabe que ahora los árbitros también analizan mucho, Jorge y el VAR, de la entrada que haces y qué le puedes ocasionar al rival, es que esa entrada es para partirlo. Y la segunda es la del Cuti Romero a Bellingham, también, estaba en el piso y lo con los taches va a la rodilla y le cae encima. Es decir, son acciones para hacer daño y obviamente son dos acciones que incluso las puede ver la gente que no ha visto el partido, que no lo vio, son de dos rojas. En eso creo que Mourinho tiene razón. Ya en lo demás, el Real Madrid no está jugando bien, eso sí está claro, Real Madrid no está jugando bien y yo no sé si a Mourinho... Si Mourinho tenga resultados, a veces las segundas, las terceras partes no son buenas. Futbolísticamente el Madrid, y es criticado por eso, no transmite lo que todo el mundo espera, ¿no? Que sea un equipo fuerte. Fíjese que el otro día ganó apurado, el otro día perdió. no ha encontrado Mourinho poner a jugar bien al Real Madrid. Eso sí es, eso lo saco aparte. Y aparte, el mal arbitraje sí creo yo que eso está demostrado en esas dos acciones. La expulsión de Hudson, bien, eso sí no se discute. El jugador estaba en posición anotadora, lo derriba dentro del área y doble castigo, porque no solamente lo castigan con la roja, sino que el doble castigo es el penalti, y el Atlético de Madrid jugó muy bien. Dos cosas diferentes, Jorge. El arbitraje, le voy a decir el nombre de este personaje, Miguel Ángel Ortiz, eso por un lado, y el Madrid que no levanta. Eso ya es otra lectura, estoy de acuerdo con usted. No levanta el Madrid, no le están saliendo bien las cosas a Mourinho, y no sé si Mourinho, si sí, así, no sé, la presión de la prensa. Anoche le dieron con todo en los programas deportivos a Mourinho y también a la plantilla del Real Madrid. Eso es lo que vimos en el partido, Jorge.
0: Sí, pero John, el Madrid es un tremendo equipo, pero me llamó la atención algo que dijo el Cholo. Nuestro equipo jugó muy bien. Y lo mejor que hizo el equipo fue contener, y en eso me detengo. Dice el Cholo que lograron contener a dos peligrosísimos jugadores como Mbappé y el muchachito este complicado que va por la derecha, Vinicius, o por la izquierda. Ese muchachito. Bueno, el Atleti logró contener a esas dos fieras de la delantera del Madrid, y creo que en eso tiene razón el Cholo,
11: sí,
0: ¿no?
11: Sí, Jorge. Sí, es cierto. Y aparte de eso, recuerden que el Real Madrid después le tocó jugar con 10. Entonces, el Atlético también aprovechó los momentos, se defendió bien, eso es cierto, y controló bien, marcó bien, pero es un equipo también peligroso. El Atlético también cuando ataca, sí, y genera peligro, tiene jugadores muy rápidos, John, arriba. Y bueno, no pudo de verdad el Real Madrid. Vamos a ver si Mourinho, pero mire, ahora viene un parón enorme hasta octubre, ahora todos los equipos prestan a los jugadores a la selección porque viene la fecha FIFA, y vuelven a jugar por allá en octubre. Entonces, bueno, vamos a ver si Mourinho en ese receso puede de pronto trabajar más. Pero en este momento hay que decir que el equipo que domina ampliamente con goles, con buen fútbol, es el Barcelona. Por ahora, obviamente, falta mucha liga, falta mucha, sí, Champions, falta una cantidad de partidos, pero eso es lo que vimos el fin de semana. Oye, Jorge, mire, hablando de Colombia se reúne ya en Estados Unidos para jugar el sábado en Baltimore. Así que los colombianos que estén por allí cerca, en Baltimore, sábado 26, Colombia-México, amistosos, se están reuniendo. La nueva Colombia, ya está en la Colombia sin James, sin Quintero, esos jugadores se bajaron de la selección, ya no va más. Así que es la nueva Colombia, la nueva oportunidad para darle nuevo aire, ¿no? Que vean a los chicos. Lorenzo, ahí tienes la gran oportunidad de ver a todos. Y hay una cantidad de jugadores colombianos, incluso los que juegan en el fútbol nuestro, darle la oportunidad para tener esta nueva Colombia, que va a jugar el sábado frente a México en Baltimore, 3 de la tarde del partido, 3, 4 de la tarde del partido, luego el 2 de octubre, la fecha FIFA esta es triple, 2 de octubre en New Jersey, en Paraguay, hay muchos colombianos en New Jersey, frente a Paraguay, y luego en Miami, bueno, ni se diga, ¿no?, la cantidad de colonia colombiana en Miami, eso va a ser el 6 de octubre frente a Perú, así que México, Paraguay y Perú son los partidos de Colombia, Jorge, de mayores, esta es la Colombia de Lorenzo, que comenzó a reunirse en los Estados Unidos. Y el miércoles, las jovencitas colombianas, hombre, hoy están sacando la cara, bien lejos en Polonia, Colombia en semifinales del Mundial de Fútbol Sub-20 Femenino. Le ganaron a Nigeria en un gol en el minuto 92, y ahora van frente a la muy buena selección de Corea del Norte. Oiga, los coreanos, Corea del Norte, que no hay mucha información, usted sabe que allá es complicado el acceso, internet y todo eso, es un país muy cerrado, pero Corea del Norte, Jorge, es potencia mundial de fútbol femenino, así que el día miércoles va frente a Colombia en este Mundial Sub-20, Jorge.
0: Bueno, estaremos muy atentos a la actividad deportiva. Muchas gracias, John. 9 de la mañana, 49 minutos. 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Aplican términos y condiciones. 9.52 minutos, ya viene Dana Chávez con las tres buenas noticias del día y luego con la actualización de la información. 9.52.
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32: 9 de la mañana, 55 minutos desde el Caribe colombiano. Estas son las tres noticias positivas que vale la pena contar. Historias que nos inspiran, nos llenan de orgullo y nos recuerdan que, a pesar de todo, hay razones para sonreír, aplaudir y seguir creyendo en lo bueno.
33: La número 3.
32: La construcción de los primeros parques del complejo eólico Yemeiguacal en Uribia, La Guajira, podría comenzar en el primer trimestre de 2027, según AES Colombia. El proyecto contempla 6 parques que sumarían cerca de 1.087 megavatios de capacidad y una línea de transmisión de 35 kilómetros. JK1 y JK2 son las etapas más avanzadas, con 259 megavatios asignados y una inversión en la que Ecopetrol tendrá el 49%. AES señala que las obras tardarían unos 24 meses meses y que los primeros megavatios podrían entrar en operación en 2029. La empresa también reconoce que el relacionamiento con las comunidades es uno de los principales desafíos del proyecto.
33: La número 2.
32: El sabor y la tradición caribeña fueron protagonistas este domingo en San Bernardo del Viento, Córdoba, con la gran feria gastronómica que reunió lo mejor de la zona mar y la zona río. La jornada, organizada por el restaurante Delicias Caribeñas en el marco de su octavo aniversario, reunió a familias, emprendedores y visitantes alrededor de los platos tradicionales de la región. El encuentro se convirtió, además, en una vitrina para impulsar la gastronomía como fuente de empleo, turismo y crecimiento económico, fortaleciendo la oferta turística de Córdoba.
33: La número 1.
32: Un llamado a proteger el mar y los ecosistemas de la Sierra Nevada hicieron representantes del pueblo indígena Kogi durante un pagamento realizado en Genemaca, Taganga. La ceremonia cerró una jornada ambiental en la que más de 150 voluntarios participaron en labores de limpieza terrestre y submarina, retirando plástico, botellas, llantas y otros residuos. La actividad, liderada por la Fundación Disc OMSEP, reunió a pescadores, residentes, centros de buceo, organizaciones ambientales y representantes Kogi, quienes pidieron fortalecer la educación ambiental y mantener acciones permanentes para proteger este territorio.
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3: 9:57 en el espectacular del día. ¿Por qué hoy regalan flores amarillas? Sí, este 21 de septiembre usted abre las redes sociales y se encuentra con flores amarillas por todas partes y no es coincidencia. Esta tradición que se volvió viral en países de Latinoamérica tiene uno de sus principales orígenes en Floricienta, la famosa telenovela argentina estrenada en el 2004. En la producción, la protagonista soñaba con recibir flores amarillas de la persona que amaba. Con el paso de los años, la canción Flores Amarillas y las redes sociales, especialmente TikTok e Instagram, convirtieron el 21 de septiembre en una fecha para regalar este detalle. Además, en varios países del hemisferio sur, esta fecha coincide con el inicio de la primavera, una estación relacionada con la renovación y los nuevos comienzos. ¿Y qué significan? Pueden representar amor, amistad, cariño, gratitud, alegría y buenos deseos. Así que ya sabes, si hoy le regalan flores amarillas o un ramo amarillo, es porque este 21 de septiembre se celebra esta fecha. Soy Jennifer Salcedo León, Atlántico en Noticias.
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8: La Alcaldía de Soledad continúa recuperando el espacio público. En el barrio La Arboleda fueron intervenidos y demolidos dos kioscos instalados irregularmente, uno sobre la avenida Circunvalar y otro en inmediaciones de la cancha del sector. La jornada fue coordinada por la Secretaría de Gobierno, Seguridad y Convivencia, EDUMAS, Interaseo y la Policía Nacional. El secretario de Gobierno encargado, Edison Barrera Reyes, destacó la defensa de los espacios colectivos, mientras el gerente de EDUMAS, Carlos Pertús, pidió a la ciudadanía respetar las zonas públicas.
9: La Alcaldía de Soledad, en cabeza de la doctora Alcira Sandoval Ibáñez, sigue recuperando el espacio público de los soledeños y para los soledeños. Hoy, en un operativo conjunto con EDUMAS, Secretaría de Gobierno, con su Oficina de Convivencia y Seguridad Ciudadana, Policía Nacional e Interaseo, estamos recuperando dos espacios que habían sido invadidos, uno en la Circunvalar y uno en la cancha de La Arboleda. Seguiremos trabajando en cada una de las zonas de Soledad que estén con invasiones para recuperar lo que es de los soledeños.
10: Es importante resaltar a la comunidad soledeña que estos espacios son de todos y no pueden ser invadidos por elementos que sean contrarios al urbanismo y a los elementos de movilamiento urbano. Soledad es para todos y necesitamos una Soledad limpia y ordenada.
8: La Alcaldía de Soledad intensificó los controles en inmediaciones del puente peatonal de la calle 30, donde agentes de tránsito y la Policía Nacional verificaron documentos, condiciones de los vehículos y cumplimiento de las normas. El operativo dejó dos vehículos inmovilizados por falta de documentación y permitió impedir que el sector siguiera siendo utilizado como terminal ilegal. El secretario de Gobierno encargado, Edison Barrera Reyes, anunció que estos controles continuarán.
9: Hacemos institucionalidad y control en la zona del puente del INEM. verificación de antecedentes, control de documentos, inmovilización y comparendos a quien no cumpla las normas.
8: Javier Bisbal, director del Tránsito Municipal, destacó el trabajo permanente para mejorar la movilidad.
11: Estamos desde el Instituto Municipal de Tránsito y Transporte de Soledad garantizando la seguridad vial en el sector tan importante como es la calle 30. Hoy nos encontramos con nuestro equipo de institucional de los agentes de tránsito aplicando toda la normativa que corresponde y garantizando el buen uso del espacio público.
8: La alcaldía, liderada por Alcira Sandoval Ibáñez, insiste además en la recuperación del puente peatonal restringido actualmente para su uso. Mujeres sobrevivientes del conflicto participaron en Soledad en el Encuentro de Sobrevivientes a Valientes, una jornada de empoderamiento femenino realizada en el Centro Regional de Víctimas. La actividad fue convocada por la Mesa Municipal de Víctimas y la Oficina de Víctimas de la Alcaldía de Soledad para visibilizar historias de resiliencia y reconstrucción social. Mujeres cabeza de hogar compartieron experiencias relacionadas con violencia de género, despojo territorial y otras adversidades, destacando su capacidad para salir adelante.
12: Mi nombre es Carmen Reyes, oriunda de los Montes de María, orgullosamente montemariana. Por circunstancias pues, del destino y del conflicto armado en Colombia, hoy me encuentro radicada en Soledad, la cual me ha acogido como una hija adoptiva. Hemos recibido muchos beneficios como hija adoptiva que soy de Soledad y por parte de la doctora Alcira, porque creo y me atrevo a decir que desde que nosotros estamos luchando en las mesas de víctimas aquí en Soledad, ha sido la única alcaldesa que se ha puesto los pies en los zapatos de uno para que uno pueda hacer estos encuentros, estos eventos con estas mujeres que son también sobrevivientes, de valientes a sobrevivientes.
13: Mi nombre es Ivonne Alexandra Micharico Ribón, pertenezco a este maravilloso grupo que son de mujeres empoderadas que por medio de la unidad de víctimas hemos podido salir adelante. Gracias a la asesoría que nos han brindado todos acá en la oficina de víctimas, ¿qué les puedo decir? Hoy por hoy soy un mejor ser humano, he aprendido muchísimo la calidad humana que hay acá, se siente como si fuéramos familia. Mujeres, tenemos que seguir adelante, somos mujeres resilientes, somos mujeres empoderadas y nada nos va a quedar pequeño. Muy agradecida también con la Alcaldía de Soledad por habernos colaborado paso a paso en todos estos emprendimientos que hemos tenido de manera espiritual y de manera también laboral.
14: Mi nombre es Sonia Morales, fui víctima del conflicto armado y el abuso sexual, pero gracias a Dios soy una mujer empoderada, resiliente, luchadora, gracias a la doctora Cía Sandoval por la ayuda que nos ha brindado a ser más empoderadas, más valientes, a pesar de que vivimos una violencia, vivimos el sufrimiento, esto nos ha ayudado pues a empoderarnos, a salir adelante, a ser otras personas.
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4: Diez de la mañana, 33 minutos. Iniciamos con la ronda informativa con el equipo periodístico de Atlántico en Noticias. Un resumen de la información local, regional y nacional más importante.
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4: Empezamos esta ronda informativa con un resumen de los hechos judiciales más recientes con nuestro compañero Amílcar Alvear. Amílcar, muy buenos días.
6: Buen día para usted y la amable audiencia. Les informo que la Fiscalía General de la Nación judicializó a la madre de un menor de edad de 7 años y a otra mujer que es su pareja sentimental por su presunta responsabilidad en actos de tortura contra el niño en hechos ocurridos entre los años 2024 y 2026. Las agresiones contra la víctima se habrían presentado en diferentes viviendas ubicadas en los barrios Simón Bolívar del suroriente de Barranquilla y Costa Hermosa del municipio de Soledad. De acuerdo con la investigación, las procesadas presuntamente sometieron a la víctima a reiteradas agresiones físicas y psicológicas, causándole intensos dolores y afectaciones a su integridad física y emocional. El dictamen del Instituto Nacional de Medicina Legal y Ciencias Forenses determinó para el menor de edad una incapacidad médico-legal definitiva de 25 días. Producto de las agresiones, la víctima sufrió una deformidad permanente en su rostro, tal como lo mencionó el representante de la Fiscalía en las audiencias preliminares.
7: Generaron una incapacidad médico-legal definitiva de 25 días con secuelas médico-legales consistentes en deformidad física que afecta el rostro y deformidad física que afecta el cuerpo de carácter permanente. Por lo tanto, la ejecución de sus acciones resultó suficiente para producir por sí solas este resultado lesivo al cuerpo del niño, configurándose de esta manera el delito de lesiones ya tipificado conforme a los artículos mencionados.
6: Por estos hechos, un fiscal de la seccional Atlántico les imputó los delitos de tortura agravada y lesiones personales agravadas. Las dos mujeres procesadas no aceptaron los cargos. Como medida de protección, las autoridades determinaron que el menor de edad debe permanecer bajo la custodia de su padre biológico. Informó para ustedes Amílcar Alvear, Atlántico en Noticias.
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4: 10 de la mañana, 36 minutos, más noticias, más información, pero esta vez desde nuestro portal aliadozonacero.com con nuestro compañero Jorge Castro. Jorge, muy buenos días, ¿qué nos cuentas hoy?
10: A usted muchas gracias, muy buenos días, un cordial saludo. Estas son las noticias más importantes en zonacero.com a esta hora de la mañana. La noticia de primera: Presidencia de la República pide al Ministerio de Justicia y a la Fiscalía General evaluar solicitud de sometimiento de Digno Palomino. Le solicita dar una respuesta de fondo al señalado jefe de la banda criminal Los Pepes. Esta es una respuesta del gobierno nacional a la carta que le envió en días pasados el peligroso criminal al presidente Abelardo de la Espriella. En esa misiva, Palomino y Aldair Montenegro, alias Gomelo, manifestaron estar dispuestos a someterse a la justicia ordinaria y entregar información del grupo delincuencial organizado. La carta firmada por los mencionados señalaban que era la ratificación de voluntad de sometimiento a la justicia, contribución a la verdad, de reparación a las víctimas y compromiso de paz y resocialización. En otras noticias, Shakira y Laura Pausini unieron sus voces para interpretar Antología en el Macondo Park en Madrid. Confirman otro choque entre policías y una familia en Malambo. 3 soldados muertos tras activación de explosivos en la Macarena Meta. El ejército acaba de confirmar la identidad de los 3 militares. Hieren de 6 tiros a un hombre en el barrio Prado Soledad y le dejan un panfleto de la banda criminal Los del Freseo. Se necesitan más de 4.2 billones de pesos para cumplir con pago de pensiones de noviembre y diciembre, advierte y alerta la Contraloría General de la República. El impactante asesinato de una periodista y candidata a gobernadora regional en Perú. También tenemos el registro de los bloqueos que se presentan desde las primeras horas del día en la calle 30 por plantón de padres de familia exigiendo arreglo del puente peatonal del colegio INEM. Y las dos noticias más leídas en las últimas 24 horas en zona0.com. La segunda es de carácter deportivo. No hay mal que dure 100 años. Un Teófilo Gutiérrez inspirado condujo a Junior a su primer triunfo. El equipo barranquillero sigue último con solo 6 puntos. Y la más leída, a cuchillo. Un hombre asesinó a su madre en Tenerife, Magdalena. El homicida fue capturado.
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1: 10 de la mañana, 40 minutos. Continuamos con esta ronda informativa con Vanessa Redondo desde nuestro portal aliadoseguimiento.co en la ciudad de Santa Marta. Vanessa, muy buenos días.
2: Hola, muy buenos días. Desde Santa Marta reportamos las principales noticias. Hoy amanecemos con un aberrante caso luego que un hombre asesinara a su propia madre en Tenerife, Magdalena. En la mañana de este domingo, un aberrante crimen tuvo lugar en el barrio Villalía del municipio de Tenerife, Magdalena. Una mujer identificada como Guzmeida Arias fue asesinada tras sufrir un ataque con un arma blanca por parte de su propio hijo. Según información de algunos testigos, a tempranas horas se escuchó una discusión al interior de la vivienda que compartían, pero rápidamente los vecinos advirtieron las voces de auxilio por parte de la mujer. De inmediato, algunos ciudadanos irrumpieron a la vivienda encontrando a la señora Guzmeida con varias heridas de arma blanca. La mujer fue conducida de inmediato hacia un centro asistencial y posteriormente trasladada hacia el municipio de Plato. No obstante, el cuerpo médico no logró salvar su vida. Paralelamente, tras avisar a las autoridades, la policía logró la captura en flagrancia del agresor, su hijo, identificado como Wilmer Marchena Arias, de quien se dijo tenía una orden de alejamiento por hechos previos de violencia contra su progenitora. En otras noticias, tenemos que entre gritos, reclamos y policía terminó la sesión del Consejo en Ciénaga. Una fuerte confrontación entre concejales se registró durante una sesión del Consejo de Ciénaga en medio de los reclamos por el orden del día, las actas de las comisiones accidentales y la forma en la que estas fueron conformadas. La tensión llegó a tal punto de que el presidente de la corporación, Rodrigo Auco, le arrebató el micrófono al concejal Carlos Padilla y ambos protagonizaron un fuerte altercado que por poco termina en una confrontación física. Desde el inicio de la sesión, un grupo de concejales cuestionó al presidente de la corporación por no presentar, según sus señalamientos, el acta mediante el cual fueron conformadas las comisiones accidentales encargadas de estudiar los proyectos de acuerdo enviados por la alcaldía. Los concejales también reclamaron que el orden del día debía ser elaborado y firmado por la mesa directiva. Durante varios minutos las voces se cruzaron en el recinto mientras que unos exigían que la sesión continuara y otros insistían en que no se podía avanzar. La discusión subió de tono y terminó con llamadas a la policía. En medio de la confrontación también hubo fuertes señalamientos contra el presidente del consejo, a quien varios cabildantes acusaron de tomar decisiones de manera unilateral y de no garantizar el funcionamiento de la mesa directiva. La disputa dejó una imagen poco habitual en el recinto del consejo, donde los reclamos, los gritos y el enfrentamiento entre los cabildantes terminaron desplazando el debate sobre los asuntos que motivaron la convocatoria. Más allá de las diferencias jurídicas y administrativas que deberán ser revisadas por las autoridades competentes, la sesión dejó expuesta una confrontación interna y una que terminó alejando al consejo del propósito para el que fue elegido, que es precisamente debatir los asuntos de interés del municipio. Estas fueron las principales noticias desde seguimiento. Les habló Vanessa Redondo.
1: Vanessa, muchas gracias. 10 de la mañana, 44 minutos. Y de Santa Marta nos vamos a esta hora para la ciudad de Cartagena con Rodolfo Mejía Fontalvo en nuestro portal aliadomundonoticias.com.co. Rodolfo, ¿qué noticias nos cuentas hoy?
3: 4-5. Hola, compañeros en la ciudad de Barranquilla. Muy buenos días. Una temperatura ambiente a esta hora de 30 grados centígrados. Mucha atención que una iniciativa liderada por la EPS Mutual Ser, la Fundación Trazo y la Cámara de Comercio de Cartagena busca recaudar fondos para apoyar la reconstrucción de uno de los tantos hospitales afectados por el terremoto del pasado 10 de agosto. Pues bien, clínicas, IPS y centros especializados de salud de Cartagena se han unido en esfuerzos para devolver la atención en salud a comunidades afectadas por la emergencia del pasado 10 de agosto. Es así como tras el impacto causado por el evento sísmico, el cual comprometió gravemente la infraestructura hospitalaria en el sector salud de la región Caribe, ha demostrado su vocación de servicio y compromiso social bajo el liderazgo del Mutual Ser y su gerente Galo Viana Muñoz. Se ha desplegado una movilización solidaria sin precedentes con el objetivo de recaudar fondos para la reconstrucción integral de una institución de salud gravemente afectada. Así que entonces las empresas como Clínica Neurodinámica, Clecer, la Cuidado Seguro en Casa, Casa del Niño, como también otros centros de salud, han dispuesto de todo su personal y equipo para recaudar fondos y de esta manera apoyar en la reconstrucción de uno de los tantos hospitales dañados en algunos departamentos de Colombia. Y en uno de los temas que se trataron durante el pasado fin de semana con el gobernador de Bolívar y el presidente Abelardo de la Estrella, tiene que ver con el llamado Encuentro Milagro de las Regiones, y fue el de agua potable para miles de bolivarenses. Tras este encuentro importante y gracias a gestiones adelantadas por el mandatario departamental, el presidente Abelardo de la Estrella anunció que adelantará acciones para destrabar proyectos de agua potable y saneamiento básico que permanecen pendientes en varios municipios de Bolívar como parte de compromisos asumidos durante este encuentro. Así que entonces el mandatario señaló que el acceso al agua potable continúa siendo una de las principales necesidades de las comunidades del departamento y anunció que se intervendrán proyectos en María la Baja, Magangué, San Jacinto del Cauca, San Pablo y Mates, Bolívar. De otro lado, también hay que señalar que el gremio de empresarios del sector turismo y actores de este sector importante se reunieron con voceros del gobierno nacional, en este caso el viceministro de Turismo de Colombia, Julián Franco Restrepo, la gerente de Fontur, María Isabel Campo, y el delegado de ProColombia a nivel regional. Se instaló por primera vez en Cartagena el Comité Regional de Turismo, un espacio de articulación que busca fortalecer el diálogo entre el gobierno, la administración distrital y los diferentes actores del sector para construir el presente y futuro turístico de Cartagena de Indias. También hay que señalar que se presentaron dos accidentes de tránsito que causaron la muerte a igual número de personas. Uno de ellos, un vigilante adscrito a la fiscalía que murió luego que la motocicleta en que se movilizaba tuviera un percance vial. Esto ocurrió en la carretera troncal de Occidente. Así también se conoció que en la mañana de hoy también se produjo otro accidente con consecuencias fatales de un joven bachiller que la motocicleta colisionó contra un vehículo que se desplazaba en sentido contrario. Esto fue entre San Jacinto y San Juan de Pomoceno, también en la carretera troncal de Occidente. Y a esta hora también podemos indicar que la empresa Aguas de Cartagena terminó exitosamente unas obras civiles de refuerzo estructural de uno de los módulos del tanque de almacenamiento de agua potable Colinas, infraestructura con una capacidad total de 18.000 metros cúbicos que cumple una función estratégica para distribución del servicio de acueducto hacia zonas altas de Cartagena. La inversión fue de 2.708 millones de pesos. Noticias en Cartagena, Rodolfo Mejía Fontalvo para Atlántico en Noticias.
1: Rodolfo, muchas gracias. 10 de la mañana, 48 minutos.
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1: 10:48 minutos, tenemos información económica a esta hora con nuestro compañero Harold Janes Ropaín. Harold, muy buenos días.
6: Muy buenos días, Dana. La información económica tiene que ver con el informe de la Contraloría General de la República, que está alertando sobre la desfinanciación de las pensiones por más de 4,2 billones de pesos, según explicó el órgano de control. El presupuesto inicial de los fondos administrados por Colpensiones para el 2026 contempló gastos por 75,5 billones, de los cuales 72,8 billones se destinaron al pago de pensiones y jubilaciones. La financiación de estas obligaciones dependía en 44,6% de aportes de la nación. El desequilibrio, según la entidad, radica en el desbalance entre el incremento efectivo y el mínimo del 23% frente a un supuesto del crecimiento cercano al 7,5%, lo que generó una desviación significativa respecto a las condiciones utilizadas para la programación presupuestal. De acuerdo con el análisis realizado, el presupuesto contemplaba 33,7 billones de aportes nacionales y la ejecución asciende a 33,7. Es decir, que si estos recursos ya fueron efectivamente girados, Colpensiones habría recibido prácticamente la totalidad de las transferencias nacionales inicialmente previstas. El incremento no previsto de las obligaciones pensionales podría requerir recursos adicionales del gobierno nacional, aun cuando éste haya cumplido con los aportes inicialmente presupuestados. Con esto expuesto, La Contraloría General advirtió al Gobierno Nacional sobre la necesidad de prever y disponer los recursos necesarios al sistema para cumplir con los pagos de las pensiones comprometidas. Recordemos que este es un debate que se está dando después que la ministra de Trabajo, Natalia López, hiciera una advertencia sobre un faltante de cerca de 5 billones de pesos para pagar primas y las últimas mesadas de este 2026 para los pensionados a cargo de Colpensiones. Según la ministra, el faltante sería superior a los 5 billones de pesos. De otra parte, exfuncionarios de la administración Petro manifiestan que no hay ningún faltante y que, por el contrario, lo que se hace urgente, necesario, es que los fondos privados agilicen el giro de las devoluciones de aportes de las personas que se pasaron de fondos privados a Colpensiones, y que ahí está el supuesto faltante que se está registrando en este tema, que ahora también advierte la Contraloría General de la República.
1: Harold, muchas gracias. 10 de la mañana, 51 minutos.
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1: 10 de la mañana, 52 minutos. Continuamos esta ronda informativa con de Atlántico en Noticias con nuestro compañero Gustavo Santiago desde el portal gsnoticias.com en la ciudad de Montería, Córdoba. Gustavo, muy buenos días.
8: Compañero, ¿qué tal? Muy buenos días. En el presupuesto general de la Nación, Córdoba sufriría un recorte de 1,2 billones de pesos en comparación con lo que había proyectado para 2027. La situación fue advertida por los congresistas del departamento, quienes expresaron su preocupación por el impacto que ello tendrá en varios renglones de inversión regional, pero también expresaron que son conscientes que ese tijeretazo es para todo el país, y explicado por el gobierno de Abelardo de la Espriella como una decisión responsable ante la situación fiscal que recibieron. Sin embargo, la gestión de la bancada buscará que la disminución de los recursos se minimice o la equilibren con otras regiones donde el recorte es menor. Adicionalmente, hay otro problema: 1,9 billones de pesos que le recortarán a Córdoba del rubro que dijo el gobierno Petro haber presupuestado para cumplir con obras del pasado frente frío que originó inundaciones en 25 municipios de este departamento. El gobernador Erasmo Zuleta dijo que el tema no está definido y entra en revisión con la Unidad Nacional de Gestión de Riesgo y de Desastre.
9: No, eso no está claro. Eso no está claro, el tema de la inversión. Precisamente uno de los temas que vamos a tratar es cuánto fue efectivamente lo recaudado y cuánto es lo que está en las cuentas y cuánto fue ejecutó el gobierno anterior. Porque al parecer hay unas partidas que fueron comprometidas o ejecutadas y hoy no sabemos qué fue lo que se hizo.
8: Esperan que antes de concluir el año el panorama esté claro en materia fiscal, porque las inundaciones fueron en febrero. Se decretó la emergencia económica, se recaudaron billonarios recursos para atender el problema y las obras estructurales no aparecen. Desde el portal www.gsnoticias.com en Montería, Gustavo Santiago, Atlántico en Noticias.
1: Gustavo, muchas gracias. 10 de la mañana, 54 minutos, y con una temperatura de 31 grados centígrados. A esta hora se registra en Barranquilla algunas lluvias en algunos sectores, lluvias fuertes. Por ejemplo, aquí a la altura de la calle 72 con carrera 48, podemos observar una lluvia fuerte, y hay varios sectores de la ciudad también afectados. Sin embargo, el pronóstico dice que a esto de la 1 de la tarde también estaría lloviendo en la ciudad. 10 de la mañana, 54 minutos, y más información, pues la empresa Aire Intervenida está informando labores de mantenimiento en la subestación Ponedera. Este lunes, para facilitar la labor de los técnicos, se suspenderá el suministro de energía. Ya se suspendió desde las 8 de la mañana a 5 de la tarde en sectores de Ponedera, Puerto Giraldo, La Retirada, Martillo, Burrusco, Cascajal, Santa Rita, Giraldito, fincas y sectores en la vía Ponedera y Palmar de Varela. Por otra parte, se cambiarán postes en mal estado en los circuitos Baranoa y Pital en el horario de 7:50 de la mañana a 4 de la tarde. Durante los trabajos estarán sin suministro de energía fincas y zonas aledañas a la carretera Baranoa-Sibarco. Baranoa, Barrios Guayabal, El Porvenir, Villadilia, San José, Paraíso, Primavera, Santa Elena, Villa Andrea, Loma Fresca Norte, entre otros. Para el caso de Galapa y Tubará, los siguientes sectores: El Libertador, San Luis, San Martín, Salón Azul, Manga 3 de Mayo, Los Carruajes, Manga de Pital, entre otros sectores. Y en más noticias, a propósito de aire, también ejecuta obras para fortalecer el servicio de energía en Galapa. La compañía intensificó las labores en campo con el esfuerzo de brigadas y personal técnico especializado, permitiendo avanzar de manera simultánea la construcción de los circuitos Juan Mina 3 y Caracolí 7, proyectos que amplían la capacidad de la red y generarán nuevas alternativas para atender la demanda y responder ante eventuales contingencias. En el circuito Juan Mina 3 se adelantan actualmente excavaciones para el hincado de postes, así como la localización y marcación de los puntos donde serán instalados los nuevos apoyos. El proyecto contempla la construcción de aproximadamente 6,4 kilómetros de red de media tensión. Y el nuevo circuito se extenderá desde la subestación Juan Mina, ubicada en el corregimiento del mismo nombre, hasta la intersección de la carretera de la Cordialidad con la vía La Prosperidad, donde se conectará con la infraestructura existente. De manera paralela, Aire Intervenida ejecuta la construcción del circuito Caracolí 7, donde una subestación ubicada en Soledad, con la instalación de nuevos postes y redes eléctricas que ampliarán la infraestructura de distribución y fortalecerán las condiciones de prestación del servicio en diferentes sectores del municipio de Galapa. 10 de la mañana, 56 minutos.
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1: 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Chontico festivo día 67-25 en la serie 9. 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
1: Pensamiento para hoy día lunes. Tu tiempo es limitado, no lo malgastes viviendo la vida de otra persona. Steve Jobs. Tu tiempo es limitado, no lo malgastes viviendo la vida de otra persona. 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
15: Once dieciséis minutos, seguimos en esta emisión ampliada de Atlántico en Noticias, que se extenderá hasta la 1 de la tarde. A partir de este momento, los invitamos a un resumen informativo cuando sobre el norte de Barranquilla ha cesado un poco la lluvia, lluvia torrencial por ráfagas, con brisas y también tormenta eléctrica, repetimos, sobre el norte de Barranquilla a esta hora, en este minuto, 11:16, ha amainado, ha cesado un poco la lluvia, pero repetimos, es muy fuerte la lluvia sobre el norte de Barranquilla a esta hora de la mañana. 11:16, vamos al resumen informativo.
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15: Baranoa nuevamente se vio sacudido con un homicidio en el sector conocido como La Caleta, ubicado a pocos metros del corredor gastronómico. Fue ultimado a tiros un mototaxista. La víctima era conocida como Jimmy. Fue atacada a disparos por desconocidos, de acuerdo con la información preliminar entregada por las autoridades. El hombre se encontraba ingiriendo bebidas embriagantes a las afueras de un establecimiento nocturno de la zona, hasta donde llegaron sujetos a bordo de una moto. El parrillero desenfundó un arma de fuego y le disparó en repetidas ocasiones. En este caso, las autoridades detallan que en lo que va corrido del presente año ya se han registrado al menos 23 homicidios en Baranoa. La Fiscalía General de la Nación judicializó a la madre de un menor de 7 años y a otra mujer que es su pareja sentimental debido a su presunta responsabilidad en actos de tortura contra el niño ocurridos entre los años 2024 y 2026. De acuerdo con la investigación, las procesadas habrían sometido a la víctima a reiteradas agresiones físicas y psicológicas, generándole intensos dolores y graves afectaciones en su integridad física y emocional producto de las agresiones. El menor sufrió una deformidad permanente en su rostro y secuelas que afectan su cuerpo de forma permanente. Por estos hechos, un fiscal de la seccional Atlántico les imputó los delitos de tortura agravada y lesiones personales agravadas. Más noticias en este resumen informativo. El país necesita que la tecnocracia se involucre más en las decisiones del gobierno. Necesitamos políticas de Estado que vayan más allá de un periodo determinado, afirmó la exministra Cecilia López Montaño al anunciar la presentación del libro De cara al 2050, en que participan 5 autores en una compilación de investigaciones que se ha desarrollado en los últimos años. La exministra consideró que estamos en un momento complicado con una crisis fiscal que no nació con Petro, pero que se agravó con Petro, explicó López, quien además indicó que la situación de orden público tiene un capítulo especial en este libro que se lanza hoy en la Universidad del Norte. El bloqueo de padres de familia a la altura de la calle 30, autopista del aeropuerto, frente a los colegios INEN y TIDA, Caldas, se extendió hasta la altura del aeropuerto. La protesta es para que se ejecuten pronto las obras de recuperación del puente peatonal. El padre de familia, Wagner Rodas, pidió la intervención del presidente al señalar que ni la gobernación ni la alcaldía de Soledad han entregado una respuesta ante el riesgo que enfrentan a diario los estudiantes. En medio de la jornada de protesta que se realiza desde temprano en la calle 30 por parte de padres de familia de los colegios INEN, Caldas, Politécnico y TIDA para reclamar que se solucione el problema del puente peatonal que está en mal estado, el secretario de Obras Públicas de Soledad, José Carlos Galindo, reiteró que es la gobernación del Atlántico la que debe dar una solución a esta petición de la comunidad. Entre tanto, la Secretaría de Obras Públicas de Soledad ha solicitado al Envías que priorice la instalación de reductores de velocidad, la mejora del pavimento y el refuerzo de la señalización de este importante corredor vial, buscando salvaguardar la seguridad de los peatones y conductores que cruzan por este sector. El gobernador del Atlántico, Eduardo Verano, anunció que el Gobierno Nacional, a través del Ministerio de Transporte, ejecutarán las obras de intervención de la calle 30 desde la altura del INEN hasta la segunda circunvalar. Estos trabajos del Gobierno Nacional incluyen los puentes peatonales, aseguró el mandatario departamental, quien consideró que estas obras no tienen por qué demorarse en su ejecución. Nosotros no podemos intervenir hasta que el Ministerio se pronuncie, anotó Verano. Más noticias en este resumen informativo. El secretario de Obras Públicas del Distrito de Barranquilla, Rafael Lafón, informó que la obra del arroyo de la 85 superó con éxito la prueba realizada tras el fuerte aguacero registrado el pasado fin de semana. Según explicó el funcionario, el sistema de 2 tubos subterráneos de gran tamaño absorbió totalmente el caudal sin inconvenientes, demostrando una capacidad superior a la de arroyos anteriores como el de la calle 91. Lafón añadió que los trabajos avanzan de manera progresiva por cuadras y confirmó que este fin de semana se tiene previsto fundir el último pozo correspondiente a la carrera 52, calle 85. Asimismo señaló que una vez finalizados los pavimentos desde la carrera 47 hasta la 53 y habilitadas las carreras 49 y 50 con sus respectivas rejillas, se proyecta tener todo listo el sistema de pavimentos con bordillos en ese sector de la calle 85 durante la primera quincena de octubre. Paralelamente, se continuará trabajando en la recuperación del espacio público y la instalación de redes nuevas para la ampliación de los carriles. 11:23, una breve pausa y regresamos con más información.
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11: Once treinta y un minutos, seguimos en esta emisión ampliada de Atlántico en Noticias, que se extenderá hasta la 1 de la tarde. A partir de este momento, una actualización informativa con todo el equipo periodístico, cuando a esta hora nuevamente empieza a incrementarse la lluvia. Estamos en lluvias de pausas, bueno, lluvias torrenciales por unos minutos y cesa la lluvia, vuelve y empieza a llover con fortaleza a esta hora del mediodía sobre el norte de Barranquilla. Así que, de todas formas, precaución, porque ha caído bastante agua en este sector del norte de la ciudad. 11:32 minutos, tenemos más noticias, vamos a los titulares.
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11: La Presidencia de la República pidió al Ministerio de Justicia y a la Fiscalía evaluar la solicitud de sometimiento que presentó Digno Palomino. La petición de la Presidencia es que se dé respuesta de fondo a la solicitud que fue presentada por el señalado jefe de la banda Los Pepes. En una carta que se dio a conocer hace algunos días, Palomino y Aldair Montenegro, alias Gomelo, manifestaron estar dispuestos a someterse a la justicia ordinaria y entregar información del grupo delincuencial organizado.
13: Siguen los actos de violencia en el área metropolitana. En Malambo asesinan a tiros a un hombre de 55 años en un hecho ocurrido en el barrio La Luna. Fue identificado como Argemiro Mendoza Yepes, de 55 años.
11: De 6 impactos de bala fue herido un hombre de 30 años en un atentado ocurrido en el barrio Prado Soledad. A la víctima de este ataque sicarial le dejaron un panfleto de la banda delincuencial Los del Freseo.
13: Las autoridades en Baranoa continúan las investigaciones para esclarecer el caso en donde un mototaxista fue asesinado a tiros. El crimen ocurrió en el sector conocido como La Caleta, a pocos metros del corredor gastronómico.
11: La Fiscalía General judicializó a la madre de un niño de 7 años y a otra mujer, que es su pareja sentimental, debido a su presunta responsabilidad en actos de tortura contra un menor de edad ocurrido contra el menor de edad ocurrido entre los años 2024 y 2026.
13: En el barrio La Unión cae un poderoso cargamento de marihuana. En operativos de la policía se logró incautar 241 kilos de la ilegal sustancia. Las autoridades indicaron que el cargamento tendría un valor de 970 millones de pesos. El inmueble en el que se decomisó el alcaloide era utilizado como centro de acopio del grupo delincuencial Los Costeños, bajo el mando de alias El Turco. Señalado como jefe de zona, reveló una fuente de la policía.
11: La policía atendió este fin de semana situaciones de alteración de orden durante fiestas de celebración del Día de Amor y Amistad en Barranquilla y Malambo. En el barrio Villa Esperanza de Malambo se presentó uno de estos hechos. También en el barrio Nueva Colombia de Barranquilla, la fiesta terminó en un enfrentamiento entre habitantes del sector y miembros de la policía.
13: Bloqueo de padres de familia a la altura de la calle 30 frente a los colegios INEM e ITIDA se extendió hasta la altura del aeropuerto. La protesta es para que se ejecuten pronto las obras de recuperación del puente peatonal.
11: El gobernador del Atlántico, Eduardo Verano, anunció que el gobierno nacional, a través del Ministerio de Transporte, ejecutará las obras de intervención de la calle 30 desde la altura del INEM hasta la segunda circunvalar.
13: El secretario de Obras Públicas del Distrito de Barranquilla, Rafael Lafón, informó que la obra del arroyo de la 85 superó con éxito la prueba realizada con el fuerte aguacero registrado el pasado fin de semana.
11: 11:35 minutos, pausa, regresamos con toda la información.
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1: El Ejército Nacional identificó a los 3 soldados que murieron en un atentado en la madrugada de este lunes en zona rural del municipio de La Macarena, en el departamento del Meta.
0: Los uniformados asesinados son los soldados profesionales Elkin Quinto Mosquera, Oscar David Monterrosa Suárez y Jesús Adrián Ramírez Carrillo.
1: Más noticias. La Presidencia de la República le envió 2 oficios al Ministerio de Justicia y a la Fiscalía General de la Nación, en donde les pide evaluar la solicitud de sometimiento de Digno Palomino, señalado jefe de los PEPES.
0: Esta es una respuesta del Ejecutivo a la carta que le envió el peligroso criminal al presidente Abelardo de la Espriella.
1: En esa misiva, Palomino y Aldair Montenegro, alias Gomelo, manifestaron estar dispuestos a someterse a la justicia ordinaria y entregar información del grupo delincuencial organizado. 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
2: Las importaciones de Colombia al corte del mes de julio de este 2026 se ubicaron en 7.968 millones de dólares, lo que ha representado un incremento del 22,9% en comparación con el mismo mes del 2025, cuando se reportaron 6.484 millones de dólares, de acuerdo con las cifras del DANE. Este comportamiento ha obedecido principalmente al grupo de manufacturas, que aumentó un 16,1%, es decir, 5.774 millones de dólares, lo que ha impulsado de manera significativa las compras internacionales. De hecho, este sector aportó más de 12 puntos porcentuales a la variación total por cuenta de las mayores compras de maquinaria y equipo de transporte. Se incrementaron un 24% las compras en ese segmento, productos químicos y productos conexos, 11% principalmente. Por su parte, los combustibles y productos de las industrias extractivas las importaciones fueron de 1.072 millones de dólares, lo que se representa un crecimiento del 77,3% con relación a julio del año pasado. La variación se ha explicado fundamentalmente por el aumento de importaciones de petróleo, productos derivados de petróleo, conexos, que crecieron un 79,6% y significaron 51 puntos porcentuales a la variación interna de ese grupo. Finalmente, en el renglón de agropecuarios, alimentos y bebidas, registraron compras por 1.111 millones de dólares, reflejando una variación positiva de 26,3% frente a lo reportado 12 meses atrás. Bueno, Se ha incrementado la importación de alimentos, de productos alimenticios y animales vivos, más de un 27%. En el periodo acumulado, es decir, de enero a julio de este año, las compras externas de Colombia ascendieron a 46.043 millones de dólares. Esto representa un 15,1% más frente a los 39.998 reportados en el mismo lapso del 2025. De igual manera, para el periodo comprendido entre enero y julio, el déficit comercial del país se amplió y ya es de 11.042 millones de dólares la diferencia en la balanza cambiaria. Es decir, estamos importando más 11 mil millones de dólares más de lo que vendemos. Solamente en julio se registró un déficit de 2.797 millones de dólares y esta cifra representó un incremento del saldo negativo frente a julio del 2025. Así están las cifras de importaciones que están mostrando récords en cuanto a la llegada de productos, mercancías, maquinarias al país. 22,9% crecieron las importaciones de Colombia en julio. Es de las cifras más altas de las que se tiene medición por parte del DANE y de otras entidades en materia económica. 11:59.
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9: Más noticias, más información desde Sabana Larga. César Mendoza, buenas tardes.
11: Muy buenas tardes a Harold, a usted y a los oyentes de Atlántico en Noticias. Mucha atención que la policía y la alcaldía reportaron en las últimas horas un balance de seguridad muy positivo en medio de la celebración del amor y amistad. Un balance positivo entregó este lunes la Policía Nacional y la Alcaldía del municipio de Sabana Larga a través de la Secretaría del Interior antes, durante y después de la celebración de amor y amistad. Edwin García Fierro, quien es el secretario del Interior de la Alcaldía Municipal, indicó que en materia de seguridad en el municipio de Sabana Larga y sus corregimientos

0: concierto. Total tranquilidad tras la celebración de esta fecha tan importante. En la operatividad se realizaron 4 capturas por diferentes delitos. Un vehículo fue recuperado por las autoridades, al igual que 3 motocicletas que también habían sido hurtadas, también fueron recuperadas durante el fin de semana. Asimismo, como la incautación de varias armas cortopunzantes, al igual que un importante número de verificación de antecedentes y registro a personas. Así lo dio a conocer el secretario del Interior, Edwin García. Ahí está entonces, preparamos al secretario del Interior, Edwin García, quien entregó este balance muy positivo en cuanto a la seguridad del municipio de Sabana Larga. Edwin García, habló para Emisor Atlántico. También ha dicho el secretario del Interior que durante los días de Corralejas que ya se aproximan, también ya se está, componiendo o armando un sistema de seguridad para las festividades que se aproximan en este municipio. César Mendoza, Atlántico de Noticias.
1: 12:15 minutos. 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
3: 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Amílcar Alvear.
5: Muy buenas tardes, Harold, para usted y la amable audiencia de Atlántico en Noticias. Mucha atención que en la calle 4A6 con carrera 6 Sur, en el barrio La Luna del municipio de Malambo, fue asesinado un hombre de 55 años, identificado como Argemiro Mendoza Yepes. De acuerdo con lo relatado por familiares, Argemiro se encontraba en la terraza de su vivienda tomándose unas cervezas cuando al lugar arribaron dos sujetos en una moto de color rojo. El parrillero se bajó y le asestó 7 disparos en distintas partes del cuerpo, dejándolo sin vida en el acto. Hasta el momento se desconocen los móviles de este crimen, toda vez que la víctima no registraba anotaciones judiciales y su familia no le conocía problemas con nadie. Argemiro Mendoza era natural de San Juan Nepomuceno Bolívar y laboraba como maestro de obras. Y en el municipio de Baranoa, en el barrio Villa Clara, en un sector conocido como La Caleta, localizado a pocos metros del corredor gastronómico de esta población, fue asesinado anoche un hombre de 44 años, identificado como Jimmy Enrique Contreras Matos, quien se dedicaba al oficio de mototaxista. La víctima, según la información preliminar, se encontraba departiendo e ingiriendo bebidas embriagantes a las afueras de un establecimiento nocturno y hasta ese lugar arribaron dos sujetos en una moto, cuyo parrillero desenfundó un arma de fuego y le disparó en varias ocasiones a este hombre. Jimmy habría caminado unos metros para solicitar ayuda, pero llegando a la carretera se desplomó y allí mismo quedó tendido sin signos vitales. Unidades de la SIGIN y CIPOL del Atlántico asumieron la investigación de este homicidio con el fin de establecer los móviles y dar con la aprehensión de los responsables de este crimen. En Baranoa, en lo que va corrido del presente año, se han registrado al menos 23 homicidios y aunque la cifra es alarmante, la ola criminal en esta población ha disminuido. De hecho, había transcurrido más de un mes sin homicidios en el corazón alegre del departamento del Atlántico. Y en otras noticias, la Policía Metropolitana de Barranquilla, a través de su seccional de investigación criminal, realizó una diligencia de allanamiento en el barrio La Unión, que arrojó un importante resultado. De acuerdo con la investigación, el inmueble sería utilizado como presunto centro de acopio y distribución de estupefacientes al servicio del grupo delincuencial Los Costeños. Los detalles de este operativo los entregó el comandante encargado de la policía MEBAR, coronel Miguel Sastoque Segura.
6: La Policía Nacional en Barranquilla, mediante diligencia de registro y allanamiento en el barrio La Unión, logró la incautación de 241 kilogramos de marihuana, equivalentes aproximadamente a 241 mil dosis, afectando un centro de acopio y distribución al servicio del grupo delincuencial común organizado Los Costeños. El estupefaciente estaría destinado a su distribución en diferentes sectores de Barranquilla y el municipio de Soledad. Este resultado desarrollado en el marco del Plan Cazador y la estrategia Sin Tregua al Delito, representa una importante afectación a las rentas criminales de esa estructura, teniendo en cuenta que el alcaloide tendría un valor aproximado de 1.000 millones de pesos.
5: Por otro lado, la Fiscalía General de la Nación judicializó a la madre de un menor de edad de 7 años y a otra mujer que es su pareja sentimental por su presunta responsabilidad en actos de tortura contra el niño en hechos ocurridos entre los años 2024 y 2026. Las agresiones contra la víctima se habrían presentado en diferentes viviendas ubicadas en los barrios Simón Bolívar y Costa Hermosa. De acuerdo con la investigación, las procesadas presuntamente sometieron a la víctima a reiteradas agresiones físicas y psicológicas, causándole intensos dolores y afectaciones a su integridad física y emocional. El dictamen del Instituto de Medicina Legal determinó para el menor de edad una incapacidad médico-legal definitiva de 25 días. Producto de las agresiones, la víctima sufrió una deformidad permanente en su rostro. Por estos hechos, un fiscal de la seccional Atlántico les imputó los delitos de tortura agravada y lesiones personales agravadas, pero las dos mujeres procesadas no aceptaron los cargos. Como medida de protección, las autoridades determinaron que el menor de edad debe permanecer bajo la custodia de su padre biológico. Informó para ustedes Amílcar Alvear, Atlántico en Noticias.
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7: Harold, al menos 113 menores de edad fueron reclutados por grupos armados ilegales entre el 1 de enero y el 31 de agosto de este año en Colombia. Así lo advirtió este lunes la Defensoría del Pueblo. La defensora del pueblo, Iris Marín, indicó a través de sus redes sociales que entre enero y el 31 de agosto de 2026 se han conocido 113 casos de reclutamiento. Son muchos casos, demasiados, pero pocos frente al universo real, enfatizó. Indicó que el organismo señaló que el 58% de las víctimas son niños y el 42% son niñas, por lo que hizo un llamado a no seguir normalizando esta situación, pues proteger la infancia es una decisión impostergable. Las cifras de la Defensoría señalan que el 26,5% de los casos, los menores, fueron reclutados por el Estado Mayor Central, la principal disidencia de la desmovilizada guerrilla de las FARC, que es comandada por Néstor Gregorio Vera, alias Iván Mordisco, el criminal más buscado de Colombia. Le siguen el Estado Mayor de Bloques y Frentes, otra disidencia que lidera Alexander Díaz Mendoza, alias Calarcá, con el 21,2% de reclutamientos, y la guerrilla del Ejército de Liberación Nacional, ELN, con el 20,4% de los casos. Los departamentos más afectados por el reclutamiento de menores son el Cauca, suroeste, donde operan varias disidencias de las FARC, con 35 casos, y norte de Santander, fronterizo con Venezuela, con 25 casos. Según la Defensoría, el 24% de los 113 menores reclutados este año son indígenas y el 9% son afrocolombianos, mientras que el 67% no se reconoce en ningún grupo étnico. En agosto pasado, la organización Human Rights Watch alertó que las redes sociales no están tomando las medidas suficientes para moderar los contenidos con los que los grupos armados ilegales reclutan menores en Colombia. En su informe, "Pensé que nunca volvería a ver a mi mamá", Human Rights Watch advirtió del aumento del reclutamiento de niños por parte de grupos armados en el país, con unos 1.500 casos desde 2021. Entre 2020 y 2025, los grupos armados reclutaron con mayor frecuencia a niños entre 15 y 16 años, muestran datos de la Oficina de la Defensoría del Pueblo, que recoge este informe. Según el Ministerio de Defensa, entre enero de 2016 y octubre de 2025, la edad media de reclutamiento fue de 15 años, tanto para niños como para niñas. 12:44.
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7: Iniciamos el resumen final. Bueno, noticias deportivas en este resumen final, don Omar Barro.
8: Oiga, don Harold, un saludo para usted. Qué chévere que Dana está por aquí, ¿eh?
7: Sí.
8: Oiga, mire.
7: Mire, ya escampó también, ¿verdad?
8: Ya escampó, pero hoy voy otra vez, así que prepare el paraguas. Mire, a las 3:30 en el Estadio Olaya Herrera, en la capital, jugará el Barranquilla Fútbol Club frente al Bogotá, compromiso del torneo de ascenso. Barranquilla, por supuesto, que busca recomponer un poco el camino. Ellos tuvieron dos victorias seguidas, pero en la última presentación no fue tan buena para el equipo que dirige Dairon Pérez, y ellos hoy necesitan sumar de a tres para poder buscar opciones de entrar en el grupo de ocho. Ellos cayeron frente a Independiente Valle del Cauca en la fecha anterior aquí en la ciudad de Barranquilla, y preparan los dirigidos por Dairon el partido del 3 de octubre frente a Millonarios, partido único de octavos de final de la Copa Betplay Di Mayor. Hay que decir también que el miércoles es la cita, además del cumpleaños de Dana, que lo vamos a celebrar, don Harold. Hay que decir que juega Colombia frente a Corea del Norte en la semifinal, una de las semifinales de la Copa Mundial Sub-20 que se disputa en Polonia. Corea ya enfrentó a la selección nacional en la fase de grupos, ganaron 3-0, pero esta es otra historia. Y por supuesto que vamos a estar muy pendientes de las chicas, que ojalá puedan tener un buen resultado y llegar a la final. Es histórico, Colombia después de 16 años llegó en el Mundial Sub-20 femenino a semifinales. Esperemos que pueda ser victorioso. La otra semifinal es entre Italia y España, y por supuesto que va a ser importante para todos. Bueno, mire, Junior trabaja esta tarde, mañana continúan la semana, porque el sábado, como dice la canción, la cita es a las 8:20 en el Romelio Martínez frente a Independiente Medellín. Junior, que ha despertado, que ha ganado 4-1, que tenía más de 35 años que no marcaba 4 goles en la capital, afina baterías para recibir al equipo, donde están, además de Amaranto Perea como técnico, está Didier Moreno, está Juan Fernando Quintero, viene un grupo de junioristas acá, así que vamos a ver cómo se vive la fiesta el día sábado, Juan. Ese es un interesante compromiso. Y también estar muy pendientes en lo que va a ser, mi querido Harold y amables oyentes, el remate de aquí a 2 meses. En 2 meses exactos tendremos la final de la Sudamericana en Barranquilla, en el Supermetropolitano. Ya la Conmebol ha establecido horarios de semifinales. Hay que recordar que una de ellas es la del Vasco da Gama de Brasil y Boca Juniors de Argentina. Y en la otra están Atlético Mineiro y el equipo del Montevideo City Torque, que tiene un ex juniorista como técnico, que es Marcelo Méndez, mi querido Harold.
7: Al cierre, Omar, esta información que se está emitiendo por parte de la Fiscalía General en una acción investigativa y judicial coordinada por la Fiscalía, 15 presuntos integrantes de Apócrifo, una banda, fueron capturados en Bogotá, Barranquilla y Neiva. La estructura delincuencial habría facilitado la obtención fraudulenta de documentos de identidad colombianos para ciudadanos de República, para que ciudadanos de República Dominicana, dominicanos, ingresaran a España sin visa. Entre los detenidos hay 3 dominicanos, una funcionaria de la Oficina de Pasaportes de la Cancillería, 3 auxiliares administrativos de la Registraduría y 8 particulares. ¿Cuál es el modus operandi? Hacen pasar como colombianos con registros civiles falsos a ciudadanos dominicanos para obtener después la cédula y pasaporte colombiano y poder ingresar sin visa a España. A los dominicanos sí les exigen visa, pero a los colombianos no les exigen visa para ingresar a España.
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0: Hola a todos, bienvenidos a Programa Satélite. Muchísimas gracias por estar con nosotros en la tarde de hoy, una tarde lluviosa. Marenco casi no llega, porque es el que vive más lejos de todos nosotros. Agustín Garizábalo, que está de invitado el día de hoy, también con bastante esfuerzo llegó acá a los estudios de Programa Satélite. Y bueno, gracias a Dios estamos todos reunidos para comenzar este nuevo programa en la tarde de hoy. Muchas cosas de qué hablar, y bueno, digamos que una nueva historia se puede escribir alrededor del Junior de Barranquilla. Recordarles y darles un saludo especial a nuestros queridos oyentes de Emisora Atlántico, la 1070M, por supuesto todos aquellos que se conectan en estos instantes a través de las distintas plataformas digitales. Recuerden que en Facebook y en YouTube, además en TikTok, ahí aparecemos como Programa Satélite. Estamos en vivo, en Tuning como Radio Caribe Sano, y recordarles que nos sigan en nuestras redes sociales. En Instagram, ahí aparecemos también como Programa Satélite. Mateo, ¿qué queda? ¿Dónde más nos pueden ver y escuchar? La lista es
1: ¿Cuáles
0: larga.
1: plataformas me quedan? Ah, ¿verdad? Spotify, también estamos en Spotify. Saludos
0: Sí,
1: a todos
0: sí,
1: los
0: sí,
1: oyentes
0: sí, sí.
1: que se conectan a través de Spotify. Estamos transmitiendo también, ¿no? ¿Dijiste TikTok? No, ¿o sí?
0: Sí, dije
1: Ah,
0: TikTok.
1: bueno,
0: Sí,
1: entonces
0: señor.
1: ya ni me queda TikTok. Estamos en Kick y bueno, esas son las plataformas. Y Karina, también le quiero mandar, por cierto, perdón que mete aquí este tema, pero es una vaina que ha
0: Es una cosa,
1: causado,
0: Mateo, es una cosa.
1: perdón, una
2: Un
1: cosa,
2: asunto.
1: un
0: Un
1: asunto.
0: asunto.
1: Perdón, tengo que, es que es lunes, entonces todavía tengo tú sabes, la actitud relajada
0: Sí,
1: del fin de semana.
0: entiendo.
1: Ok, es un asunto que ha causado mucho impacto.
0: Ajá.
1: Ricardo Ordóñez, nuestro colega, mandó lo siguiente
0: Okay.
1: por su cuenta de X. Atención, Conmebol cambiaría la sede de la final de Sudamericana. Me informa desde el Río nuestro colega brasileño Vicente Datoli, que en las últimas horas ha surgido la idea de cambiar la sede del Estadio Supermetropolitano de Barranquilla en caso que dos equipos brasileños lleguen a la final. Es un pedido de los equipos brasileros. Hay que estar preparados. En ese caso, la final sería en Brasil. O sea, sería lo que dice este colega en Brasil, sería una final en Brasil
0: Si
1: si
0: son dos
1: quedan dos
0: equipos
1: equipos brasileños.
2: brasileños, bueno.
0: Bueno, tiene sentido.
2: Tiene sentido.
1: No, pero
0: Pero ¿qué
1: sería.
0: significa eso para nosotros?
1: Vamos, Boca.
2: Ay, mi madre.
0: Tenemos que tener en cuenta que los hoteles se han preparado para este evento. Han
1: Sería.
0: invertido mucho dinero.
1: Yo
0: El
1: no.
0: Metropolitano de por medio.
1: Yo no dudo de que los brasileños quisieran que esto sea, o sea, aplicado de alguna forma, pero
0: Pero.
1: sería. La Conmebol ha estado involucrado directamente en lo que ha sido este proceso del Metropolitano. Ha visitado aquí el presidente de la Conmebol. Entonces, ya después de haber acelerado todo este proceso, quitarle a Barranquilla la sede de la
0: Óyeme, eso
1: Sudamericana,
0: no
1: sería
0: eso
1: un
0: tiene
1: golpe, sería
0: presencia.
1: durísimo.
2: Pero no, es decir, pero es muy fácil que suceda. ¿Por qué? Acuérdate de que Brasil es uno de los países más poderosos del mundo en cuanto a la
1: No,
2: FIFA tiene que ver. Y en
1: pero
2: Conmebol también. Es el país más poderoso de América.
0: pero todavía
1: ellos y
0: no sé.
1: Argentina,
0: Yo me imagino,
2: un punto más.
0: yo hago una pregunta. ¿Debe haber algún tipo de garantías? Si en
2: Seguramente.
0: efecto eso sucede, me imagino que los seguros van a salir allí.
1: No sé, pero
0: Algún tipo de
1: aquí
0: garantías
1: hay que
0: tiene que
1: armar el
0: haber.
1: escándalo si eso llega a ocurrir. Eso es un
0: Sobre todo
1: escándalo.
0: por la parte turística, no hablando, la preparación de la ciudad para ese evento.
1: Todo el
0: Lo que
1: esfuerzo
0: se
1: para
0: deja
1: tenerlo a
0: ganar,
1: tiempo.
0: exactamente, lo que se
2: Claro
0: deja ganar es enorme.
1: que,
2: pero yo te digo una cosa, Conmebol perdería toda la credibilidad que tiene, no solamente en América del Sur, en el mundo.
1: Pero debió perderlo hace rato, Pepe. Si están investigando al presidente. En los Estados Unidos están, creo que, investigando a Chiqui Tapia.
2: Sí.
1: Bueno, no al presidente, el presidente de la AFA, pero que tiene mucho poder dentro de lo que es
2: Dentro, claro,
1: Conmebol,
0: sí,
1: ¿verdad?
0: sí,
1: No, no
0: sí.
1: están investigando al presidente de
2: De
1: Conmebol,
2: la
1: sino
2: Conmebol, sino de la AFA.
1: de AFA.
0: Sí.
1: ¿Ya?
0: Bueno, qué cosa. Pero bueno, continuemos con la presentación, Mateo. Vamos a saludar a la gente que está allá en los
2: Ah, pero antes
0: estudios.
2: déjame de contar una cosa, Mateo, que él dijo la palabra vaina.
0: Ajá.
2: ¿Por qué vaina la hemos asimilado aquí como una vulgaridad, como una mala
0: No, no, es
2: palabra?
0: que se puede usar de distintas maneras. Lo que pasa es que no es una
2: Es que lo que.
0: palabra formal,
2: No, es
0: digámoslo
2: que lo
0: así,
2: que pasa
0: pero.
2: es que. Y vaina. Vaina es una especie de degeneración del término vaina.
1: Yo pensé que era... ¿Pero
2: por qué? Del término vagina. Sí, entonces, no, por eso pues se le considera una vulgaridad. Es más, los españoles que llegaron acá a Colombia la utilizaban entre comillas.
0: Pero vaina también es lo que cubre el machete.
2: Claro,
0: el machete.
2: Claro, mira, más o menos.
0: Bueno, vamos a continuar. Gracias, la presentación. Pepe. Gracias, Pepe, por poner esa imagen. Ay, ay, ay. Bueno, hoy el Team Briseño, Team, leí tu memo. No va a estar con nosotros.
2: Okay. Ah, caramba, está, hombre.
0: Tiene un... Sí, no va a estar con nosotros, así caramba. Que no alcancé a contestarle, pero vale. Recibimos tu memo, gracias, lo hizo con tiempo. Pero yo estaba en una cita médica.
1: Marenco está bien triste que no va a estar.
0: Sí, ya me imagino.
2: Pero creo que el Tim tenía una cita hoy con el maloso a esta hora.
0: No, no. El Tim con el maloso. ¿Cómo así?
2: No.
0: Bueno, en todo caso, un saludo para Omar Barros, que debe estar contento, ¿no? Por lo que vimos el día de ayer del Junior.
1: Yo pensé que iba a decir por la ausencia de
0: ti. Bueno, no sé, esa parte no la sé, yo no voy a hablar por Omar. Un saludo para la gente acá que está en producción, en los estudios de Programa Satélite, y Benji Bula, Mike Durán, acá en la sala satelital tenemos a Pepe Sánchez, José Marenco, Mateo Gueidos, Agustín Garizábalo, ya lo dije bien.
2: Sí, ahora sí, claro.
0: Garizábalo. Como invitado, bueno, tantas cosas que preguntarle al profesor Garizábalo. De verdad que hay muchas cosas. Y bueno, quien les habla, Karina González. Comencemos con nuestro programa, como siempre, con la frase acostumbrada. Adelante, producción. Pasas la mayor parte de tu vida dentro de tu cabeza. Haz que sea un lugar sano para estar. Ahí está, hay un error allí. Vamos a repetirla. Por favor, pasas la mayor parte de tu vida

0: sobre todo en los deportes. Yo ayer por primera vez vi un equipo, desde que comenzó esta jornada, verdaderamente concentrado. La palabra concentración, ganas, digamos, una actitud positiva, ¿no? Frente a un ambiente que ha sido difícil de conquistar. Si no estoy mal, la última vez que el Junior, y eso gracias a Igmar Freile que me mandó esa información, hace 34 años el Junior no ganaba en Bogotá y metía 4 goles.
1: Sí.
0: No es cualquier
1: No, no,
0: cosa.
1: no. Que no hacía 4 goles. Había ganado después de
0: Yo
1: eso.
0: dije que no hacía
1: Cuatro
0: cuatro
1: goles.
0: goles.
1: No, no, sí, pero
0: En
1: dice.
0: un partido.
1: Sí, pero dice que no ganaba.
0: No, que no ganaba con
1: Con
0: cuatro
1: cuatro
0: goles, es
1: goles.
0: lo que me refería.
1: Sí.
0: Que no ganaba con 4 goles. Yo no creo que haya.
1: No, no.
2: Difícil perder con 4 goles, de todas
1: la
2: formas.
1: Última
0: Obviamente.
1: Vez, creo que fue
0: Pero
1: contra Millonarios.
0: algo así, pero hace mucho tiempo. Entonces,
1: 30 y pico de años.
0: Entonces tenemos que tener en cuenta que, a pesar de que todavía seguimos en el último puesto, ganar esos 3 puntos significa una llave, una puerta que estaba cerrada desde el punto de vista mental y físico. Y por supuesto, lo voy a decir nuevamente aquí, me alegra muchísimo que David Caicedo haya jugado el partido que se jugó el día de ayer.
1: Fue la figura.
0: Llevamos, sí, llevamos meses pidiendo que David Caicedo regresara a jugar. Se necesitó que alguien confiara y le diera ese voto de confianza para hacer lo que hizo este muchacho, que ha demostrado ser un verdadero referente, un jugador que se pone en la camiseta del Junior, que está allí por inspiración, que está allí cumpliendo un sueño. Y se necesitan más personas como él en el equipo, que estén entregados y dedicados y poniéndole todas las ganas posibles. No solo metió el gol, pero el penal fue gracias a él.
1: A él,
0: El
1: claro.
0: penal que cobró el señor Teófilo Gutiérrez, que definitivamente muy acertado el cobro. Y bueno, eso le dio una confianza enorme. Me alegro por el polaco, porque me cuesta trabajo a veces decir su apellido. A veces lo digo,
2: Fridrichowski.
0: Fridrichowski.
2: Ya lo puedo decir bien.
0: Y bueno, me alegro por él. Nosotros inclusive en un programa anterior habíamos dicho, nos conviene que este muchacho lo recuperen y tenga la confianza, porque en estos momentos no hay otras, no hay muchas opciones. Entonces, bueno, yo creo que yo sé que nos falta mucha tela que cortar. Son 8 partidos más, si no estoy mal. Este es el primero de los 9 que hay que ganar. Pero nada es imposible. Nada es imposible. Y yo creo que la actitud de Viera, vamos partido por partido, porque cada partido se debe leer de manera diferente, es muy interesante. No hay duda que estos muchachos y Viera han hecho una conexión enorme. Vi de nuevo a Silveira volando. Silveira mejoró muchísimo Mateo comparado
2: Aunque
0: con los
2: ese gol
0: partidos anteriores. Bueno, sí.
2: de Fortaleza, pero
0: Pero
2: bueno,
0: eso, a eso
2: el que
0: hay.
2: sí vi mejor también es el muchacho Ortiz, el central.
0: Sí.
2: Primera vez que le veo un partido donde estaba
1: Equilibrado.
2: sereno,
0: Sí.
2: equilibrado, tirando pases largos desde atrás. Bien por él, bien por Frisby,
0: Sí.
2: bien por David Caicedo, Teo siendo Teo. O sea, Teo entra a la cancha y ya de una todo el mundo está enfocado en
0: Atento,
2: él,
0: sí.
2: atento a él. Él tiene una manera de incidir con su aura, ¿verdad? En
1: Tiene
2: el árbitro, en los rivales, en sus compañeros, en el mismo técnico.
1: lo que le faltó a
2: ¿Cierto?
1: Calígula en el antiguo Imperio Romano, tiene buena prensa.
2: A Calígula le faltó
1: Buena
2: buena
1: prensa,
2: prensa,
1: sí,
2: con
1: señor.
2: todas las barbaridades que hizo.
1: Es que él no hizo barbaridades, lo que hizo fue declarar que él lo que dijo fue que lo que pasa es que el Senado no sirve, el caballo mío es mejor que cualquiera de los senadores, por
0: Bueno,
1: eso lo voy a nombrar cónsul.
2: pero él hizo su
0: Yo te voy a
1: cosita.
0: decir algo,
1: Sí,
0: Pepe,
1: claro,
0: cualquier parecido.
2: La mala prensa,
1: Mala prensa es
2: como
1: mejor.
2: los periodistas acosa técnicos que tenemos aquí en Barranquilla.
1: Pau, pero.
2: Interesante.
0: Total, total. Pero bueno.
2: ¿Será que Arias era el Calígula del Junior entonces?
0: Mateo, yo sé que tú quieres agregas algo y le damos
2: Bueno,
0: chance a la entrevista.
2: yo dejo mi análisis quizás del partido para después. Yo creo que lo de David, para conectar con nuestro invitado, con Agustín Garizalo, lo de David es interesante porque en la rueda de prensa él habló de mejorar lo humano por encima de lo futbolístico.
0: Sí.
2: Aunque también creo que hay mérito táctico en lo que ha hecho Viera, particularmente en el partido de ayer,

0: Creo que lo más importante es lo que dijo David. Es lo humano, es lo mental, es lo emotivo.
1: Fíjate.
0: Y creo que eso se vio reflejado en el partido hoy, porque hay gente que quiere reducir el fútbol a unos esquemas, a la zona 2, la zona medula. Empieza a usar sus términos, ¿verdad?, que aprendieron en sus cursos, que son importantes, hay que conocer. Pero quieren reducir el fútbol a una eso. Cosa, sí, a una fórmula, a una ecuación. Sí. Y de todas formas, con todo lo que conocemos hoy en día del fútbol, gracias a la analítica, gracias al videoanálisis, sí, todavía hay una cuota que es humana, que es emotiva. Entonces yo quería preguntarle, siguiendo esa línea, Agustín, sobre el proceso de scoutear los talentos en el Cali. Y quería preguntarle si esa parte humana, mental, emotiva, cuando están apreciando un talento, forma parte del criterio, si analizan esa parte, no solo quién va a ser este joven como futbolista, pero sino también como persona.
2: Como persona. Bueno, buenas tardes, Karina, muchas gracias por invitarme nuevamente a este programa. Para mí es un orgullo estar nuevamente acá. Mi amigo y vecino, José Marenco. José, nos conocimos allá en la cancha del hipódromo.
3: Es que iba a decir ahorita cuando Karina, digo, profesor, bueno, yo iba a decir, bueno, yo como conozco a Agustín desde hace muchos años,
2: claro,
3: que disfrutábamos de la salsa en el designado,
2: claro,
3: que
1: yo cambié después.
3: Íbamos allá, bueno, sí, yo no participaba, pero iba a ver, ajá, a los amigos jugar fútbol temprano,
2: sí,
3: a las 5:30 a.m, 6:00 a.m. Oh, bueno. Con el difunto, mi entrañable amigo Richard Barros,
2: sí.
3: Entonces no le digo profesor porque compartimos tanto tiempo.
4: Son llaves.
3: Que no me sale eso de profesor.
1: Pero bueno, un hombre que sabe tanto de fútbol, que tiene esa capacidad.
3: No, yo lo sé. Que, y no, simplemente estoy hablando de
1: tu top.
3: Sí, cómo relacionamos, sí, Agustín y yo. Y de verdad que siento una gran admiración porque, habiéndolo visto levantarse por allá cerca de mi casa y llegar a convertirse quizás en el mejor
4: scout.
3: En béisbol es scout, claro, en el fútbol dicen ojeador, algo así, para saber dónde está un potencial talento, bueno, no potencial talento, un potencial jugador que puede explotar el talento que tiene. Y los hechos hablan por sí solos. ¿Cuántos son? Muriel, Montero,
4: Ortega.
2: Cuellar.
3: El
2: Pardo.
3: El que estaba. El
2: Santos Borré.
3: Cachaco, pero que
2: Santos Borré. Abel Aguilar.
3: Son un pocotón.
2: Andrés Felipe Roa.
0: Porque Alexis Pérez.
2: Inclusive William Tecillo.
1: Tecillo
0: también.
3: Imagínate. La pregunta que siempre yo me he hecho.
2: Matías Orozco.
3: ¿Por qué con el Cali no con el Junior?
0: Hay que hablar de ese, de Orozco.
2: Sí.
3: ¿Por qué con el Cali no con el Junior?
2: El Cali tenía organizado ese plan de captación de talentos. Lo hizo primero que todos los demás equipos. El Cali y Envigado fueron los primeros que le apostaron a eso. Y yo arranqué ahí, pues ya después tuve la oportunidad de hablar con Arturo Char, con Antonio, con varias personas que han querido acercarme al Junior, pero las cosas no es fácil porque el Cali tiene una estructura orientada hacia eso. Entonces Junior quizás tenga otra manera de manejar su parte comercial, lo que es Junior como institución. Pronto tiene una exigencia diferente a la que puede tener el Cali. Pronto Junior tiene la obligación de ser campeón de Copa, de ser protagonista todo el tiempo. Entonces las unidades de negocio son diferentes. Todo el mundo sabe que Junior es una parte importante de lo que significa la firma o la familia Char en Barranquilla. El Cali, pues como eran socios, entonces apostaron a promocionar jugadores y encontraron en mí una persona que les acercó muchachos que pudieron potenciarse, porque parece mentira, cuando el pelado sale de Barranquilla y se va para Cali, su entorno cambia definitivamente.
0: No, y eso es algo que hemos hablado en otras ocasiones, Agustín, que que hemos lo hemos tenido en este programa, uh-huh, sobre cómo el Cali coge el pelado, lo saca de su entorno, uh-huh, conviven juntos, si recuerdo bien, ¿verdad? Hay unas reglas que tienen que seguir. Yo creo que la última vez que estuviste con nosotros nos diste incluso la lista de las reglas que tienen que seguir los pelados que están en la academia, y por eso le pregunté sobre esa parte, sobre lo humano, ¿verdad? Si ven ese potencial en el joven para poder cumplir con esa expectativa que tiene el Deportivo Cali, no solo en lo futbolístico, sino en lo profesional, ¿no?
2: Sí, decía ahorita la pregunta que tú me haces, Mateo, definitivamente la parte esa es fundamental, porque tú lo que tienes que lograr es que el joven adquiera el peso específico. Eso no todo el mundo lo maneja. Pepe, que sabe de química, peso específico, o sea,
3: la densidad.
2: ¿Cómo haces para adquirir una densidad que te permita en un medio tan difícil como el Cali? Porque ahí hay muchos jugadores, mucha gente, pues, ¿cómo logras adquirir un peso específico? ¿Y sabes cómo se logra? No permitiendo que te cambien tu manera de ser.
0: Claro, ok. Allá es más bien canalizar la manera de ser.
2: Complementar. Sí, Colombia es un país de regiones. Y por lo tanto no es llegar allá y tratar de parecerse al caleño.
3: Uy, entonces ahora me diste pie para la pregunta que no iba a hacer todavía. Pero bueno, porque ahorita no vas a hablar de Matías Orozco, que es el jugador.
0: Sí, yo quiero
3: hablar de Matías. Te lo oí mencionar por Mateo, fue la primera vez que lo oí. Pero te iba a preguntar algo. Entonces en Barranquilla parece que no hay scout, porque fíjate que ayer mismo en Fortaleza debutaron barranquilleros que le dicen el pibe. Muchacho apellido García, creo.
2: Sí.
3: Que es un tremendo jugador, lo vi muy bien. ¿Qué pasa entonces en Barranquilla con los jugadores?
2: No, sí hay cazatalentos acá, personas que se dedican y que saben de eso, pero no ayuda el entorno, no ayuda la apuesta que hay que hacer por el jugador. Tú tienes que apostar, definitivamente tienes que lograr, por ejemplo, que un jugador en su momento, inclusive en este momento en el Cali, yo también me pregunto, bueno, ¿cuál es la intención del Cali si lleva a Vaca, si tiene a Viles Hurtado con 39 años, si tiene a este Junior, si tiene a Charati, tiene a Teo, tiene a Vaca, tiene el otro, tiene Muriel? Entonces uno dice, bueno, ¿cuándo van a jugar los jóvenes?
1: La misma si pregunta no se apuesta, que nos hacemos.
2: Si no se apuesta, es muy difícil.
1: Oye, Agustín, esto de la parte mental y de la concentración del jugador, porque tú has visto, me imagino, muchos jugadores en tu vida. Y yo me imagino que hay jugadores que tienen un talento enorme, pero que sus problemas personales y emocionales no lo dejan fluir. ¿Qué recomiendas tú, no? Para un joven que de repente le dan la oportunidad de formar parte de un equipo grande. Es decir, ¿tú haces alguna recomendación antes de recomendar el jugador? ¿Ellos pasan algún proceso en cuestiones de psicología, de ayuda, de cómo manejar ese talento, no solo físico, pero emocional?
2: Sí, yo parto de un principio. Alguna vez el periodista Rafael Villegas me preguntó, ¿cuál es el denominador común de los jugadores que tú has acompañado? Yo en principio no sabía cuál era la respuesta, pero después le dije, Rafa, ya me di cuenta. Los jugadores que yo he acercado no tienen deudas afectivas. O sea, por ahí, claro, Walter Rizzo definió el tema como que lo que te hace verdaderamente fuerte no es sentirte poderoso, sino sentirte amado.
3: El entorno familiar.
2: Wow. Entonces, cuando tú tienes tu familia fuerte, cuando tú sabes que tu mamá, tu papá, tu familia está ahí, cuando el entrenador del fútbol, del equipo aficionado, te apoya para que salgas adelante, vaya mío, que usted es más, tranquilo. O sea, no importa que te equivoques. Este es un proceso, y el proceso precisamente es qué haces a partir de la equivocación.
0: Pero Agustín,
2: el secreto no es tanto descubrir al jugador, sino claro, qué se hace a partir de que se descubre el jugador. Y esa es una gran ventaja que tenemos en Cali, porque el jugador costeño sabe que allá es apreciado, que lo van a poner a jugar. Entonces lo que tiene que mostrarse es él. O sea, como digo yo, no tiene que empinarte. El alto no tiene que empinarse.
0: No, totalmente. Y eso es esencial, porque Y obviamente no te quiero poner en una posición incómoda hablando del Junior en particular, porque de todas formas eres empleado de otro club, ¿verdad? Pero en términos generales, cuando hablamos de los jugadores que, bueno, digamos que el Junior, por ejemplo, cualquier otro equipo, pone el jugador a debutar y impresiona los primeros cuantos partidos. ¿Por qué hay esa tendencia en muchos clubes colombianos de que después de que el joven debute y que muestra que tiene condiciones, se pierde el proceso ya estando con el primer equipo? ¿Por qué un jugador que puede impresionar en 4 o 5 partidos después se desperfila, se distrae o lo que fuera, o el técnico ya no lo convoca? ¿Cuál podría ser la explicación? Porque es una de las grandes preguntas que yo tengo observando el Junior y observando también otros equipos, porque se ve también en los otros equipos de Colombia, que llega el jugador, te impresiona, te juega 2, hasta mete gol en su debut y después desaparece del equipo. ¿Cómo podemos explicar eso?
2: No, muy bien, una gran pregunta. Primero yo aclaro que yo no soy ya empleado del Cali, yo soy contratista, hace 4 años, yo estoy pensionado.
0: Gracias por aclarar eso.
2: Me vuelven a renovar el contrato.
0: Okay. Ah, bueno.
2: Pero es un contrato de prestación de servicios.
0: De prestación de servicios. Sí. Okay, entonces ya me siento más relajado con...
2: Sí, segundo.
1: O sea, básicamente tú no estás... tú puedes manejar varios equipos si tú quisieras o no, solo enfocado al Cali.
2: Pues no lo he pensado, pero yo entiendo
1: que... Tú eres agente libre, Agustín, es la verdad.
2: Yo he pensado eso, pero yo trato de ser coherente con lo que estamos trabajando. Sí. Yo creo que con Junior siempre ha habido una buena relación con algunos directivos que pues yo puedo considerar que tengo una dinámica muy buena. Y yo le he dicho cosas, por ejemplo, va que aquí es más difícil. O sea, si esos mismos jugadores que yo envié al Cali pues, hubiesen quedado aquí, es más difícil porque el entorno afecta demasiado. Nosotros somos muy apegados al tema familiar, o sea, estamos metidos con el barrio, con la familia, con la abuela, entonces estamos muy metidos, somos demasiado, excesivamente sociales. Y más de hecho, por eso alguna vez dijeron que Jesucristo era costeño, porque
0: metía el primo,
2: vivió en la casa
1: hasta
2: de la mamá,
1: 33.
2: Hasta los 33 años y andaba con 12 tipos.
3: Sí.
2: Y además llegó a Jerusalén montado en una burra.
3: Eran costeños porque eran pescadores. Pescadores,
2: sí, claro.
3: Si eran costeños.
2: Claro.
0: Y pescadores con la mamá.
1: Bautizaban en el mar.
3: Eso fue lo que nos dijo Luis Dorado el día que hablamos con él aquí, ¿te acuerdas? ¿Qué es lo que pasa con que los técnicos barranquilleros?
0: No quieren
3: al
0: salir.
3: Barranquillero no quiere salir de aquí.
0: No quiere salir. Se siente cómodo en su entorno. Pero,
2: pero la respuesta es esta. Sí. Yo creo que falta un paso. Los equipos tienen el jugador, hace su proceso en divisiones menores. Yo digo que primero hay que detectar al jugador. Después hay que acompañarlo y de alguna manera intervenirlo. Decirle, tienes que cambiar tu presentación personal. Tienes que empezar a entrenar mejor. Entonces ya se le hacen unos trabajos especiales, una comida especial para que el jugador se potencialice. Cuando el jugador comienza a jugar, el problema es que yo llamo la última parte es la consolidación. La tercera es la superveduría que la hace el ya cuando el jugador llega a la sub-20 o ya llega al equipo profesional. Entonces ya el asistente del equipo profesional está haciendo una superveduría. Ya va a ver la sub-20, a ver si este muchacho puede servir en lo que estamos pensando nosotros. Pero finalmente falta la consolidación. Y no es como dice la gente, hay que darle la oportunidad. No, es el momento.
0: ¿Cuándo?
2: ¿En qué momento
1: va a llegar
2: el jugador? No tirarlo cuando te está quemando el barco, vaya José y salve usted la patria, no.
1: Pero eso es muy cierto.
2: De pronto el jugador hace un gol y se...
0: Pero siguiendo esa línea, Karina, ¿sabes? A veces creo que entonces, de acuerdo a lo que he observado, Agustín, es mejor, por ejemplo, poner el jugador en un partido importante contra un equipo, entre comillas, grande, que tirarlo en un partido en Tunja, en la altura, contra Patriotas de Boyacá. Porque en un partido en que, por ejemplo, el Junior ya no tiene de más, que ya se lesionaron las figuras, por ejemplo, para dar un ejemplo, o le puede pasar a cualquier equipo, que se lesionan las figuras, tienen que jugar en Tunja contra Patriotas de Boyacá, entonces meten a los pelados.
2: Sí, lo que pasa es que uno no sabe cuál es el momento. O sea, el mismo, es que finalmente todo lo que significa preparar a un futbolista es condicionarlo para que él pueda improvisar. O sea, nadie sabe qué va a pasar en el fútbol.
0: Claro.
2: Entonces, todo lo que tú haces en la preparación es permitir que el jugador tenga un acervo de recursos, de argumentos, que le puedan resolver lo que le aparezca en el momento.
0: Como un hijo.
2: ¿Cuál es el momento? Ese es el momento, esa es la palabra, esa es la respuesta. Y después, ¿cómo se hace a partir de ahí? O sea, se necesita un proceso de tutoría de alguien que lleve al jugador. Venga, no se vaya a volver loco usted ahora. Esa es la ventaja que tiene Matías Orozco. Tiene dos personas con él allá.
0: En España.
2: En España.
0: Ahora que está prestado.
2: Muy pendiente de que haga esto, te descanse, no digas tal cosa.
0: Y el Brighton lo va a estar monitoreando también.
2: Entonces tú ves a Matías jugando con una tranquilidad, con una satisfacción. Entonces tú dices, bueno, por lo menos no está tratando de impresionar ni nada. El hombre está como si estuviera jugando en el barrio allá en Mundo Feliz.
0: Y eso es lo que impresiona, precisamente. Es la naturaleza. Él llega al equipo de segunda división, Castellón.
2: Castellón, sí.
0: Castellón, llega a Castellón. Y el primer partido, 3 días después de él haber llegado al equipo, Pepe, ya estaba jugando con su equipo como si hubiese jugado con ellos hace rato.
1: Que eso,
0: o sea,
1: es lo
0: juega
1: mismo,
0: con una frescura.
1: Eso es lo mismo que le pasa a Luis Díaz. Él es una persona, ¿verdad?
0: Él se adapta a la situación.
1: Se adapta.
2: Y a mí me parece el muchacho Jordan Barrera.
0: También.
2: Tiene ese plus, esa...
1: Sí.
2: Esa
0: Jordan llegó y jugó con Nacional aquí en el Junior.
1: Lo suyo es el fútbol, y es lo que le apasiona y lo que para lo que viven, ¿no?
0: Pero esa parte afectiva, por ejemplo.
1: Mira la familia de.
0: Pero
1: de Luis.
0: Quiero dar un ejemplo de alguien que sí tuvo éxito, pero que a lo mejor pudo haber tenido más. Quizás por esa falta que nos explica Agustín. Y es James. Y la razón que lo digo es porque antes era especulación, pero James mismo habla en su documental que salió hace poquito. Él dijo la ausencia de su papá.
4: ¿Es posible?
0: La falta de apoyo de su papá, que también en algún momento fue futbolista.
4: Y que,
0: ¿verdad?,
4: también tuvo el mismo problema de James.
0: Que la falta de aprobación, ¿verdad? Claro. Del que ya estuvo en tu posición, pero que no te está guiando, ¿verdad? Entonces, incluso esa parte afectiva, Agustín, me imagino que no solo puede prevenir a algunos jugadores a llegar, pero también le puede poner techo a los que sí llegan, ¿verdad? Si no resuelven esos problemas personales. Pero también lo que te entendí, Agustín, en cuanto a lo de el Junior, porque y la pregunta de Marengo, ¿por qué no el Junior? ¿Por qué aquí no le damos más chance? O sea, lo que te estoy entendiendo, Agustín, es que no solo es un tema de voluntad, como mucha gente cree, ¿verdad? Porque eso es una de las críticas, que yo también he tenido. Oye, ¿por qué no ponen? ¿Por qué no quieren poner a los pelados? Pero también hay que entender que aquí es más difícil. O sea, es más conveniente para el jugador costeño no quedarse en el Junior o el Barranquilla FC, sino irse a otra parte que lo saque del entorno de aquí en el momento quizás de desarrollo. Porque ya después llegan y por ejemplo, en el caso de Muriel lo pueden manejar porque ya es un veterano. O sea, le entiendo bien, te entiendo bien más o menos la explicación.
2: Sí, yo creo que es difícil acá por el entorno, por todo lo que significa Barranquilla, carnaval, es el goce. Nosotros somos, por ejemplo, los costeños generalmente dejamos todo para última hora.
4: Claro.
2: Entonces, ¿por qué casi no hay centrales costeños? Porque el costeño está relajado, él dice, yo resuelvo. En cambio, el antioqueño y el bogotano primero se mete ahí, ¿me entiendes?
0: Sí.
2: Entonces, por eso casi no hay. El costeño está pensando, él va a resolver. Yo creo inclusive que hay pocos celadores costeños también por eso, porque generalmente no se llega al momento preciso. Somos eso, pero cuando
4: yo te preguntaba
2: las papas están calientes, nosotros sí servimos, porque todo el mundo está desesperado.
0: La improvisación.
4: Te preguntaba la semana pasada, aquí, vía WhatsApp, ¿por qué nos recomiendas porteros? ¿Por qué Barranquilla y la costa no dan porteros?
2: Esa es una tremenda pregunta. Yo te dije, en Cali es difícil porque equipos como Millonario, Cali, Nacional, Junior, ellos prefieren contratar un uruguayo o un argentino. Eso está claro.
1: Ya es una cuestión de gusto.
2: Sí, una cuestión de gusto. Y los equipos grandes generalmente necesitan que el arquero tenga una estampa, especial.
1: O sea que el mercado es limitado para el arquero.
2: Exactamente. Y normalmente el arquero suplente va a ser de la zona. O sea, normalmente el arquero suplente va a ser de aquí, porque ¿para qué va a traer el Junior un suplente de allá de otro, de otra región? O el Cali llevarse un barranquillero para que sea suplente.
4: Pero ¿por qué no surge un portero de aquí?
2: Porque no tenemos dónde mirarnos. O sea, nosotros aquí miramos a Viera, a Delménico, a los grandes arqueros. Mira, todos han sido extranjeros.
0: David Vázquez, que es barranquillero, arquero, pasó por ningún club aquí en la costa. Estuvo un ratico en Patriota, si no estoy mal, y después hace el salto a Europa.
2: Arquero,
0: vieron más en Europa que aquí en la costa.
5: Arquero aquí en Junior, el Caimán Sánchez y de pronto José María Paso. De resto, ninguno más en 100 años.
2: Y de ahí viene. Pero ¿cuáles son nuestros?
5: Calixto Avena.
2: ¿Cuáles son nuestros ejemplos? Valenciano.
5: Mackenzie, Pacheco.
2: Toño Rada. Fiorillo.
1: Agustín, ¿qué pasa con un jugador cuando dura tanto tiempo y no le llaman? Desde el punto de vista valor, ¿no? En el mercado, desde el punto de vista físico y desde el punto de vista mental. ¿Qué pasa con un jugador
0: cuando no lo convoca
1: sí, y dura tanto tiempo sin ser convocado? ¿Es como echar para atrás? ¿Has visto jugadores perder su carrera y perder su rumbo precisamente porque su equipo no lo tuvo en cuenta y de alguna manera acabó su carrera?
2: Bueno, Karina, yo como trabajo con jóvenes, siempre se quejan. Profe, por ejemplo, ayer jugó un rato un muchacho que se llama Santiago Martínez, que es de Malambo. Jugó, iba ganando ya el Cali y lo pusieron a jugar. Está feliz, pero él qué día puso una foto donde estaba como postrado y yo le dije, ¿cuál es la intención de esa foto? No, lo que pasa es que no me llevan, pero no me ponen. Entonces yo le digo siempre, el problema, el deber de ustedes, el trabajo del futbolista es entrenarse bien, no es jugar. Ese es un criterio que tenemos que
1: meter. Eso responde.
2: No es jugar.
1: Eso
2: es entrenarse bien. Es como el tipo que está todo el tiempo ahí con el arma, cuidando.
1: Prepararse para la guerra.
2: Nunca dispara, pero él en algún día le va a tocar.
5: Claro, algún día le va a tocar.
2: Y tiene que estar preparado, si no, no lo contratan más.
1: Fíjate que eso básicamente es la respuesta, la que estoy buscando con el caso de David Caicedo. ¿Por qué David Caicedo pudo dar lo que dio el día de ayer?
0: Sí. Estaba preparado.
1: Porque se estaba preparando para el momento que le dieran la oportunidad. Eso es lo que piensa una persona que tiene una mente sana y que controla su mente, controla su cuerpo. Porque fíjate, Mateo, tú hiciste una pregunta antes de comenzar el programa. ¿Por qué, a pesar de que David Caicedo, que es más joven, y Vaca tuvieron la misma lesión, Vaca fue primero que David Caicedo a jugar con el al mando del profe Arias, que era una de nuestras mayores críticas? La falta de oportunidad que él le dio a David Caicedo, ambos recuperados, porque incluso lo entrevistamos aquí, y él dijo, ya yo estoy listo para jugar, claro, y aún así no lo llamaba.
0: Eso fue hace como 2 o 3 meses.
1: Y él decía, yo voy a regresar, pero el hombre nunca perdió la fe, la esperanza, el deseo, el ánimo, y siempre habló muy bien del profe Arias. Entonces, eso que tú acabas de decir simplemente demuestra o explica el por qué un jugador como David Caicedo, a pesar de no jugar tanto tiempo, estaba listo para jugar.
0: Lo que le ha costado, por ejemplo, a Jannison Sarmiento. Sí. Que Jannison Sarmiento, y es entendible porque Jannison, o sea, también llega bajo unas circunstancias difíciles, no le den la oportunidad de una. Y cada vez que lo ponen es un tiro en el aire. A veces uno ve un partido de Jannison donde dice, eso es porque el Junior pagó un millón por él. Y después uno ve unos partidos donde se le ve una... O sea, él no siempre está, como dice Agustín, como el hombre que está esperando su momento para disparar. No siempre está bien. Y eso a lo mejor le provoca cierta desconfianza a cualquier técnico, sea de Viera o sea de Arias. Pero hay un tema ahí, Agustín, que yo quisiera entender, quizás me lo puede explicar, en el manejo, por ejemplo, de Daniel Socarrás. Yo tengo entendido que el Junior, por ejemplo, hubiese podido decir, si quisiera, Daniel Socarrás no va a ir al torneo ahora sudamericano de los sub-20 porque lo necesitamos aquí en el club, sabiendo que obviamente el equipo le falta laterales derechos, aunque Peña lo hizo súper bien ayer. ¿Qué es mejor para un joven como Socarrás? ¿Ir a jugar estos torneos sudamericanos o aportarle a su club, en este caso, por ejemplo, el Junior o cualquier club grande, y ir ganando minutos ya con el equipo profesional? ¿Qué valoriza más al jugador y qué es más importante, crees tú, para el desarrollo de los jóvenes?
2: Bueno, el club tiene que definir. Es que, digo, todo depende de la cultura institucional. ¿Qué quiere el club? Yo creo que si el club necesita el lateral, tiene que utilizarlo. Porque es el deber ser del jugador. El jugador, ojalá lo llamen una selección, pero no es el deber principal.
5: Pero entonces ahora, en el caso de que él te habló ahora mismo, caso de Sarmiento, muchacho que fue una verdadera estrella en el Unión Magdalena. Se habló incluso de que él estaba listo para la selección de Colombia. ¿Y qué ha pasado con él en Junior? ¿Por qué no ha dado lo que dio en el Unión Magdalena, por ejemplo?
2: Pepe, no conozco el caso puntual, porque es que uno de pronto supone cosas, pero no sería correcto, porque pues yo no conozco cuál es el manejo que le han hecho con él. Es más, yo qué día hablé con Arturo Char y le decía: Arturo, hay una cosa que es importante, y que, por ejemplo, los pelos que van de Barranquilla a Cali los meten en una casa hogar que está en estrato 5. En cambio, yo veo que pronto acá hay algunos pelados que se quedan cerca de Malambo. Entonces yo le decía a él, ¿qué va a mirar un pelado un sábado en la noche? Bien, alguna vez yo le decía a Jaime de la Pava lo mismo. Jaime, ¿qué pasa con el pelado como, por ejemplo, Fabián Castillo, que termina un sábado a las 7 de la noche de jugar con el Cali y se va para el distrito de Agua Blanca? O sea, ¿al día siguiente qué?
0: ¿Qué va a hacer?
2: No, ese pelado hay que sacarlo de ahí, o sea... Sí. Tú tienes que construir un entorno institucional que te permita...
1: Concentración se llama.
2: Exacto, o sea, los pelados tienen que tener un barrio, hay unas personas que tienen que estar pendientes de él porque son jóvenes.
0: Pero Agustín... Pero
2: no son profesionales porque firmaron un contrato profesional, sino cuando tengan un comportamiento profesional.
0: Pero entonces, ¿cuál es el comentario cuando a lo mejor alguien lo está diciendo ahora que te escucha a ti? No, es que pero esos pelados tienen que saber dónde están. O sea, ponen toda la responsabilidad sobre
1: son
0: el pelado.
1: Son adolescentes, por Dios.
0: ¿Verdad? Aunque sí tienen una cuota de la responsabilidad, claramente, pero lo que te estoy entendiendo es que es el deber del club también sacarlo del entorno.
1: Pelar, claro.
2: No lo saben. Es que no saben. Es que precisamente ellos se volvieron mediáticos. Ahora es mucho más difícil, porque anteriormente tú podías hablar con un jugador y convencerlo, pero ya no, porque...
0: Las redes.
2: Porque, sí, exacto, él está viendo otra cosa. O sea, él... Como yo decía en estos días, la ventaja que tuvo siempre Matías Orozco es que nunca quiso ser lindo, sino útil. Mm. ¿Tú nunca viste a Matías Orozco un corte especial, con una vaina rara? Él quiere jugar. O sea, inclusive yo, cuando él debuta, el año pasado yo digo que si llegara el momento en que la FIFA cancelara el fútbol profesional en el mundo, de los pocos muchachos que seguirían jugando fútbol solo por placer, sería Matías Orozco. Yo no lo imagino de otra manera. Sí, porque es que lo hace, es que esa es la diferencia. Eso es la diferencia.
5: Agustín, ¿cómo haces para enfocar al muchacho que ves aquí en Barranquilla o en los pueblos, en fin, para que él entienda que va a otro entorno, como has dicho tú, va a otra organización distinta a la que él preferiblemente siente cariño? Y te lo pregunto porque creo que me dijiste que algún día, no sé si era Muriel y alguno de los muchachos que recomendaste para el Cali, estaban allá en la sede donde los ubican en esa ciudad, y ellos salieron brincando porque el Junior había hecho un gol. Y entonces alguien de los jefes de ahí le dijo: oiga, pero ustedes son del Cali.
2: Sí, sí, sí.
5: ¿Cómo haces para mentalizarlos a ellos?
1: Belleza,
5: de que van para otro
1: lugar. Ay, qué belleza.
5: ¿Cómo es eso?
2: Eso pasa. Porque me dijeron: vea, es que estos costeños ahí se ponen a celebrar los goles. Pero es que esto es inevitable, porque es que el afecto no se puede programar.
1: ¿Cómo?
2: Eso entiende, está o no está. Pero si ellos quieren ser profesionales, que es su ambición, yo les digo: mire, ustedes tienen que convencerme a mí de que ustedes están convencidos. Entonces tienen que hacer una serie de cosas que
1: sí, señor,
2: vayan demostrando que se acercan a lo que podría ser para pelear allá.
1: Sí.
2: Entonces vas a jugar una institución que te van a exigir muchas cosas, pero acá tienes que empezar a comer mejor, a jugar mejor. Yo le decía a un niño en estos días, ¿tú quieres ser como Teo o como Borja? Profe, como Teo. Entonces no te quedes metido allá entre los centrales. Es que venía a jugar, si tú sabes jugar. Entonces ya yo vi que el pelado enseguida la pilló. Ya el siguiente partido hizo un gol de media distancia, hizo cosas. Y viene y marca también. Yo diría, ¿cómo?
5: La orientación.
1: Pero una simple, sola palabra, claro. Una sola palabra.
5: ¿Quiénes fueron los involucrados en esa celebración del Junior?
2: No.
5: En la casa del Cali.
2: Ahí va, hubo varios. Estaba creo que Ortega todavía. Ahí.
0: Ah, bueno.
2: Estaba Ortega porque... No, Ortega en ese momento creo que estaba ya en el equipo profesional. Sí, estaba... Porque fue el partido aquel donde Junior le ganó al Cali, o quedaron 2-2. Y la final fue Junior 11 Caldas, ¿te acuerdas?
0: Ah, ya.
5: Ajá, sí,
2: creo que
0: 2011.
2: Iba ganando Cali 2-0 con 2 goles de batalla. Sí. Y Junior le empató. Y en el segundo gol del empate, Junior, estos muchachos, hey, jóvenes, ven acá, no pateen la lonchera, hombre. ¿Cómo así? ¿Cómo va?
1: Oye, Agustín, ¿qué hace? Yo no sé si eso se puede contar, pero... El departamento de psicología y de esto de que tiene que ver con el comportamiento en general de un jugador en el Cali es amplio, es decir, hay un departamento grande que analiza, que ayuda, que motiva, incluso no solo psicólogos, pero médicos. Yo, por ejemplo, tuve una experiencia nuevamente con nuestra querida Jennifer Paz, la doctora Jennifer Paz, que es especialista en medicina alternativa. Mira lo interesante que es tener todas tus energías liberadas, ¿no?
0: Alineadas,
1: exactamente. Hoy me hice un tratamiento de acupuntura. Yo llegué con un estrés tan grande. Ajá. Y salí sintiéndome que pesaba menos. Una cosa increíble. Entonces yo a veces digo, ¿no será que el Junior necesita de vez en cuando unos tratamientos de acupuntura, de relajación, de liberación, ¿no? De este tipo para que haya más armonía, ¿no? En su naturaleza humana, que es una de las cosas que se busca, ¿no? Con la medicina alternativa. No sé si en el fútbol o en algunos equipos se usen este tipo de tratamientos, no sé, me da curiosidad saber si buscan ciertas opciones, ¿no? Para buscar ese equilibrio mental en los jóvenes.
2: Bueno, el equipo interdisciplinario del Deportivo Cali es bastante, bastante fuerte, casi siempre, o sea, son personas muy, muy consagradas a lo que hacen. Allá se tiene la ventaja que tiene la Escuela Nacional del Deporte ahí mismo, entonces tenemos esa posibilidad de tener esos apoyos. Pero hay profesionales de muchos años ahí. Y están muy pendientes. O sea, yo creo que aquí la clave es no perder de vista al jugador. Uh-huh. Estar muy atento por qué no está funcionando, por qué empezó a funcionar ese tipo de comportamiento. Y lo otro, y algo que yo sí he insistido, es que tenemos que tratar a los jugadores de acuerdo a su idiosincrasia. Porque no es lo mismo hablar con un costeño que hablar con un bayuno.
1: No, total.
2: El profesor Arias, que era mi jefe, cuando era director de las menores,
0: claro,
2: decía, mira Agustín, había 5 bayunos todos compuesticos así, y había 5 costeños allá, joder.
1: Desordenado.
2: O sea, ¿me entiendes? Entonces, de alguna manera hay que lograr que no se pierda lo esencial. Pues cuando el jugador, por eso yo no acepto que un peladito se vaya a los 10, 11 años para Cali. Porque a los 15 años ya piensa como caleño. Ya cree que todo es correr, meter.
1: Sí,
2: a mí me gusta que el costeño piense que él tiene que pisar y hacer un túnel. Eso es más importante.
0: Oye, pero bueno, siguiendo eso, yo quiero saber cómo fue el proceso de Matías. Vamos a hablar de la cronología de Matías. ¿Cómo encontraste a Matías Orozco? ¿A qué edad se fue para el Cali? ¿Cómo fue todo ese proceso? Porque cuando hablamos de la próxima generación, que está muy de moda porque se retiran algunos jugadores de la Selección Colombia, ¿verdad? El nombre que más aparece en estos días es Matías Orozco por lo que está haciendo en España.
2: Cuando yo vi consciente de Matías, fue un torneo en Sincelejo, ajá, de escuelas, y estaba la escuela barranquillera. Entonces yo veo al muchacho, pero yo decía, ¿y este de qué juega? Porque aparecía por izquierda, por derecha, por el medio, pateaba el arco, quitaba la pelota, todavía sigue haciendo eso.
0: Todo terreno.
2: Cuando yo fui a Cali, me preguntaron de qué juega. Yo dije, yo no sé de qué juega. Pero sabe jugar. Yo sé que sabe recibir y sabe entregar. Y sabe en el mano a mano. Gana. Entonces, toda la vida ha sido así. Yo creo que la tendencia del jugador actual, moderno, es esa.
0: Sí.
2: Saber jugar. Y yo me acuerdo cuando yo era técnico que le decía a mi central, si van a subir para cabecear como central, no suba.
0: Sí.
2: Porque no que cabeció mal porque es central, no señor. De ahí para allá usted es ofensivo. Y usted para acá tiene que ser, cuando el delantero se mete atrás generalmente termina cometiendo un penalti o equivocándose, ¿no? Sí,
0: así es.
2: El jugador tiene que ser ahora universal en ese sentido. Entonces vimos a Matías y comenzamos a hacerle el seguimiento. Luego vino mi jefe, que era Eduardo Muñoz, el profesor Hernández, que era el director de las menores, y vimos varios equipos acá en Barranquilla y dispusimos que 14 muchachos iban a ser invitados a Cali, y se hizo, y uno de los que quedó, que fueron 9, fue Matías Orozco. Ahí también quedó el pelado Galindo, que está ahora mismo en préstamo con el equipo de Real Cundinamarca.
0: Okay.
2: Está Santiago Martínez que debutó ayer.
0: Okay.
2: Está un pelado Molina. Está ¿cuál más? Bueno, total fueron 9 que se quedaron. Y Matías empezó allá, pero tuvo problemas al principio en su comportamiento. Él venía de un barrio jodido.
0: ¿De cuál barrio?
2: Un barrio que se llama Mundo Feliz de
5: Galapa. ¡Uy, mi madre! ¡Galapa!
2: Sí, en Galapa.
5: ¡Uy, mi madre!
2: Pero bueno, o sea, es que todo eso suma. Aunque usted no lo crea, todo eso suma. Porque de pronto uno dice, uno quisiera que el pelado saliera de una casa bien armadita, pero claro. Bueno, este no. Este tiene su familia alrededor, muy fuerte y todo, pero también tiene tus dificultades que le han servido para lograr lo que él ha logrado. Entonces, finalmente, él termina jugando en la sub-20, casi no jugaba, pero en algún momento lo vieron y lo invitaron a jugar con el equipo profesional. Yo soy uno de los primeros sorprendidos de cómo está jugando Matías Orozco, porque yo, pues, o sea, yo estoy así como... Creo que le sirvió mucho el llamado a la Selección Colombia sub-20, pero no pensé que tan rápido iba a jugar con ese desparpajo, con esa... capacidad.
1: Nació para eso. Sí. Nació para
0: y como nos dijo Agustín hace un momento, si el fútbol profesional se acabara mañana, él seguiría jugando al fútbol.
5: Pero
0: porque
5: es que
0: lo hace con amor. Entonces, pero una última pregunta, discúlpeme, Pepe, rápido.
5: Tranquilo.
0: No sé si vas a querer contestarla, Agustín, pero ¿hasta dónde crees que puede llegar Matías Orozco? De acuerdo a lo que has visto. ¿Cuál es su techo? Así.
2: No me lo imagino, porque
0: no hay.
2: No sé, de pronto,
0: okay.
2: Porque también yo he visto jugadores como, por ejemplo, en su momento yo llevé un jugador al Cali que se llama Andrés Juan Arroyo, que está reviviendo ahora en el Toluca.
0: Okay.
2: Pero de él se decía que era un fuera de serie, y lo era. Llegaron a ponerle el Messi Monteriano.
0: Imagínate.
2: Pero Messi Monteriano. se cayó porque a veces pasan cosas, sí. O sea, hay talentos que se malogran.
0: Marlos Moreno, que se fue para el City y apenas ahora...
2: Mateo, uno no sabe de esto. La gente cree que están hablando con alguien que sabe de esto. Y estoy contando la historia que yo he vivido.
5: Claro.
2: Pero yo no sé nada, porque de aquí para allá...
5: Pero por
2: me
5: eso,
2: encuentro
5: pero,
2: con un niño, hay que seguirlo, hay que saber cómo vive, cómo piensa, quién le habla el oído,
1: sí.
2: Cuál es su entorno, cómo Agustín, desarrolla...
1: ¿Tú crees que el factor... ¿cómo diríamos...? Se me escapó la palabra que tenía, pero el factor, el hecho de no tener tanto, es decir, las circunstancias del jugador, que son, digamos, complicadas, ¿no? Mucha carencia. ¿Tú crees que eso hace que un jugador potencialice aún más? Tal vez por la necesidad que tiene de salir de las circunstancias en que él vive, y la que vive su familia. ¿Tú crees que eso es un factor? Porque es que he notado que jugadores que vienen de familias con tan poco se vuelven unas estrellas increíbles. Lo sabemos como Ronaldo, ¿verdad? El mismo Maradona. Bueno, James...
0: Hay excepciones.
1: Hay excepciones.
0: Kaká fue, vino de una familia...
5: Más o menos. Más,
0: sí, bien, Messi, creo que viene
1: bueno, de familia, Valenciano más. También vino de una familia bastante pobre, ¿no?
5: Pero ya, bueno...
1: No tanto, pero Luis Díaz, por Dios.
0: Sí, Luis Díaz. Pero hay muchos ejemplos de personas saliendo de casos extremos a...
1: De casos extremos a llegar a ser el mismo que estás hablando, chico Orozco. Eso es un factor, digamos, que de alguna manera garantiza que el jugador va a dar todo lo que tiene.
2: Bueno, Estanislao Zuleta, no, el odio de la dificultad.
5: Sí, sí, sí.
2: Es que esto no es para el futbolista, es para todo el mundo. Para poder desarrollar, tiene que tener dificultad.
5: Tiene que tener un
1: pequeño... Esa era la palabra, factor dificultad.
2: Dificultad, tiene que hacerlo. Y si el hombre tiene todas las comodidades del mundo, hay que crearle
1: la dificultad. Bueno, Abel González decía, González, si tu hijo no tiene problemas, invéntaselo. Y a nosotros nos inventaban lo que ustedes no se imaginan.
0: Claro, a mí también.
5: Óyeme, pero entonces...
1: Yo soy fui fiel seguidora.
5: Pero yo vuelvo al caso del barranquillero, del jugador de aquí, el nuestro, porque es que yo veo que cada vez son menos los barranquilleros que hay por fuera. Es decir, no sé si es que no se les presta atención, si es que no los mira.
0: Sí.
5: No sé qué pasa, pero fíjate, a mí me llamó mucho la atención ese muchacho de, ya te hablé de él, de Fortaleza ayer, que le dicen el pibe.
1: Sí.
5: Barranquillero, grandísimo, entre otras cosas. Y tremendo jugador. Ese es el otro de que tú me hablas, de Martínez. En fin, una cantidad de jugadores que, ¿por qué aquí no los ven y por fuera sí?
2: Yo creo en algo que es social, y es que nosotros acá somos así... perrateadores y todo. El primero que le perratea a uno es la familia de uno.
0: Así es. Bueno, sí. Está gordo, está flaco, está quedado, está bullón.
5: Sí, sí. O sea, oye, todo está inventado.
4: Oye, yo recuerdo...
1: Es mal de toda la familia.
4: Sí, yo recuerdo,
1: ay, cómo estás de flaco, cómo estás de gordo.
4: Pero
2: ¿qué te vas a meter a eso tú?
4: Digo, pero recuerdo que... Que alguna vez allá en la 72 en Satélite, Abel dijo que tú estabas muy flaco.
0: Oye, sí, tenemos claro. El audio. Ponemos el audio.
1: Sí, tenemos parte de esa. Ese fue el audio que le mandaste.
4: Sí, ese, ya lo tienes.
1: Bueno, vamos a poner un pedacito. Vamos a
2: escuchar. Dice, oye, Carizábalo, te veo flaco.
1: A ver.
6: Llevando y tal, que te ponga una máquina también, porque es que el doctor ganador es templado para cobrar.
7: Sí,
6: ¿quién era ello?
7: Claro, claro.
6: ¿Qué pasa? También tú también tienes que cobrar, oye. Es hora.
8: El pase de Comas lo vendieron al Medellín en 5 millones de pesos. Legalmente le tocaba a Comas 400 mil pesos. Sin embargo, le dieron 1 millón. O sea, es cuestión también del...
6: No, pero a Garizábalo también. También, y los jugadores que Garizábalo haya hecho también que hagan una vaca y le pongan el carrito al hombre, mano, así como hacen los dominicanos.
7: Y aquí vino, de agradecimiento.
6: Y...
7: De la persona, ya eso de los...
9: Sí, sí, claro.
7: De
9: la
7: persona.
9: No, y eso no tiene... Eso es una cuestión...
6: ¿Sabes qué? Debe ser... No, pero es que hay que decirlo, porque es que yo veo a Garizábalo cada vez más flaco, hombre. Más soleado.
8: Está quemadito.
7: Es que parece que es algo que...
6: Este señor con el que estoy hablando aquí, Garizábalo, es un coco. Que de pronto está muy, le emociona y está muy entregado y muy apasionado a su cosa, pero vale la pena que le pongan un carrito al hombre, porque es que eso está corriendo en bus y correteando chivas y andando y pidiendo chances aquí para allá. Te veo flaco, Garizábalo, está muy flaco. En cambio Carrillo está gordo, todo lo ves rojo, colorado, Carrillo. Y a la cuña, tú lo ves, gente con su... La gente del Junior la ves, tú la ves bien, en cambio yo te veo a ti, que cada vez te estoy llamando, no, que un jugador nuevo que triunfó, oye, llámame a Garizábalo. Y cada vez más flaco, Garizábalo, eso queja.
7: Pero eso es por allá, por la calle.
1: Pero bueno, hay que preguntarle a Agustín,
2: ¿eso qué?
1: Desde ese momento hasta hoy, ¿ya tienes carro?
2: No.
5: Ah. ¿Y sigue flaco?
0: ¿Y sigue flaco?
1: No te gusta manejar.
4: Antes hablaba más que ahora con Agustín, y me dijo que el Cali le ofreció un automóvil. Y él le dijo, no, esa plata métanla en un apartamento.
2: Sí, es para que yo pienso que entre menos uno tenga, menos compromiso, menos cosas.
5: A mí me pasó...
2: Mano ocupada, mano perdida, decía.
5: A mí personalmente me pasó cuando entré a trabajar en Misión Atlántico, me llamó Miguel Char, y lo primero que me preguntó fue, Pepe, ¿qué carro tienes para cambiarlo? Yo no sé,
2: no termina siendo esclavo.
5: Si yo no sé ni manejar siquiera.
0: Oye, pero yo quería preguntarle, porque bueno, es que cada que hablo, se me ocurre como 100 preguntas, pero lo bueno es que siempre quedan cosas para la próxima vez. Ajá. Háblanos de Muriel, porque creo que llegamos a hablar de Muriel quizás en la última entrevista, no recuerdo. Sí. Creo que sí. Del ni por qué, ahí. Sí, no, sabes que hablamos con Agustín porque le preguntamos por qué no llegó Muriel, que seguía siendo una pregunta en ese momento. Y bueno, ya está, ya finalmente, al final, digamos, de su carrera, en la última etapa, llega el Junior. Y se ha notado su ausencia, ¿verdad?
1: Tremenda.
0: Aunque ayer... Lo que incide, de todas formas, Karina, lo que incide Muriel en el ataque del Junior en los primeros dos partidos de Viera, se notó. Sí, sí. Sin él, el equipo no es igual. No. Obviamente, ayer se vio más idea porque metieron a Teo, metieron a Caicedo.
5: Penales.
0: Pero, ¿cómo fue ese proceso de desarrollo de Muriel? ¿Cuáles fueron las dificultades? ¿Qué viste en él cuando lo viste
2: No, la verdad, Muriel, pues es... Yo cuando vino ahora para Barranquilla, dije en el Heraldo que Muriel venía a pagar una deuda consigo mismo. Que eso no lo puso el periódico y por eso me cayeron encima. Pero no, es consigo mismo porque es que ellos son pelados que nacieron pensando en jugar en el Junior. Eso es inevitable.
5: Claro, claro.
2: Y segundo, él era de jugador del Junior. Pero tuvo alguna dificultad en un momento determinado.
0: Así es.
2: Álvaro Núñez lo invita a la escuela barranquillera y él decide quedarse en la escuela barranquillera. Entonces, durante dos años le hicimos el seguimiento. Uh-huh. Aquí lo vio Jorge Cruz, que era el técnico del Deportivo Cali. Pero yo le dije, profe, no lo puedo llevar ahora porque él es del Junior. Hay que respetar eso. Entonces, eso fue en el año 2006, en mitad de año. Muriel llega a Cali en el 2008 porque finalmente él se sostuvo que él quería irse. Pero le entregó sus derechos y... Finalmente, él jugó en escuela barranquillera y se va para el Cali en el 2008. Él realmente era un jugador fuera de serie, porque maneja ambas piernas, por la potencia que tiene, porque tiene una habilidad, una creatividad que le sirve. Y bueno, yo pienso que él no fue más, porque constantemente los técnicos lo sacaban y lo cambiaban de posición. Él tiene que jugar donde está jugando en Junior.
0: Como 9.
2: Como un 9 media punta.
0: ¿Lo tiraban como por la banda?
2: Lo tiraban por la banda. Entonces, yo creo que él es bueno acompañando a un centro delantero que esté peleándolo allá, porque Muriel, además de que tiene gol, tiene pase, tiene habilidad y tiene...
5: Tiene habilidad, sobre todo.
0: Por eso creo que fue apto que le hayan dado el 10, aunque él no sea un 10 como tal.
2: Correcto.
0: Él tiene el talento, tiene la calidad superior en su técnica, ¿verdad? Porque si vamos a hablar de jugadores habilidosos que han salido de Colombia en los últimos 30 años, si vamos a hablar de habilidad, no de rendimiento, de lo de grandeza, o sea, yo tengo que pensar que Muriel está como en el top 5. Sí. O sea, si estamos hablando de talento innato.
2: Y hay una cosa, el jugador barranquillero, para mí, el modelo ideal es Teo Gutiérrez.
0: Ah, no, claro.
2: O sea, a partir de ahí, los jugadores que yo he buscado, de alguna manera busco que sean eso, porque como te digo, cada región tiene que tratar de exportar lo mejor. Entonces yo casi no llevo defensa.
1: Desde el punto de vista futbolístico.
0: Sí,
2: claro,
0: sí, sí,
2: claro que sí.
5: Temperamento, sobradito y tal. Sí,
0: no, pero eso es bueno.
2: Todo eso hace parte de nuestra personalidad.
0: Totalmente. El de incidir en los intangibles, del, ¿verdad?
2: Total.
0: La manera que le habla al árbitro. La manera que le habla a los compañeros.
1: No, y cuando dice las cositas así debajo de cuerda a los jugadores del otro equipo.
0: Lo que le dijo al...
1: Le baja la caña.
0: Lo que le dijo al Cacha Rivera. Cuando Morelos te hable, ríete. No le responde. Cada vez que Morelos te dice algo,
1: como si
0: échate
1: te tuviera,
0: a reír.
1: Como si estuviera contando.
0: Y va a botar el chupo. Y así fue, ¿verdad? Contra Nacional.
1: Total.
0: En el título. Bueno.
1: Personaje.
0: Como digo, tantas cosas que...
2: Como
0: que
2: parte final yo diría que hay que apostar. Porque es que nosotros somos los primeros que nos bajamos la caña.
0: Sí.
2: O sea, tenemos que apostar por lo nuestro.
0: Oye, pero
2: nosotros,
0: eso
2: es... mira, es decir, hay cosas importantes. O sea, la barranquillero es mamador de gallo, tomador de trago, en fin, pero ¿y cuándo le damos la responsabilidad a la persona nuestra, al costeño, al barranquillero?
0: Sí.
2: Entonces, con el jugador pasa eso. Hay que comprometerle, pero hay que ayudarlo cambiándolo de entorno.
5: Claro.
2: Porque no lo puedes dejar ahí.
5: Porque es que si te dan la oportunidad, tú crees que... puedes seguir haciendo lo mismo, tomándote los tragos y rendiendo.
0: Hay una historia, para ilustrar lo que está diciendo Agustín.
1: Hay gente
0: Agustín,
1: que tiene esa capacidad.
0: No, total. Pero yo voy a contar esta historia, no voy a decir cuál jugador fue, pero es algo que me contaron. de un jugador, digamos que viene de la cantera del Junior, uh-huh. ¿Okay? Está jugando en el equipo, tiene proyección, y resulta que se la pasaba metido en los billares. ¿Y qué hacía el dueño de los billares? Le decía a la gente que entraba al lugar de billares: no puede entrar con celular. O sea, básicamente servía de alcahueta el dueño del lugar de billar para que el pelado
1: tiene los ojos así como achinados.
0: No voy a decir más, no, dígame nada. Yo no voy a confirmar ni negar quién fue. Pero eso es algo que me contaron y son cosas que ocurren con los jugadores nuestros, ¿verdad? Sí. Que la gente también sirve de alcahueta cuando les conviene y le hacen daño al profesional. Sí. También.
2: A veces en Cali me han dicho varias veces que me vaya para la ciudad de Cali a hacer el trabajo que hago aquí, allá. Pero yo acá conozco la idiosincrasia de la familia, del jugador, del entorno. Yo un día le dije a Julio Comesaña, profe, porque a mí me encantó ese partido que jugó Junior donde perdió la Copa Suramericana. Me pareció extraordinario. Perdió por penalti, ¿no?
0: Sí.
2: Yo le decía, profe, a usted le va bien acá porque usted es el único que entiende el desorden mental en que nosotros estamos.
1: 100%.
2: O sea,
1: Viera va por el mismo camino. Viera va por el mismo camino.
2: Es entender eso.
0: Sí, claro. Es interpretar.
2: Yo tengo que interpretar cuando un jugador a mí me dice una cosa y yo digo... O sea, esa misma cosa se le dice a un técnico de Cali, A mí, una vez iban a echar un pelado porque el Junior quedó campeón y en la casa hogar comenzó a celebrar y se encueró. Entonces iban a echar. Y yo le mostré el video donde estaba un tipo en una bicicleta con una carreta de pea-pea de Marimonda y en cuero también, o sea, en pantaloncillo. Y eso pasa en Barranquilla. Barranquilla, Junior es un fenómeno en Barranquilla. Así es. Y entonces hay que entender eso. Claro. Si uno no entiende esa parte, está viendo al jugador fuera de su idiosincrasia.
0: A lo mejor no
2: es lo primero que hay que respetar.
0: A lo mejor no lo puede entender alguien de una ciudad donde está dividida, donde hay dos equipos grandes, ¿verdad? Mientras que cuando solo hay uno...
1: Podríamos resumir que el jugador que tiene éxito es aquel que es interpretado, que es además valorado y que no se le pide cambiar su esencia, que su esencia sea, sí, se mantenga a pesar de estar en un ambiente totalmente diferente.
2: Exactamente, totalmente de acuerdo. Mire, yo le pregunto al jugador, ¿eres capaz de contar tu propia historia a tu manera?
0: Wow.
2: Esa es la pregunta del millón. ¿Con qué palabra vas a utilizar? Sobre todo ahora que estamos en la era de la narrativa.
1: Uh-huh. 100%.
2: Sí. Ajá, tú.
0: Eso es algo que...
2: ¿Y cómo cuentas tu historia? ¿La vas a contar de qué manera?
0: Eso es algo que hablamos el otro día, el poder de la narrativa.
1: El poder de la narrativa. Sí. Con esa frase me voy a un corte comercial y ya regresamos.
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2: El mundo no necesita sermones, necesita un mensaje. Puedes ir a un seminario y aprender cómo predicar sermones, pero tienes que ir a Dios para conseguir un mensaje. Oswald J. Smith.

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3: Y definitivamente, como lo hemos comprobado, de hecho lo comprobamos con nuestra conversación con Agustín Galizado, es la capital universal de la mamadera de gallo. Y también del perrateo, porque no está Tim Diseño el día de hoy para decir su parte. Oye, Karina, rápidamente, sí. Si te parece, leo los comentarios de la gente.
1: Sí, sí,
3: de hecho,
1: sí. Ahora, quiero primero darle paso, ¿no?,
3: a nuestros
1: patrocinadores. 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
3: 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Bueno, rápidamente voy a nombrar a todos los oyentes que están ahí comentando en nuestro chats digitales, y si tienen, no sé, Karina, si tienen alguna pregunta para Agustín.
2: Aquí hay una.
3: Bueno, que se lo dejen.
1: Por cierto, ¿qué pasó, Marenco, con la invitación a la Punta Gorda?
3: Oye, sí, ¿verdad?
2: Ah, eso.
1: No, yo estuve de viaje, dijeron que... ¿Y qué ha pasado con eso?
2: Por eso.
3: Tienes que avisar, tienes que dar la señal.
1: No, ya, yo lo he dicho, pero bueno. ¿Será que Carlos se echó para atrás?
2: Karina se fue un buen rato de aquí. Mateo después también
3: se fue. Sí, después yo me fui.
2: Entonces,
3: tiene que estar el combo completo.
1: Ya estamos aquí.
3: No, tiene que estar el combo completo. Bueno, rápidamente voy a nombrar aquí los oyentes.
2: Pero espérate, que hay un oyente que...

0: le pregunta algo a Agustín Garizábalo. Preguntan que si tú tuviste relaciones o tienes relación de amistad con Húngaro de la Rosa.
1: No, no. Yo no conocía al profe Húngaro. No,
2: falleció.
1: Falleció hace rato, pero...
2: No, hace poco,
1: sí. Pero no, yo no lo conocí personalmente.
0: Ah, ya, correcto.
3: Ah, okay. Bueno, como digo, si quieren mandarle una pregunta a Agustín Garizábalo sobre Santo Borré, sobre... ya aclaramos que no fue por un disco de vallenato que Muriel se fue del Junior, porque hay como ese mito urbano, ¿verdad? Pero si le quieren preguntar sobre cualquier otro tema, está aquí. Saludos a Carmen Parra Arias, que dice buenas tardes, atenta en sintonía de satélite. Refrescó el ambiente con la lluvia en Barranquilla, así es. Fernando Huelvas Mesa, saludos para el ciboroyente número 7. Miguel Romero, que dice Junior Díaz, aunque ya son la una de la tarde, obviamente. La hora 13.
2: Es la una.
3: Es que ahí me confundí. No,
2: ya son las 2 y 15.
3: El comentario puso, son las hora 13.
2: Ah, ya.
3: Entonces lo estaba convirtiendo y me embolaté. Y gracias, Marenco. Saludo también a John Vladimir Castillo, que dice, saludos desde New Jersey. Al fin ganamos, así es. Se terminó esa racha triste. Deprimente del Junior.
2: Así todo. Anaya está viendo el programa, okay. Viendo y escuchando en Santiago de Chile.
3: Oh, te dijo, saludos a todos, dijo Adecito, pero en especial para Marenco. También saludos a, ¿quién más me falta? Jesús Barroa Leceno, aunque todavía número 20, Junior por fin mostró fortaleza, así es. Walter Sosa Suárez dice, buenas tardes. Javier Pasión, desde la Ciudadela, 20 de julio, saludos a la mesa. Carlos Orlando Neira Rojas, ¿quién más está por ahí? Zenit Orozco, Luis Antonio Cervantes nos está saludando también. A veces entra la publicidad, me corre el chat y pierdo el puesto. También saludos a, ¿qué más falta por ahí? Milton Zambrano Galindo.
4: Ahí está el tío Freddy.
3: El tío Freddy, desde Acarigua. También está Carlos Rivera, desde Caracas, Venezuela. Sí. Un caluroso saludo a mi ex compañero de clases en el bachillerato de Soledad, Agustín Garizábalo.
4: Ex compañero,
3: sí. Allá en Caracas, excelente. Luis Peroso dice, buenas tardes al señor, una pregunta, ¿qué jugador se le fue de las manos a pesar de sus condiciones en Barranquilla? Buena pregunta.
4: Es una muy buena pregunta.
1: No, la verdad es que yo acompaño, o sea, finalmente yo no apuesto, sino que acompaño, espero. Hay un momento que el jugador muestra que está para algo importante y lo logra. Pienso que son cosas que se van dando, o sea, procuro no como enfletarme, este es el man, no, sino, como digo yo, convénceme de que estás convencido.
3: Ah, no, pero creo que el oyente está preguntando si se le escapó a otro equipo, o sea, un jugador que tú querías para el Cali y otro equipo entró y se lo llevó.
1: No ha pasado.
3: No ha pasado. Bueno, imagínate. Fíjate. Entonces. Oye, el cerrador... Siempre cierra el...
2: Pero es que lo mejor es...
4: Aquí hay una pregunta que yo también quería hacer y era qué pensaba él de Canchimbo.
3: Ajá, de Canchimbo.
4: De Canchimbo, que es un jugador con un talento tremendo. Cuando le dan la oportunidad, a veces se desboca un poquito. ¿Qué sugerirías tú, verdad, que se tratara como de ajustar, ¿no?, con este jugador? Porque él parece ser un jugador tímido. Inclusive antes no podía hablar con la prensa, ya lo está haciendo. ¿Qué tendría él que superar, ¿no?, para poderse ecualizar y ser más asertivo? Porque potencia en las piernas lo tiene, talento también, pero me parece que su mente con su cuerpo no está coordinado.
1: Yo creo que es un tema difícil porque yo no conozco al jugador, no lo he escuchado, no sé qué piensa, no sé cómo se entrena. Me imagino que sí, hay gente alrededor que sabe lo que está haciendo, ¿no? Yo creo que es un jugador que tiene unas condiciones excepcionales. Pero, por ejemplo, yo lo vi en el equipo de Rebolo, Fútbol Club, y a mí me lo recomendaron el profesor Charry, un amigo que me recomienda a esos jugadores. Estuve viéndolo, pero yo veía que tenía un estilo muy parecido al del jugador Bayuno. O sea, más potencia, más
3: velocidad.
1: Y a mí me interesa que el jugador que vaya acá de Barranquilla a Cali sea el de la pausa. Por eso Junior quedó campeón cuando llegó a Teo Gutiérrez. Por eso a Harlan le fue bien en Cali, porque allá se corre bastante, pero falta
3: la cultura de la pausa.
1: Entonces, con un Canchimbo es otro tipo de jugador que requiere de otra serie de componentes para que pueda potenciarse. Yo creo que ese tipo de jugadores hay que esperarlos. Acuérdense del fantasma Ballestero, de Chayayá, que son jugadores potentes, rápidos, que normalmente en medio de su velocidad terminan equivocándose y la gente termina diciendo no, que no. Llegará un momento en la
4: que se ecualice,
1: que le va a dar ese respiro.
3: Van a madurar.
4: Hay que tener paciencia con Canchimbo.
3: Pero también para que él mejore en las tomas de decisiones, porque creo que eso es lo que más la gente critica de Canchimbo a veces, es la toma de decisiones.
1: Sí, porque toma muy rápido las decisiones.
3: Exacto.
1: Entonces él tiene que saber que no es tan rápido.
3: Y esa es la diferencia.
1: Y eso se lo da la edad, parece mentira, pero eso es así.
3: Ok, pero también la experiencia. Entonces es difícil que él dé ese salto si no juega, sea en el Junior o en otra parte. La única manera que él va a superar realmente ese obstáculo es aprendiendo jugando, ¿no? Sí. No creo que sea algo que aprende en la banca.
1: Es difícil, pero
3: es difícil.
1: Pero sí, como digo, todo tiene su momento. De pronto él entendió, o sea, hay un momento en que, como le decía yo a un amigo, la clave está en qué momento el jugador se empodera de su propio proyecto. Porque si el técnico está atrás de él, si el papá, no. Es el momento que él dice que tengo que hacer yo. A partir de ahí, él tiene que saber que tiene que hacer unos sacrificios, una renuncia, tiene que hacer un tipo de trabajo para tomar las decisiones. O sea, él tiene que ver ese proyecto. A veces el jugador de fútbol, cuando se retira, es cuando dice, yo tenía que haber hecho tal cosa.
3: Ve las cosas con claridad.
4: Y lo hemos hablado con exjugadores, fíjate. Óyeme, ¿nunca te llamó la atención el béisbol?
1: No, la verdad no. Y que prácticamente ningún otro deporte. O sea, lo mío más
3: fútbol.
1: Va orientado hacia el tema de la literatura, de la música, de otras cosas. Y el fútbol.
4: Y el fútbol.
1: Casi como una disculpa, porque el fútbol para mí ha sido una disculpa de conocer yo más al ser humano. O sea, más eso. O sea, yo me puedo ver tranquilamente sin ver fútbol. Yo no tengo televisor en la casa. La gente no cree eso. Yo no veo fútbol internacional. Veo los partidos de las canchas abiertas, pero no estoy pendiente. Bueno, en el Mundial sí. Obviamente. En el Mundial, pero no. Yo no estoy pendiente del fútbol de Inglaterra.
4: Pero eres un gran lector. Es muy obvio.
3: Se nota. Ya has citado varios escritores que me gustan. Sí.
4: Pero por cierto, yo quería...
2: Y antes... Sí. Cuando intercambiábamos ideas, Agustín me decía, pero tú estás escuchando unos discos raros.
1: Sí.
2: Yo le decía, es que hay mucha riqueza en la música cubana y en las Antillas también hay otra clase de música que aquí comercialmente no se explota, no se pone. Y comencé a darle datos sobre...
1: Claro.
2: Y un día me invitó a ver música de la que me gusta a mí. Sí. Música de cantantes y compositores que no son muy conocidos acá, pero que tienen una enorme calidad.
4: Oye,
2: entonces,
4: lo rico
2: se hizo aficionado a eso. Claro. Iba a decir que Agustín, por lo que le he escuchado y por el historial, parece que le gusta buscar, son jugadores del medio campo y delanteros.
1: Son lo que más se necesitan allá. O sea, a mí me gusta un buen defensa, pero... el defensa costeño tiene ese detalle que yo te dije ahorita, que no es tan concentrado, y eso tiene que ser una cualidad primaria. Y segundo, que en Cali, realmente yo, la ventaja que tengo yo, Karina, es que yo veo un jugador, lo sigo y no digo, vas para el Cali, no. Yo voy después, cuando ya veo que el jugador está cerca, voy a mirar al Cali, a ver si realmente se necesita ese jugador en esa categoría, porque uno tiene que traer para el cliente. Entonces, sí, el producto es bueno, pero ¿será que el cliente realmente lo necesita?
4: Así es.
1: Entonces, cuando el jugador llega y cae, hace clip, ahí es donde el pelado empieza a marcar diferencia. Yo vi el equipo donde llegó Matías Orozco, que había ganado 9-0 allá en Popayán, pero en una planadora, pero no vi el jugador que hiciera la pausa. Y le dije al profe y me dijo, sí, profe, me hace falta ese jugador. Yo te lo tengo.
4: Oye, hay algo que...
1: Acercamos a Matías Orozco.
4: Que Abel González dijo, y te voy a hacer esta pregunta, de todos los jugadores que tú has impulsado de alguna manera o has descubierto, ¿cuál de todos ha sido el más agradecido contigo?
1: Bueno, primero tengo que decir que yo soy parte de una cadena, apenas soy un eslabón que hace mi parte, que hago, lo hago bien, pero aquí están las escuelas, está la familia, están los equipos que reciben al jugador después, todo lo que tiene el Cali como estructura, y otros equipos que han recibido jugadores en los cuales nosotros hemos participado. Yo realmente al jugador, cuando empiezo esto, yo con Siciliano me pasó algo, y yo, bueno, lo voy a contar rápidamente. Hicimos un trabajo casi impecable con Ricardo Siciliano y fuimos a ver la final entre Colombia y Brasil en Pereira. Uh-huh. Y lo llama, ¿cómo se llamaba el de Caracol que hacía un noticiero en la mañana temprano? Bueno, le preguntaron, nombre un técnico que haya sido importante para usted. Y Ricardo Siciliano dijo, Gabriel Verdugo, que fue mi primer técnico a los 8 años. Y yo casi me muero ahí porque yo dije, pero si yo he estado pendiente de ese muchacho, lo hemos ayudado. Entonces yo me di cuenta que por ahí no era. Entonces a cada jugador yo le digo, no tienes que darme nada, pero no me hagas quedar mal. Porque finalmente yo soy el que estoy poniendo la firma. ¿Sabes cuál es la historia final, Mateo? El tipo hacía unos cuadros muy lindos y los ponía que se secaran en el sol. Y un amigo y yo le dijo, ¿tú qué quieres que se roben ese cuadro? Él dijo, falta la firma.
3: Interesante, bueno, esa historia. Pero quería terminar, sí, de leer, sí, algunos comentarios, Karina, sí, que nos mandan de Facebook. Hay un nombre que me llama mucho la atención. Nos escribe Armando Ringo Amaya Núñez. Sí, es el Ringo, ¿no? Uh-huh. Nos escribió en Facebook, en sintonía.
1: Profesor, dice, Amaya, sí.
3: Imagínate, el Ringo Amaya, escuchando el programa de este barrio Miramar. Saludos para la mesa, bendiciones satélite. Wow, increíble eso. Me encanta escuchar que estaba escuchando el profesor Ringo. También Alexis Ramírez. No le preguntaron que si le gustaría trabajar con el Junior. Bueno, yo ya creo que más, sí, o menos tocamos ese tema. Yo creo que sí.
4: Es cuestión de estilo.
3: Sí, sí. Omar Jesús Ariza, señor Garizado, los talentos. Bueno, también esto lo explicó Agustín, porque los talentos no son vistos en el Junior de Barranquilla. Luis Miguel Ortega Julio, saludos para el panel. NJ Marenco, creo que ese es Nilson, ¿no?
2: Marenco.
3: Saludos para él, y felicitaciones a Nilson, obviamente, de nuevo, por ahí lo que hizo el otro día con Aria Vega. Y también saludos a Pedro Páez, que dice saludos para Agustín desde el barrio El Triunfo en Soleada. Su barrio, su barrio.
1: Muy bien, muy bien, gracias.
3: Ahí te están mandando el saludo.
4: Qué rico,
3: Agustín.
4: Qué rico que nos escuchan.
3: Oye, bueno, obviamente tuvimos que tirar por la ventana el libreto para poder aprovechar a Agustín.
4: No, pero yo te quería preguntar.
3: Pero hay
4: algo,
3: un tema, hay un tema que no podemos dejar pasar, Karina.
4: ¿Cuál?
3: Que no es de fútbol, es de béisbol.
4: Allá iba.
3: Bueno, haz la pregunta entonces.
4: No, yo quería que me dijera, porque este fin de, sí, semana pasaron cosas interesantes y no podemos, sí, ignorar,
3: sí,
4: todo lo,
3: sí,
4: que está pasando, de todos modos los Rexos.
3: No, pero no son esas cosas. Estoy hablando más a nivel local.
4: Ah, lo que pasó la
3: ayer pelea, en la, sí, final. En la lastimosamente. Final, sí. Mira, yo...
4: Wow. Ahora por lo menos, el béisbol también.
3: Mira, nosotros somos consistentes porque hay gente que ahora va a hablar de este tema que ocurrió ayer y nunca habla de las cosas buenas del béisbol. Y ahora se dedica a hablar
2: así
3: de es, lo penoso, de lo vergonzoso. Que,
2: sí. Siempre, ¿verdad? Ha sido así.
3: Pero aquí somos siempre consistentes. Nosotros hablamos de lo bueno, pero también tenemos que hablar de algo, Marenco, que tú siempre, presenciaste.
2: Siempre ha sido así. Bueno, desde hace un tiempo para acá, cierto sector de la prensa ignora el béisbol totalmente, pero cuando ocurre algo negativo, entonces sí, sí lo destaca, sí lo muestra. Si lo comenta. No, Bolívar fue el mejor equipo durante todo el campeonato, lo demostró con los resultados que tuvo. Solo el juego de ayer fue el durísimo que tuvieron. 2-0 ganaron el juego. En el mismo primer inning hicieron las dos carreras y ahí eso bastó porque su picheo estuvo muy hermético, muy duro. Atlántico solo pegó 3 hits. Y estuvo bien que ganara Bolívar porque fue el mejor equipo. Lo malo de ellos, yo no sé si de pronto los habían preparado para eso, es que salieron a acercarse al dogado de los muchachos del Atlántico, que acaban de perder, a enrostrarle la derrota, con supongo que con palabras de burla y eso. Y los muchachos atlánticos respondieron, salieron también, pero entre los peloteros solo hubo gritos y forcejeo, no hubo pelea. La pelea fue arriba, en las gradas. donde padres de familia y familiares de los peloteros se enfrascaron en una discusión y después se qué fueron pena, a las manos varios de ellos. Ahí hay un video donde se ve al pitcher cartagenero que juega en Montería, John Pelufo.
0: Sí, John Pelufo, claro.
2: Con un paraguas dándole a alguien con el paraguas. Y lamentablemente yo creo que la liga de béisbol se confió, porque en el béisbol generalmente nunca pasa nada.
4: No, no hay, es que es muy extraño.
2: Casi nunca pasa nada, pero aparentemente ellos no solicitaron la vigilancia, y porque la gente entraba gratis al estadio para ver estos juegos. Entonces no hubo fuerza pública como para tratar de persuadir a las personas que infortunadamente cayeron en esta práctica inusual y fuera de todo contexto, dando un grotesco espectáculo ahí en las gradas de la Guerrentería. Pero bueno, al final la cosa se calmó y ya se pudo terminar el campeonato. Pero fue un mal ejemplo, sin duda alguna, un mal ejemplo para la niñez. Y hay que preparar tanto a los peloteros de aquí como los de Bolívar a que eso es un deporte, a que es emulación.
3: Y los padres,
2: y el que gana, gana y disfruta, pero no tiene por qué faltarle el respeto al derrotado. Y el derrotado tiene que aceptar la derrota, simplemente.
4: Por favor.
3: No, y de todas formas, Marenco, y no es para justificar lo que hicieron los muchachos, porque tienes toda la razón, hay que preparar nuestros peloteros también, en lo mismo que hablamos con Agustín, en lo mental, en la concentración y en la conducta, definitivamente. Pero no puede ser que por un roce, que se puede entender, porque también hay el ambiente competitivo y todo, ¿verdad? Puede ser que un atleta pierda un poquito los estribos, pero no hay justificación para que los padres, que se suponen que deberían ser los ejemplos para estos muchachos, después toman una situación que ya era tenso y lo vuelven 100 veces peor en las gradas. Y después
4: le pides a tus hijos que actúen de manera...
3: Exacto. ¿Cómo diferente? Podemos pedir que nuestros atletas... No, los padres tienen que, los padres son importantes, y lo que nos contó Agustín, ¿verdad? El entorno, el afecto, el ejemplo que dan los familiares.
4: El respeto y la disciplina. Pero
3: tiene mucho
4: nos
3: que
4: tenemos
3: ver.
4: Que ir, señores, porque Tim Briseño no está allí, que es nuestro gran abogado.
3: Ok. Entonces, pero
0: déjame remato diciendo
3: después no mochan, Pepe.
0: Era lo que me parecía, a mí lo que me parece es que la liga pensó que todos estábamos en 1960 y 70, cuando teníamos a dos cartageneros ahí, no peleábamos ni discutíamos siquiera.
4: No, pero un error garrafal que no se haya tenido, de todos modos, la policía.
3: La logística.
4: ¿Por qué? Porque si es gratis, con mayor razón hay que manejar eso.
3: Ramón Yesurún dijo, esto no es un campeonato de barrio, es una completa mentira, la final será en Barranquilla, se lo dijo al Heraldo, sobre el tema de la Sudamericana. Bueno,
4: es una cosa más, cosa menos que no tenemos que preocupar.
2: Ellos vinieron aquí.
3: No, es que eso no iba a ser bien. Yo no dudo de la intención de los brasileros.
4: Sí, pero echan sus ¿cómo se dice? Sus.
1: Yo quiero decir algo final, Mateo.
3: Sí.
1: Con respecto a lo de Junior, yo creo que Junior sí está sacando talentos.
3: Sí.
1: Y ha vendido. O sea, yo creo que es injusto decir que Junior no trabaja bien en divisiones menores, sino que el hecho de que el Junior tiene otra visión del equipo profesional, que aspira a pelear finales de Copa Libertadores y demás, lo obliga a montar esos equipos que monta en el equipo profesional.
4: Eso es verdad. El problema del Junior no es la venta, es la compra. Eso es donde nosotros bueno, nos hemos dado tema. Cuenta. El problema es la tema. Compra, no la venta. Ellos son muy buenos vendiendo, pero en la compra no lo sé. Vámonos allí con el versículo, por favor. Deuteronomio 7:9. Por tanto, reconoce que el Señor tu Dios es el único Dios, el Dios fiel que cumple su pacto por mil generaciones y muestra su fiel amor a quienes lo aman y obedecen sus mandamientos. Disciplina, orden. Hay que seguir reglas. Y sobre todo con este clima tan caliente. Yo creo que por eso esa gente peleó allá en el estadio de Guerrentería. Porque es que el calor que está haciendo te hace hervir la sangre y andas de mal genio todo el tiempo. Muchas gracias a Agustín Garizábalo por haber estado aquí con nosotros. Ha sido un verdadero placer tenerte en nuestro programa. Las puertas siempre abiertas para ti y de verdad muy, muy amena la conversación. Vamos a pedirle a nuestro amado Abel González Chávez que por favor despida el programa.
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0: comienzo de la programación musical en este lunes especial con Camilo Blanes. Camilo VI, vivir así es morir de amor.
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0: 2 de la tarde, 39 minutos, las 2:39.

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0: Es espectacular tema con Altamira Banda Show, Antología de Caricias.
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0: 2:44 minutos, las 2:44.
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0: Espectacular el mano a mano musical a nombre de Arroz Pinillar. Villos Caracas interpretó el tema Boquita Sala. Sonó una matancera con Celio González, 100.000 cosas.
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0: 2:50 minutos, las 2:50.
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0: Salsa romántica y espectacular con José Noguera, sa compañera.
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0: 3 de la tarde en punto, llegamos a las 3. 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

0: Es el sabor musical de Tania, Playas de mi tierra.
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0: 3:04, las 3:04.
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0: Felipe Antonio Pirela Morón, Felipe Pirela en la tarde espectacular, cantó para todos ustedes Sombras nada más.
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0: 3:07 minutos, las 3:07.
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0: Yamulema, güey.
1: Joy Arroyo en los 1070. Yamulemao.
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1: 3:17 minutos, a las 3:17.
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0: Salsa y de la buena con Ismael Rivera, el pañuelito.
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0: 13:20 minutos a 3:20.
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0: Tarde romántica con Buddy Richards, por ti.
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0: 13:28 minutos, las 3:28. 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

0: Emire, Boscani y sus topacitos, amor sincero.
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0: 13:32 minutos, las 13:32.

0: Es el sabor musical de Bobea y sus vallenatos. La Molinera.
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0: 3:35 minutos, las 3:35.

0: Ricardo, Ricky Rey y Bobby Cruz. Soy tan feliz.
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0: 3:39 minutos, a las 3:39.

0: Espectacular tema con Pedro Vargas y Julio Iglesias. ¡Felicidades!
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0: 3:43 minutos, las 3:43.

0: tabaco y sus metales. Mi pueblo.
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0: 13:46 minutos a las 3:46.

0: Ángel Viloria, Vironay.
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0: 13:49 minutos, a las 3:49.
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0: Andy Montañez y su orquesta. Vuelvo a pasar angustiado.
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0: 3:58 PM, 3:58.
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0: Arroz Pinillar y la pareja musical. Villos Caracas parece mentira. Sonora Matancera con Nelson Pinedo. Momposina, ven para quererte.
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0: 4:05 en las 4:05 y la sintonía es especial. Espectacular a esta hora con don Alex Blanco, que nos sintoniza al lado de Johan Klein. Laboran y escuchan. Escuchan y trabajan al lado de los 1070. Muchas gracias y sigan ahí porque disfrutan igualmente en el centro de la ciudad de Barranquilla.
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0: Cortico y su combo, Calixto, Bomba y Plena.
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0: 4:08 minutos, las 4:08.

0: Sentimiento musical del jefe Daniel Santos, de ti y de mí.
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0: 4:14 minutos, las 4:14.
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0: Salsa y de la buena con la Orquesta Nobel. Salud, dinero y amor.
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0: 4:20, 4:20.
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0: Sonora y Daniel, Daniel Santos y la gran Sonora Matancera. Vuelve, muñequita, vuelve.
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0: 4:30 minutos, las 4:30.

0: Excelente porro este para bailarlo, gozarlo definitivamente con Pedro Laza, el iguano.
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0: 4:33 minutos, las 4:33.
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0: La salsa al estilo de Roberto Roena. ¿Cómo te hago entender?
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0: 4:39. 4:39.
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0: Tarde romántica con Elio Roca, Mis desvelos por ti.
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0: 4:43 minutos, en las 4:43.

0: Pablo Montañez en la tarde espectacular. Para ti, un bolero.
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0: 4:47 minutos, las 4:47.
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0: Nelson Enríquez, el desahuciado.
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0: 4:50 minutos, 4:50.
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0: Celina y Reutilio, Canto a Borinquen.
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0: 4:58 minutos, 4:58.
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4: Merci, Simon Moi.

0: Álvaro José Joy Arroyo, Tal para cual.
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0: Cinco, un minuto, 5-1.

0: Momento romántico y espectacular con Silvana Di Lorenzo. Me muero por estar contigo.
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0: 5:06 p.m. 5:06.
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0: Nilton César, acepto todo.
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0: 5:10 minutos a 5:10.
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0: Arroz, Pinillar y la pareja musical. Villos Caracas, el mosaico número 3. Sonora Matancera, Boquita Golosa.
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0: 5:20 minutos a 5:20.
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2: Cinco treinta minutos, sean todos bienvenidos a esta nueva entrega informativa de Atlántico en Noticias por emisora Atlántico Espectacular 1070M. Conducción técnica Omar Barro, presentación de noticias Jennifer Salcedo y quien les habla, Carlos Janel Ropaín, la dirección de Jorge Cura Amar. Todo el equipo periodístico Atlántico en Noticias listo para entregar la más completa actualización informativa a partir de este momento. Bienvenidos, vamos de inmediato a los titulares.
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2: Mucha atención, la fuerte lluvia de este mediodía ocasionó inundaciones en varios sectores de Barranquilla. Por este fuerte aguacero se informó sobre emergencias en el centro de Barranquilla. Un taxi, una motocicleta y una carretilla arrastradas por el Arroyo de la Paz a la altura de la calle 40. También afectaciones en la calle 72 y 74 por estas lluvias, repetimos, de este mediodía. Y con la consabida afectación de la movilidad en el centro, sobre todo en el centro de Barranquilla. En el barrio La Chinita, suroriente, varias viviendas se vieron afectadas. También se conocieron emergencias por desbordamiento de arroyos, árboles caídos, además de casas inundadas.
3: Con las lluvias también se presentó falta de agua en algunos sectores de la ciudad. Al menos 30 sectores de Barranquilla y Soledad no tienen servicio de agua potable.
2: Bueno, sobre este tema, la Triple A ha informado en comunicado hace pocos minutos que la fuerte lluvia de este mediodía afectó la operación del acueducto distrital de Barranquilla.
3: La Presidencia de la República pidió al Ministerio de Justicia y a la Fiscalía evaluar la solicitud de sometimiento que presentó Digno Palomino. La petición de la Presidencia es que se dé respuesta de fondo a la solicitud que fuera presentada por el señalado jefe de los PEPES. En una carta que se dio a conocer hace algunos días, Digno Palomino y Aldair Montenegro, alias Gomelo, manifestaron estar dispuestos a someterse a la justicia ordinaria y entregar información del grupo delincuencial organizado.
2: Como Luis Alberto Blanco Amador, de 28 años, fue identificado el hombre asesinado a tiros en el barrio La Central de Soledad. Según la policía, la víctima de este hecho registraba 4 anotaciones judiciales por los delitos de hurto, secuestro simple, porte ilegal de armas de fuego y falsedad marcaria.
3: Investigadores en Barranquilla buscan esclarecer las circunstancias en las que murió un niño de 3 años en el barrio Lipaya.
2: Alcaldía de Barranquilla sigue con el programa Caravanas de Seguridad y Legalidad para fortalecer las acciones de control en los últimos meses del año.
3: Funcionarios de la Gobernación del Atlántico y representantes de la Comunidad Educativa de Soledad acordaron una nueva mesa de trabajo para el próximo 30 de septiembre para continuar con la búsqueda de una solución al deterioro del puente peatonal de la calle 30.
2: Alcalde de Puerto Colombia, Plinio Cedeño, anuncia que un 95% avanzan las obras de pavimentación del sector Unión Paraíso de este municipio. 5:33, una breve pausa. Regresamos con toda la información.
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11: Tenemos más noticias, información judicial a esta hora. Amílcar Alvear.
13: Muy buenas tardes, Harold, para usted y la amable audiencia de Atlántico en Noticias. Mucha atención que en una acción investigativa y judicial coordinada por la Fiscalía General de la Nación fueron capturados 15 presuntos integrantes de un grupo delincuencial denominado Apócrifo, señalado de facilitar la obtención fraudulenta de documentos de identidad colombianos para que ciudadanos de República Dominicana pudieran ingresar a España sin necesidad de visa. Las diligencias se realizaron de manera simultánea en Barranquilla, Bogotá y Neiva. Entre los detenidos hay 3 dominicanos, posibles articuladores principales del entramado ilegal, una funcionaria de la Oficina de Pasaportes del Ministerio de Relaciones Exteriores, 3 auxiliares administrativos de la Registraduría y 8 particulares. Raúl González Flechas, delegado contra la criminalidad organizada de la Fiscalía, entregó detalles del accionar delictivo de este grupo delincuencial.
14: Dan cuenta que ofrecían paquetes que oscilaban entre los $2,000 y los $5,000. Los interesados residentes en República Dominicana eran contactados y trasladados a Colombia, donde la estructura disponía de hospedaje, cita ante diferentes entidades, declaraciones extraprocesales falsas y la intervención de terceras personas que se hacían pasar por familiares para sustentar trámites de registro civil. Posteriormente, funcionarios que harían parte del grupo delincuencial accedían a los sistemas de la Registraduría y de la Cancillería para incorporar y validar información que no correspondía con la realidad, lo que habría permitido la expedición de documentos colombianos con contenido falso.
13: Por otro lado, la Presidencia de la República remitió 2 oficios al Ministerio de Justicia y a la Fiscalía General de la Nación para que evalúen la solicitud de sometimiento a la justicia presentada por Digno Palomino, señalado jefe de la organización delincuencial Los Pepes. La decisión del Ejecutivo se produjo luego de la carta enviada por Palomino al presidente Abelardo de la Espriella, en la que manifestó junto con Aldair Montenegro, alias Gomelo, su disposición de someterse a la justicia ordinaria y entregar información relacionada con las actividades de la organización. En la comunicación, los 2 hombres ratificaron su supuesta voluntad de avanzar en un proceso de sometimiento a la justicia, contribución a la verdad, reparación a las víctimas y compromiso con la paz y la resocialización. Palomino ya había expresado públicamente su intención de acogerse a la justicia luego de que de la Espriella fuera elegido presidente. El trámite se conoce pocos días después del traslado de Digno Palomino a la cárcel de máxima seguridad de Palo Gordo, ubicada en Girón, Santander, y en el municipio de Malambo, en la calle 4A6 con carrera 6 Sur, en el barrio La Luna, fue asesinado un hombre de 55 años, identificado como Argemiro Mendoza Yepes. De acuerdo con lo relatado por familiares, Argemiro se encontraba en la terraza de su vivienda tomándose unas cervezas cuando al lugar arribaron dos sujetos en una moto de color rojo. El parrillero se bajó y le asestó 7 disparos en distintas partes del cuerpo, dejándolo sin vida en el acto. Hasta el momento se desconocen los móviles de este crimen, toda vez que la víctima no registraba anotaciones judiciales y su familia no le conocía problemas con nadie. Argemiro Mendoza era natural de San Juan Nepomuceno Bolívar y laboraba como maestro de obras. Y en otras noticias, la Policía Metropolitana de Barranquilla, a través de su seccional de investigación criminal, realizó una diligencia de allanamiento en el barrio La Unión que arrojó un importante resultado. De acuerdo con la investigación, el inmueble sería utilizado como presunto centro de acopio y distribución de estupefacientes al servicio del grupo delincuencial Los Costeños. Los detalles de este operativo los entregó el comandante encargado de la policía MEBAR, coronel Miguel Sastoque Segura.
15: La Policía Nacional en Barranquilla, mediante diligencia de registro y allanamiento en el barrio La Unión, logró la incautación de 241 kilogramos de marihuana, equivalentes aproximadamente a 241 mil dosis, afectando un centro de acopio y distribución al servicio del grupo delincuencial común organizado Los Costeños. El estupefaciente estaría destinado a su distribución en diferentes sectores de Barranquilla y el municipio de Soledad. Este resultado, desarrollado en el marco del Plan Cazador y la estrategia Sin Tregua al Delito, representa una importante afectación a las rentas criminales de esa estructura, teniendo en cuenta que el alcaloide tendría un valor aproximado de 1.000 millones de pesos.
13: Y en el municipio de Baranoa, en el barrio Villa Clara, en un sector conocido como La Caleta, localizado a pocos metros del corredor gastronómico de esta población, fue asesinado anoche un hombre de 44 años, identificado como Jimmy Enrique Contreras Matos, quien se dedicaba al oficio de mototaxista. La víctima, según la información preliminar, se encontraba departiendo e ingiriendo bebidas embriagantes a las afueras de un establecimiento nocturno y hasta ese lugar arribaron dos sujetos en una moto, cuyo parrillero desenfundó un arma de fuego y le disparó en varias ocasiones a este hombre. Jimmy habría caminado unos metros para solicitar ayuda, pero llegando a la carretera se desplomó y allí mismo quedó tendido sin signos vitales. Unidades de la SIGIN y CIPOL del Atlántico asumieron la investigación de este homicidio con el fin de establecer los móviles y dar con la aprehensión de los responsables de este crimen. En Baranoa, en lo que va corrido del presente año, se han registrado al menos 23 homicidios y aunque la cifra es alarmante, la ola criminal en esta población ha disminuido. De hecho, había transcurrido más de un mes sin homicidios en el corazón alegre del departamento del Atlántico. Informó para ustedes Amílcar Alvear, Atlántico en Noticias.
11: Y mucha atención, se está confirmando por autoridades de Santa Marta que fueron incendiadas dos busetas de transporte urbano en inmediaciones del puente 11 de noviembre. Conductores y pasajeros habrían sido obligados a descender de los vehículos. También les habrían atravesado obstáculos en la carretera para impedir la movilidad en ese sector y, repetimos, han sido incendiados en lo que se ha catalogado como un atentado terrorista. Estos dos buses urbanos en inmediaciones de la Troncal del Caribe a la altura del puente 11 de noviembre. Repetimos, el caso ha sucedido esta tarde en Santa Marta. La gobernadora del Magdalena está haciendo un llamado para un Consejo de Seguridad Extraordinario para analizar esta situación. Repetimos, incendiadas dos busetas en un atentado terrorista en las afueras de Santa Marta, en la Troncal del Caribe, hacia la vía que conduce hacia La Guajira. 5:49 minutos, 5:49 minutos. 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
2: Tenemos más noticias, más información. Dana Chávez Aramillo, buenas tardes.
4: Muy buenas tardes, Harold. Un cordial saludo para usted y para los oyentes. La Comisión de Presupuesto del Consejo de Barranquilla continúa estudiando los proyectos de acuerdo que fueron repartidos el pasado 16 de septiembre. El presidente de la Comisión, Juan José Vergara, explicó que uno de los principales proyectos contempla un cupo de crédito por 1 billón de pesos para el distrito destinado a la ejecución de obras y programas sociales como subsidios y mejoramientos de vivienda, recuperación de parques, mejoramiento de la malla vial, el programa Barrios a la Obra y el fortalecimiento de Credit Chévere.
5: Entonces yo creo que es importantísimo, y todo lo que va enmarcado en este billón es proyectos netamente sociales. Yo creo que nosotros estamos haciendo angustiosamente el estudio de los proyectos, vamos a continuar con los estudios. Mañana tenemos el estudio de dos proyectos importantes también, cuál es el tributón, ese tributón que le gusta mucho a la comunidad, que requiere de que le demos la oportunidad a aquellas personas que no pudieron ponerse al día en enero, en febrero, y que no aprovecharon los descuentos, hoy tengan la posibilidad en el mes de octubre, noviembre y diciembre, que aprovechen los descuentos y se pongan al día. Esos son unos recursos frescos que le entran a la ciudad de Barranquilla, al distrito de la ciudad, para las obras que están todavía por concluir. Y un proyecto importantísimo que es por parte de la AAA y el distrito de la ciudad de Barranquilla, que es el darle el mínimo vital de agua a los estratos 1 y 2 del distrito de la ciudad de Barranquilla, dándole 6 metros cúbicos de agua. ¿Ustedes se imaginan qué es eso? Es prácticamente no pagar el recibo, pero nos vamos a ir mucho más lejos.
4: El concejal añadió que también está en estudio el proyecto relacionado con el mínimo vital de agua para los estratos 1 y 2, que contempla 6 metros cúbicos subsidiados. Sin embargo, Vergara anunció que propondrá incluir al estrato 3 previa verificación de las condiciones de vulnerabilidad de los hogares. Si no son 6, que sean 4, manifestó el concejal, quien agregó que la comisión solicitará a la administración distrital los soportes legales y técnicos necesarios antes del segundo debate de los proyectos. Dana Chávez Jaramillo, Atlántico en Noticias.
2: 6:00. 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
0: Más noticias, más información, Jennifer.
2: Harold, al menos 113 menores de edad fueron reclutados por grupos armados ilegales entre el 1 de enero y el 31 de agosto de este año en Colombia, advirtió este lunes la Defensoría del Pueblo. El organismo señaló que el 58% de las víctimas son niños y el 42% niñas, por lo que hizo un llamado a no seguir normalizando esta situación, pues proteger la infancia es una decisión impostergable. Las cifras de la Defensoría señalan que en el 26,5% de los casos los menores fueron reclutados por el Estado Mayor Central, la principal disidencia de la desmovilizada guerrilla de las FARC, que es comandada por Néstor Gregorio Vera, alias Iván Mordiscos, el criminal más buscado de Colombia. Le sigue el Estado Mayor de Bloques y Frentes, otra disidencia que lidera Alex Díaz Mendoza, alias Calarcá, con el 21,2% de reclutamientos, y la guerrilla del Ejército de Liberación Nacional, ELN, con el 20,4% de los casos. Los departamentos más afectados por el reclutamiento de menores son el Cauca, donde operan varias disidencias de la FARC, con 35 casos, y Norte de Santander, con 25 casos. 6 de la tarde, 9 minutos.
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5: Bueno, hablemos del recorte presupuestal para el Departamento del Atlántico, los sectores que se verían afectados. El Departamento del Atlántico recibiría un duro golpe económico con el presupuesto de la verdad, radicado por el gobierno de Abelardo de Lepreya en el Congreso de la República. Minas, energía, vivienda, salud, educación, agricultura, los sectores que tendrían mayor afectación con el recorte presupuestal para el departamento. El recorte proyectado para el próximo año supera los 600.000 millones de pesos. El recurso asignado en el 2026 inicialmente fue de 2.8 billones de pesos y para el 2027 se estima que quede en 2.2 billones, lo que significaría una reducción del 22%, equivalente a más de 635 mil millones de pesos. Sin embargo, si se compara con el presupuesto final asignado para el Atlántico en el 2026, la reducción con respecto a los datos iniciales de 2027 serían de 538 mil millones de pesos, alrededor del 19,3%. Mientras que en el 2026 la inversión aproximada por habitante se situaba en 1 millón, el próximo año sería de 800 mil pesos por habitante, según la regionalización del Departamento Nacional de Planeación. Para el próximo año, la destinación quedaría de la siguiente manera: inclusión social, reconciliación 38,7%, transporte 24,4%, trabajo 11,8%, minas y energía 11,7%, educación 8%, vivienda 1,7%, salud 1%, agricultura y desarrollo rural 0,6% y registraduría 0,5%. Uno de los sectores con mayor afectación de los

0: que más llama la atención es el de Minas y Energía, pues el Atlántico es uno de los departamentos que sufre la dura situación que afronta la empresa Aire. Entonces, irónicamente, este sector va a recibir menos recursos para el próximo año. También llama la atención el sector salud. El departamento tiene una crisis con la S1, que ya lleva un año de intervención, varios agentes, y sin solución de fondo, que golpea diariamente a los usuarios que reciben atención. Bueno, ahí está, entonces, el recorte que va a sufrir el Departamento del Atlántico en el presupuesto del próximo año son menos 600 mil millones de pesos que recibiría menos el departamento en este recorte desde el gobierno nacional. 6:19 minutos.
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0: Iniciamos el resumen final de noticias, Dana.
21: Harold, le cuento que el alcalde de Barranquilla, Alejandro Char, inspeccionó las obras de construcción de la institución educativa distrital Paulino Salgado Batata en el barrio Nueva Colombia, institución con enfoque etnoeducativo e inclusivo que beneficiará a niños y jóvenes del suroccidente de la ciudad. Durante su visita, el mandatario destacó que el proyecto hace parte de las cerca de 30 nuevas instituciones educativas que se construyen actualmente en Barranquilla. Como novedad, Char anunció que las instalaciones del colegio también serán utilizadas para llevar el programa distrital IUP al barrio, al sector. De esta manera, a partir de las 4 o 5 de la tarde, la Universidad de Barranquilla funcionará en este mismo espacio para que los jóvenes puedan continuar su formación después de terminar el bachillerato.
22: Truene o relampague, seguimos trabajando en el Paulino Salgado Batata, un hermoso colegio anhelado por toda esta comunidad del suroccidente y en especial a la gente de Nueva Colombia. Ya arrancamos, ya se excavaron las cimentaciones de una de las dos torres. En Barranquilla, definitivamente, la educación no es un privilegio, es un derecho que tienen todos y por eso nosotros invertimos los impuestos de todos los barranquilleros en educación de calidad para nuestros niños y niñas. Este es uno de los prácticamente 30 colegios nuevos que estamos construyendo en Barranquilla en este periodo de gobierno y bueno, muy orgulloso de poder hacerlo por nuestros pelados y por esta comunidad que por muchos años esperó esta infraestructura nueva. Lo otro bien lindo es que esto va a operar también como universidad. Después de las 4 o 5 de la tarde, todos los días, aquí va a estar la Universidad de Barranquilla para que este sector del suroccidente, La Manga, Nueva Colombia, La Esmeralda, tengan su propia unidad.
21: El alcalde sostuvo que esta institución educativa Paulino Salgado Batata contará con espacios adecuados para una población diversa y fortalecerá programas de bilingüismo, matemáticas, lectura, convivencia, etnoeducación, educación inclusiva y doble titulación mediante programas articulados con el SENA. La institución también ofrece alimentación escolar con preparación en sitio. Dana Chávez Jaramillo, Atlántico en Noticias.
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Bien, nos vamos hasta aquí esta nueva entrega informativa Atlántico en Noticias. La invitación muy cordial para mañana bien temprano, a partir de las 4:45 de la mañana. El pronóstico del clima a esta noche, a esta hora, es de, bueno, tiempo seco. Hay un cielo medianamente nublado, pero se pronostican lluvias para mañana a partir de las 10 de la mañana. Ese es el pronóstico del tiempo. Tendremos aparentemente noche seca, aunque hay un fenómeno meteorológico en el departamento de La Guajira y norte del departamento de El Cesar. Nos vamos, pero quédese aquí en los 1070. Ya viene toda la información deportiva con nuestros compañeros de Atlántico en Deportes.

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2: Hola, hola, señores. Hola, un abrazo para todos. Sean bienvenidos a Atlántico en Deportes. Por emisor Atlántico Espectacular 1070 en su dial. Saludamos a quienes nos siguen también en las diferentes plataformas digitales en www.emisoratlántico.com.co, los que están conectados por nuestra aplicación móvil o nos siguen a través de Facebook o por nuestro canal de YouTube. Bienvenidos. Vamos a hablar del amplio y maravilloso mundo del deporte comenzando semana 6:31. Arrancamos.
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2: Temas que son noticia, vamos a hablar de la final de la Copa Sudamericana en la ciudad de Barranquilla. En un instante vamos a tener contacto con el presidente de la Federación Colombiana de Fútbol, Ramón Yesurún, para que nos hable de este tema de la final de la Copa Sudamericana en la ciudad de Barranquilla, porque hoy surgieron unos rumores periodísticos desde Brasil con respecto es un rumor, pero casualmente hemos establecido ya contacto y hoy rompemos el protocolo de saludos para entrar inmediatamente con el invitado, el doctor Ramón Yesurún, presidente de la Federación Colombiana de Fútbol. Doctor Yesurún, bienvenido a Emisor Atlántico, ¿cómo le ha ido?
3: Ramiro, muy bien, muchas gracias, saludo especial para todos ustedes y para los oyentes.
2: Bueno, doctor, unos rumores que surgieron desde Brasil hoy con respecto a la final de la Copa Sudamericana, pero entiendo que eso realmente no tiene ningún tipo de base, ¿no?
3: Absolutamente irresponsable, absolutamente falso. La final de la Copa Sudamericana fue aprobada el año pasado en el Consejo de la Conmebol. Eso es absolutamente inmodificable. El partido va el próximo 21 de noviembre con los rivales que tengan los méritos para haber accedido a dicho honor, y tendremos en el Metropolitano, en el nuevo Metropolitano, ese día la final de la Copa Suramericana.
4: Doctor Yesurún, con la mejor de las tardes también. A mí me extraña porque la organización corre a cargo de Conmebol, es un partido de Conmebol, la final, como la propia de la Copa Libertadores de América, y hay un compromiso también que lo han hecho ustedes con el gobierno nacional, con el gobierno distrital, para hacer este partido, para hacer este juego que significa mucho para nuestra ciudad de Barranquilla.
3: Mike, un saludo especial. Claro, es que es de sentido común, es de una irresponsabilidad primero, si fue verdad que salió en Brasil, y más irresponsable es que lo repliquen aquí sin verificar antes de una noticia que, repito, es completamente falsa. Pero tranquilo, ya sabemos cómo es ese tema de las redes, el tema de las chivas, el tema de jugar con los sentimientos de la gente con una facilidad que a veces hacen daño, como en este caso, pero listo, sobrepasemos eso y ya sabemos que estamos conviviendo con ese tipo de males que son las redes irresponsables. Pero vuelvo a reiterar que la gente tenga total tranquilidad, que la final de la Copa Suramericana será el próximo 21 de noviembre en la ciudad de Barranquilla.
5: Doctor Yesurún, mi saludo para usted. Siempre he dicho, desde que surgieron las redes sociales, que uno debe replicar las noticias que provengan de sitios verificados y serios, y no propagar informaciones infundadas por rumores, porque me dijeron, porque alguien comentó por ahí, no. Noticias trascendentes como esas deben ser constatadas para que la gente crea en la persona que está emitiendo esa información. Era yo desde que vi eso dije, no le doy ningún crédito, porque aquí estuvieron dirigentes de la Conmebol inspeccionando las obras del estadio. No se entendería que estuvieran aquí en ese sentido dándole apoyo a la alcaldía de Barranquilla y de pronto salir con que van a cambiar la sede.
3: Totalmente de acuerdo, estuvieron, el propio presidente de la Conmebol estuvo, yo creo que hace menos de 20 días en Barranquilla, y ahora que porque dos equipos brasileños lleguen a la final, por favor, eso en la cabeza de quién, de qué periodista serio, responsable, puede creer una versión de esas. Pero como dije anteriormente, pues estamos acostumbrados ya a ese tema de las Chivas y las Chivas mentirosas y las redes sociales que despintan, y la verdad que le hacen daño a la ciudad, le hacen daño a la ciudad, que se repliquen en la ciudad, es lo que yo no entiendo y es lo que me duele. Pero repito, superemos eso, eso está, reitero, totalmente descartado. La final de la Copa Sudamericana es el próximo 21 de noviembre en Barranquilla, en horario que estamos próximos a definir.
2: Doc, acláranos un tema. Todo ese manejo de boletería y todo eso corre por Conmebol. O sea, los equipos allí no tienen, los equipos finalistas no tienen en ese instante participación de ese asunto. Todo es organización de Conmebol, ¿no?
3: 100%. La organización de todo el partido, del espectáculo, todo corre por cuenta de la Conmebol.
4: Doctor Jesús, tengo una inquietud, teniendo en cuenta que viene la fecha FIFA, son 3 partidos, no, el cuarto no se pudo conseguir, y hay algún inconveniente para facilitar los jugadores después de las gestiones que ustedes hacen para utilizar los jugadores convocados por el técnico Néstor Lorenzo.
3: No, inconveniente ninguno. Y el cuarto partido sí, se nos había ofrecido, pero el técnico consideró que con 3 partidos era suficiente, y yo incluso estoy muy de acuerdo con él. Los partidos están totalmente definidos, los jugadores en su gran mayoría ya están concentrados en los Estados Unidos, ya están practicando, y el partido, el primero, será el próximo sábado frente a México en la ciudad de Baltimore.
2: Qué bueno que el fútbol femenino también, doctor Yesurún, esté teniendo realmente un progreso tremendo, ¿no? La sub-20 es la semifinal del campeonato mundial.
3: Sí, Ramiro, yo creo que ese esfuerzo que estamos haciendo de darle participación y mucho fogueo a todas nuestras muchachas, incluso en torneos internacionales que no son FIFA ni son Conmebol, digamos, son torneos amistosos, eso está conllevando a una muy buena preparación. Y todos esos partidos son internacionales, las concentraciones casi que permanentemente en la sede de Barranquilla, en la sede de Bogotá, prácticamente todo el año están todas las selecciones practicando, y eso está dando sus réditos internacionales. Lo que sé, estas muchachas han hecho en Polonia, es maravilloso estar hoy dentro de las 4 mejores selecciones de la categoría del mundo. Es algo que uno invita a pensar, ¿no? Algo se está haciendo bien, y tenemos realmente un grupo de jugadoras en todo el país, con muchísimo futuro, y además estamos exportando ya numerosas jugadoras al exterior, algo que solo pasaba con los hombres. Entonces vamos por muy buen camino. El partido del miércoles es un partido frente a la mejor selección del mundo, la actual campeona de la categoría. Bueno, ellas fueron campeonas, ustedes recordarán, en el Mundial Sub-17, también lo fueron en el Mundial Sub-20, son las más fuertes en el mundo en ambas categorías en el fútbol femenino, pero bueno, vamos a enfrentarlas y vamos a intentar ganar ese partido para acceder, ojalá, a una nueva final de fútbol femenino de una Copa del Mundo FIFA.
4: Todos estamos pensando en el hecho de que la ampliación del estadio nos va a dar la posibilidad de tener más presencia de público, pero el doctor Yesurún, el sistema de la eliminatoria, todo eso dependerá del Congreso, lógicamente, a realizarse en Marruecos el próximo mes de marzo, o ya ustedes han adelantado algunas cosas.
3: Hay algunas cosas por definir. El tema de eliminatorias es un tema que, si bien las eliminatorias pertenecen a la FIFA, es un tema que se decide en el seno de la Conmebol, que es la confederación, pues, que tiene esa facultad para entregarle a la FIFA el proyecto de eliminatorias. Se ha especulado mucho que se va a elevar a un número mayor de equipos y cosas de esas, que en un momento determinado no han permitido que haya una definición completa y total de lo que van o cómo van a ser las eliminatorias, pero yo creería que antes de terminar este año eso debería quedar definido.
2: Doc, pero si se eleva el número de equipos para el campeonato mundial, como se ha dicho tantas veces, y se le dan más cupos a Conmebol, ya realmente quedarían prácticamente muy pocas selecciones fuera del campeonato del mundo.
3: Sí, pero se ha especulado mucho sobre eso. Yo no lo veo tan fácil. Pienso que el Mundial de 48 que se acaba de jugar en Estados Unidos, México y Canadá fue exitoso. Creo que es un número ideal, pero hay gente que tiene propuestas y que hay que entenderlas y hay que ser respetadas, pero vamos a ver realmente qué sucede. Yo creería que el sistema de eliminatorias debe, como dije anteriormente, quedar definido, ojalá este año.
5: Y sería, porque es que además, doctor Yesurún, lo que se proyecta es que el Campeonato Mundial venidero comience en América, concretamente en tres países de Sudamérica, Paraguay, Uruguay y Argentina, lo que significaría que esos países, por derecho propio, ya tienen su cupo asegurado. O sea que de los 10 cupos, de los 10 países que participan en las eliminatorias en Sudamérica, tres ya estarían en el Mundial. Sería los otros 7 cupos prácticamente sin disputa.
3: No, eso no está definido. Eso no está definido. Efectivamente, ellos tienen su derecho de tener esa aspiración, pero ese es un tema que tendrá que definir la Conmebol próximamente y ya en un consejo de la Conmebol, pues sabremos y tendremos toda la claridad necesaria para ahí sí establecer el sistema de eliminatorias.
4: Usted es una persona muy cercana al presidente de FIFA, Gianni Infantino. Esta situación que se presentó después del Mundial, todo lo que trascendió en torno a privatizar el Campeonato del Mundo, ¿de pronto ha resentido la FIFA como tal? ¿Puede dejar algunas secuelas o en el fondo ustedes reunidos encuentran que se van a fortalecer?
3: Yo creo que no se hizo bien. Se trató de difundir como si algo grave estuviera pasando y en la FIFA no ha pasado nada distinto a que en estos últimos 10 años ha crecido enormemente desde el punto de vista económico, fortalecimiento es completo, la ayuda a muchas federaciones que lo necesitan ha sido muy grande. No pasó nada, aquí no se ha perdido un peso, aquí no ha habido corrupción, aquí no ha habido nada. Simplemente fue una propuesta que hizo el presidente de la FIFA, que de pronto no fue previamente consensuado, pero es un tema que yo creo que va a llegar a su nivel normal, al cauce normal. Se va a entender que realmente aquí lo que se trata es de tener a todo el mundo conforme, a todo el mundo tranquilo, y en eso yo creo que es la misión que debe tener la FIFA en los próximos meses.
2: Doctor, felicitarlo realmente porque se está fortaleciendo cada día más el tema de federación con sedes. Veo que van a construir sedes también en la ciudad de Cali.
3: Hombre, nos dieron un lote el alcalde de Cali con la constructora Bolívar, un lote muy bueno. Yo creo, Ramiro, que uno de los éxitos de la organización del fútbol y del fundamento principal, que es que nuestra competencia nos vaya bien, es el poder tener herramientas para poder desarrollarlas, y la infraestructura es parte fundamental. Y tener hoy una sede como la que tenemos en Barranquilla, que es un orgullo para el país, la que tenemos en Bogotá, que es una sede muy buena, en la altura, la de Barranquilla, al nivel del mar, y si podemos contar con una a un clima medio como es el que tiene Cali, pues sería maravilloso y cubriríamos realmente tres zonas muy importantes del país donde sale una gran cantidad de jugadoras y jugadores y jugadoras. Nos ayudaría mucho realmente a la preparación de lo que al comienzo yo comentaba, que es el tema de nuestras selecciones. Hoy tenemos casi 15, 16 selecciones de todo tipo y están en permanente competencia internacional. Necesitamos tenerlas absolutamente bien entrenadas durante todo el año.
4: Finalmente, de mi parte, doctor Yesurún, es un tema que es delicado, pues es el del juzgamiento, es el del arbitraje, y corresponde a la federación. Sabemos los esfuerzos por capacitar los árbitros, por unificar criterios, pero ¿qué han pensado? ¿Qué novedad puede presentarse? ¿Qué planes tienen hacia futuro, teniendo en cuenta que es un tema de actualidad?
3: A ver, Mike, es un tema de actualidad. Siempre ha sido de actualidad y lo será. El arbitraje es un tema que todavía, pese a la ayuda y a las herramientas tecnológicas que han aportado las últimas invenciones y los últimos cambios en la reglamentación de la FIFA, todavía sujeto pues a que lo manejen seres humanos. Nosotros no somos únicos en criticar a veces el arbitraje. En todos los países, en el Campeonato Mundial pasó, pasa en los torneos de Europa, pasa, y lo ideal es que eso no suceda, lo ideal es que cada día el arbitraje sea mejor. En Colombia, lo que invertimos anualmente en cursos de capacitación, en cursos de permanente hacia árbitras y árbitros son cuantiosos. Y eso ha dado resultado. Yo creo que el arbitraje en Colombia, a veces no tenemos paciencia, a veces somos demasiado severos en criticar. Uno ve, por ejemplo, por televisión una falta en la mitad del campo y cobran esa falta que pasó o no pasó durante todo el partido. Entonces, nos hemos vuelto demasiado sensibles y el tema del arbitraje toda la vida ha sido así. Yo creo que ha progresado mucho y seguirá progresando, pues no solo en Colombia, sino en todos los países del mundo donde digamos que siempre sucede lo mismo.
2: Doctor Yesurún, agradecerle por este rato con nosotros aquí en Atlántico en Deportes.
3: Hombre, el agradecido soy yo, pensé que me tenían olvidado, pero me encantó estar con ustedes y les envío un abrazo y una feliz noche.
4: Entonces nos vemos el 21 de marzo en la final de la Suramericana, en Barranquilla.
3: 21 de noviembre.
4: 21 de noviembre. Yo estaba pensando en marzo.
2: Está pensando en el cumpleaños mío. Gracias, doctor.
3: Bueno, feliz noche a todos. Un abrazo.
2: Ok, el doctor Yesurún, presidente de la Federación Colombiana de Fútbol. Sí, pa acabar con el tema de esos rumores, Mike, que como dice él, hombre, la fiesta es en Barranquilla y creo que esos rumores hacen daño, ¿no?
4: Sí, fíjate que dentro de muchos aspectos contemplados, lo de la eliminatoria es potestativo de Conmebol, pero también será presentado, tiene que ser en el Congreso, los sistemas que van a hacer para unificar la fecha FIFA, aun cuando la rectora del fútbol a nivel mundial casi que dos o tres años antes tiene planificado todo esto.
2: Sí.
4: La FIFA hace. Y el otro tema que me parece que lo de las sedes de la federación, los de las distintas selecciones, pues es un tema de actualidad, ¿no? Y no sé por qué pensé en marzo. Definitivamente un blanco.
2: Bueno, señores, 6:47 minutos. Cosas puntuales, fíjate que quedan de la charla. Toda esta vaina la maneja Conmebol. Teníamos nosotros la duda. Se la habíamos comentado inclusive a Omar Barro la semana pasada. Y Omar nos dijo: todo ese tema es Conmebol. Todo ese asunto es Conmebol. No importa quiénes vayan a la final, pero toda la logística y todo el rollo lo maneja la Confederación Sudamericana de Fútbol.
4: Por eso yo he estado en las reuniones aquí. Sí, han venido a hacer las visitas, a conocer cómo va lo de la ampliación del estadio, toda la parte logística y relativa a este partido. Usted de Conmebol, allí cuando tú le preguntaste lo de los equipos, ellos lo que tienen es una participación económica. Sí. De resto es Conmebol.
5: Oye, Ramiro ha hecho la labor bien. Aquí me escribe un señor, me dice: soy Néstor Rosales, del barrio abajo en sintonía. José, la Biblia del béisbol. Ramiro, el joven. Y Fajardo, la leyenda. Saludos a todos.
2: No, pero yo no he hecho ninguna labor. Eso los oyentes que escriben, yo simplemente refiero al tema.
5: Cuando tú lees, dices: ajá, la leyenda.
4: Con entusiasmo. Y cuando te señala... el reggaetonero.
2: Bueno, yo no he presentado a Omar Barro.
4: Le pone música.
2: No he presentado a Omar. Hola, mi querido Omar, ¿cómo te ha ido?
6: Un saludo, Rami, para ti, para May, José y los oyentes. Mire que el partido de Colombia el miércoles por la semifinal del Mundial Sub-20 será a las 11:30 de la mañana con Corea del Norte.
4: Campeona del mundo.
6: Sí, los campeonas, las campeonas, y que juegan muy bien, son muy rápidas.
4: Ya hubo el enfrentamiento. Y no quiere decir que el segundo partido sea igual al primero, pero ya.
6: Hay que ver.
4: Hay que volver a jugar.
6: Bueno, mire, Flick, con el tema de su campaña en el Barcelona, está, dice la prensa en España, implacable. El Barcelona de Flick incluso supera el registro goleador del equipo que dirigió en su momento Pep Guardiola en sus primeros 125 partidos. Ha marcado 354 goles Barcelona, promedio de 2.83. Y hoy faltaban 30 segundos para finalizar el partido en el estadio Enrique Olaya Herrera en la capital. Y Bogotá le ha ganado al Barranquilla 2-1 con un gol del antioqueño Malcom Palacios. Ganaba Barranquilla con gol de Luis Gómez al minuto 36, pero Harold Sandoval al 43 empató, un hombre de Jamundí. Y Malcom Palacios le dio la victoria a Bogotá 2-1.
2: Bueno, presentó. Hoy entramos así como... Pero tenemos el invitado en línea y tocó romper esquema, mi querido José Marenco.
5: Bueno, ya yo saludé, pero de todas maneras lo reitero aquí para el público, para los compañeros. Buenas tardes, noche. Y que... Bueno, la pasemos bien. Ha sido refrescante el par de aguaceros que han caído.
2: Sábado
5: y hoy. Tema, mano. Claro que el de hoy me causó un trauma para el desplazamiento, pero bueno, no importa. Bueno, ayer terminó el Campeonato Nacional Sub-15 aquí en el Estadio de Guerrendería. Lamentablemente, al final hubo problemas en el terreno inicialmente, aunque lo del terreno no llegó a mayores. Realmente fueron gritos, empujones y cositas así. Pero en las gradas sí, hubo problemas entre los padres de familia, seguidores de uno y otro equipo. Y lo que es peor, vi a un pelotero profesional con un paraguas golpeando a una persona ahí abajo. Y le daba duro.
7: No aguantan.
5: Durísimo. Pelotero profesional del equipo Vaqueros de Montería, pero que vive, él es cartagenero. John Peruf, pitcher, buen pitcher, pero actuó mal ayer, sin duda alguna, actuó mal. Bueno, ganó Bolívar 2-0, fue el mejor equipo del campeonato, eso no tuvo discusión, aunque Atlántico ayer vendió cara a su derrota, e incluso el umpire de tercera base lo perjudicó. Atlántico en los dos juegos contra Bolívar fue perjudicado por los umpires. En el primero, uno que estaba en home, y ayer uno que estaba en tercera base, le quitó una carrera a Atlántico y además le agregó un out. O sea, le quitó la posibilidad de que Atlántico reaccionara y a lo mejor empatara el juego, y quién sabe qué hubiera pasado. Yo, el doctor Jesús Rung ahora estaba protegiendo a los árbitros de fútbol con sus declaraciones, pero es que a veces los árbitros dan pie para que la gente hable. Y bueno, ya clasificó como campeón de la División del Este de la Liga Nacional los Bravos de Atlanta, el equipo de Didier Fuentes. También clasificó el equipo de Tyron Guerrero, los Medias Rojas de Boston. Así que dos colombianos van a estar en postemporada, ambos pitchers. Y vamos a ver qué ocurre de ahora en adelante. Reapareció José Quintana en el fin de semana, no tuvo decisión, tiró 4 innings. Y bueno, nos alegra que ya el colombiano esté de regreso. Se enfrentaron Colombia y Colombia, porque del otro lado estaba Michael Arroyo, que le pegó un imparable en 2 turnos a José Quintana. Así que ya viene el sabor de la postemporada, que va a comenzar el próximo martes. Todavía está por definirse algunos cupos en cuanto al wild card en ambas ligas.
2: Muy bien, Mike, ¿viste el golazo de Miguel Ángel Borja?
4: Claro, un golazo.
2: Bueno, hizo dos, pero uno, esa cabriola que hizo, esa chilena
4: barba. Ese es el clásico del fútbol mexicano entre América, donde está jugando. Borja es un hombre, tiene un camino derecho siempre, sí, para arreglar buenos contratos, y la Chiva Rayada de Guadalajara, ¿no? Es un golazo, es el clásico. Y yo creo, y no solamente él, sino que este fin de semana hay una medida Omar, que tenemos que ponerle mucho cuidado, porque el fútbol brasileño, hasta hoy, es que vi en la normativa que se podían utilizar 9 jugadores, sí, en el campo, sí, extranjero. Sí. Y a partir del próximo año se va a ir bajando todos los años un jugador, hasta llegar creo que a 5 jugadores. Y es el fútbol en el extranjero donde más jugadores tenemos.
2: Sí.
4: Y la alta competencia de élite. De manera que en cualquier momento algunos de los nuestros pues van a buscar otros horizontes. Y fíjate que esta decisión, ¿quién iba a pensar que el fútbol de Brasil también tiene que estar resentido por esa decisión?
2: Claro, por supuesto. No, aparte de más, eso de 9 extranjeros jugando.
4: Demasiado.
2: Demasiados extranjeros, ¿verdad? Demasiados extranjeros. O sea, 9 extranjeros, nada más puedes tener 2 jugadores nacionales en el equipo si haces uso de esa opción de tener los 9 extranjeros.
4: Eso fue como, Omar, como lo de Italia, cuando un juego se dijo, ¿no? Italia está dominada por los jugadores extranjeros.
6: Bueno, mire cómo están Brasil, sí, e Italia.
2: Y mira cómo está Italia.
6: Claro. Ahí está el resultado.
2: Eso. Bueno, señores, sí, porque a veces se toman decisiones alegronas, ¿verdad? Los dirigentes toman decisiones alegronas y a pupitrazo y la vaina. Mira la consecuencia. 6:54, señores, la pausa comercial y ya seguimos conversando con ustedes.
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6: 6:54 minutos en Colombia.
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2: 6:58 minutos, Alfredo Gutiérrez, desde San Andrés Isla. Cordial saludo, señores. Jaime Ramírez Bermejo, buenas noches, Ramiro Marenco May, ganó Junior. Más allá del rival, desde Farías para acá a Junior, desde Farías para acá, Junior ha sacado buenos resultados en Bogotá. Sí, la verdad que el Junior ahora ya le cuesta menos en Bogotá. Ese era un rollo. Ir a Bogotá era derrota segura.
4: El único Santa Fe que le ha costado a Junior.
2: Sí, Alejandro Sarmiento. Buenas noches, Ramiro. Excelente relato del partido ayer. Saludos a Mar, Marenco. Salúdame como siempre. A la leyenda, May Fajardo. Lo escucho desde Villa Olímpica. Pero yo qué hago si el man pone así, yo
4: claro,
2: tengo que
4: el chico del SPAC.
2: Sí, sí. Javier Enrique Estrada Quintero, saludo desde Bogotá, gracias por los goles de ayer en pleno cumpleaños de María José. Un abrazo y saludos a la leyenda y a la Biblia del béisbol.
4: Bueno, Julio Arratia Brica, la Biblia.
2: José Gregorio Barrio Barro, buenas tardes para todos de Bogotá, el barrio Voz a la Libertad, contento con nuestro Junior. Comenzamos a sumar. Joel Munzón nos saluda, Julio César Hereira también. Miguelito Ojeda, saludos desde La Calera.
4: Dice que eran 8,000 espectadores en el estadio de techo, hinchas de Junior, más que los que van al Romelio Martínez.
2: Sí, sí. En Bogotá. Sabes que en Bogotá, siempre que va el Junior a Bogotá, los equipos de Bogotá son felices cuando va el Junior, porque allá todo el que es de la costa, así sea de Pelaya, así sea de La Guajira, así sea donde sea, la gente va al estadio.
5: Por eso yo he sugerido que el Junior, esos partidos de visitante en plazas como esa, debiera venderle a sus patrocinadores y negociar con el equipo local. Dice, aquí tienes tu comisión. Y está en la transmisión de televisión, salen los comerciales de los patrocinadores, algunos pues, del Junior, porque hay que explotar eso. Ese estadio se llenó no por Fortaleza, se llenó fue por Junior.
2: Sí, señor. Entonces, Rodolfo Zuluaga, saludos a todos los del programa. ¿Cuándo regresa Muriel? Bueno, también la misma pregunta.
4: 10 días, dijo, sí, dijo el técnico la semana pasada que
2: habló. Bueno, mañana hay que preguntarle, mañana hay conferencia de prensa en la sede del Junior, hay que preguntarle ese tema. Mañe Franco, buenas noches, Ramiro, Omar, Mike y a mi llave Marenco. Saludos, muchachos, desde Sincelejo, la capital mundial de las motocicletas. Carlos Orlando Neira Rojas, menos mal, porque ese rumor estaba haciendo daño, dice Carlos Orlando Neira Rojas, con respecto al tema de la Sur.
4: No, es que son felices, No, hablando mal de Barranquilla, no, y se ríen,
2: que yo estaba los panes del interior del país.
4: Uy, qué felicidad.
2: Sí, enseguida y tal, y César Augusto Londoño y tal.
4: Se confirma el partido aquí, y son los primeros que ven aquí y los invitan. Además dan cachete porque los invitan desde aquí.
2: Ellos vienen y tal, y entonces empiezan.
4: Se van de muela asesina.
2: Claro, pero cuando pisan el aeropuerto ya se les olvida lo bacano que la pasan en Barranquilla. Efraín Díaz, saludos, dice Efraín Díaz. Omar, la Biblia de las estadísticas. Bueno, ¿quién más por acá? Jaime García, desde la ciudad de Nuevo Orleans, un saludo para los muchachos. Marenco, qué episodio vi ayer en el juego Bolívar Atlántico, qué pena con mis nietos, uno de 12 y uno de 14.
4: Eso es
2: ¿por qué pelea?
4: Los padres de familia,
2: y esa vaina no solamente, vea, eso pasa en el fútbol, vea,
4: en todo.
2: Yo
4: sí.
2: creo el otro día vi unos tipos en un partido de fútbol, yo no sé en qué uno de estos barrios, no sé, populares. Un tipo correteando a un árbitro, claro, padre de familia, correteando a un árbitro, a darse trompada. Compadre, ustedes están formando niños, hermano. O sea, ustedes tienen que meterse en la cabeza. Ey, que ustedes son los guías de esos muchachos. Entonces, cuando esos pelados crezcan y empiecen a repartir trompada y patalla y por todos lados, entonces, ¿cómo va usted a corregir a ese muchacho?
5: Mira, en el Heraldo hay una foto que es muy diciente. Bolívar está celebrando su campeonato, pero hay un personaje que no es pelotero, aunque tiene una camiseta de Bolívar, pero tiene una sudadera, no tiene el uniforme.